0: Dios y hombre verdadero, Creador, Padre y Redentor mío, por ser tú quien eres por bondad infinita y porque te amo por sobre todas las cosas, me pesa de todo corazón haberte ofendido. También me pesa porque puedes castigarme con las penas del infierno. Ayudado de tu divina gracia, propongo firmemente nunca más pecar, confesarme y cumplir la penitencia que me fuera impuesta. Amén. Misterios luminosos. Primer misterio: el bautismo de Jesús en el Jordán.
1: Padre nuestro que estás en el cielo, santificado sea tu nombre. Venga a nosotros tu reino. Hágase tu voluntad en la tierra como en el cielo. Danos hoy nuestro pan de cada día. Perdona nuestras ofensas como también nosotros perdonamos a los que nos ofenden. No nos dejes caer en la tentación y líbranos del mal. Amén.
2: Dios te salve María, llena eres de gracia, el Señor es contigo. Bendita eres entre todas las mujeres y bendito es el fruto de tu vientre, Jesús. Santa María, Madre de Dios, ruega por nosotros a los pecadores, ahora y en la hora de nuestra muerte. Amén.
3: Dios te salve María, llena eres de gracia, el Señor es contigo. Bendita eres entre todas las mujeres y bendito es el fruto de tu vientre, Jesús. Santa María, Madre de Dios, ruega por nosotros los pecadores, ahora y en la hora de nuestra muerte. Amén.
4: Ave María, gracia plena, Dominus tecum, benedicta tu in mulieribus e benedictus fructus ventris tui, Jesús. Santa María, Mater Dei, ora pro nobis peccatoribus, nunc et in hora mortis nostre. Amén.
5: Dios te salve María, llena eres de gracia, el Señor es contigo. Bendita eres entre todas las mujeres y bendito es el fruto de tu vientre, Jesús. Santa María, Madre de Dios, ruega por nosotros pecadores, ahora y en nuestra muerte. Amén.
6: Dios te salve María, llena eres de gracia, el Señor es contigo. Bendita eres entre todas las mujeres, bendito es el fruto de tu vientre, Jesús. Santa María, Madre de Dios, ruega por nosotros pecadores, ahora y en la hora de nuestra muerte. Amén.
7: Ven María, llena eres de gracia, nuestro Señor es contigo. Bendita eres entre todas las mujeres y bendito es el fruto de tu vientre, Jesús. Santa María, Madre de Dios, ruega por nosotros pecadores, ahora y en la hora de nuestra muerte. Amén.
8: Dios te salve María, llena eres de gracia, el Señor es contigo. Bendita eres entre todas las mujeres y bendito es el fruto de tu vientre, Jesús. Santa María, Madre de Dios, ruega por nosotros pecadores, ahora y en la hora de nuestra muerte. Amén.
9: Dios te salve María, llena eres de gracia, el Señor es contigo. Bendita eres entre todas las mujeres y bendito es el fruto de tu vientre, Jesús. Santa María, Madre de Dios, ruega por nosotros los pecadores, ahora y en la hora de nuestra muerte. Amén.
10: Dios te salve María, llena eres de gracia, el Señor es contigo. Bendita eres entre todas las mujeres y bendito es el fruto de tu vientre, Jesús. Santa María, Madre de Dios, ruega por nosotros los pecadores y ahora en la hora de nuestra muerte. Amén.
11: Dios te salve María, llena eres de gracia, el Señor es contigo. Bendita eres entre todas las mujeres y bendito es el fruto de tu vientre, Jesús. Santa María, Madre de Dios, ruega por nosotros los pecadores, ahora y en la hora de nuestra muerte. Amén.
0: Gloria al Padre, y al Hijo, y al Espíritu Santo, como era en el principio, ahora y siempre, por los siglos de los siglos. Amén. Oh Jesús mío, perdona nuestros pecados, líbranos del fuego del infierno, lleva al cielo a todas las almas y socorre especialmente a las más necesitadas de tu divina misericordia. Amén. María, Madre de Gracia, dulce Madre de Misericordia, en la vida y en la muerte ampáranos, Gran Señora. Sagrado Corazón de Jesús, en vos confío. Segundo misterio: la autorrevelación de Jesús en las bodas de Caná.
12: Dios te salve María, llena eres de gracia, el Señor es contigo, bendita eres entre todas las mujeres y bendito es el fruto de tu vientre, Jesús. Santa María, Madre de Dios, ruega por nosotros los pecadores, ahora y en la hora de nuestra muerte. Amén.

0: Amén.
1: Dios te salve María, llena eres de gracia, el Señor es contigo. Bendita eres entre todas las mujeres y bendito es el fruto de tu vientre Jesús. Bendita eres entre todas las mujeres y bendito es el fruto de tu vientre Jesús. Santa María, Madre de Dios, ruega por nosotros los pecadores, ahora y en la hora de nuestra muerte. Amén.
2: Dios te salve María, llena eres de gracia, el Señor es contigo, bendita eres entre todas las mujeres y bendito es el fruto de tu vientre Jesús. Santa María, Madre de Dios, ruega por nosotros los pecadores, ahora y en la hora de nuestra muerte. Amén.
3: Dios te salve María, llena eres de gracia, el Señor es contigo, bendita tú eres entre todas las mujeres y bendito es el fruto de tu vientre Jesús. Santa María, Madre de Dios, ruega por nosotros los pecadores, ahora y en la hora de nuestra muerte. Amén.
4: Dios te salve María, llena eres de gracia, el Señor es contigo. Bendita eres entre todas las mujeres y bendito es el fruto de tu vientre Jesús. Santa María, Madre de Dios, ruega por nosotros los pecadores, ahora y en la hora de nuestra muerte. Amén.
5: Dios te salve María, llena eres de gracia, el Señor es contigo. Bendita eres entre todas las mujeres y bendito es el fruto de tu vientre Jesús. Santa María, Madre de Dios, ruega por nosotros los pecadores, ahora y en la hora de nuestra muerte. Amén.
6: Dios te salve María, llena eres de gracia, el Señor es contigo. Bendita eres entre todas las mujeres y bendito es el fruto de tu vientre Jesús. Santa María, Madre de Dios, ruega por nosotros los pecadores, ahora y en la hora de nuestra muerte. Amén.
7: Dios te salve María, llena eres de gracia, el Señor es contigo. Bendita eres entre todas las mujeres y bendito es el fruto de tu vientre Jesús. Santa María, Madre de Dios, ruega por nosotros los pecadores, ahora y en la hora de nuestra muerte. Amén.
8: Dios te salve María, llena eres de gracia, el Señor es contigo. Bendita eres entre todas las mujeres y bendito es el fruto de tu vientre Jesús. Santa María, Madre de Dios, ruega por nosotros pecadores, ahora y en la hora de nuestra muerte. Amén.
9: Dios te salve María, llena eres de gracia, el Señor es contigo. Bendita eres entre todas las mujeres y bendito es el fruto de tu vientre Jesús. Santa María, Madre de Dios, ruega por nosotros los pecadores, ahora y en la hora de nuestra muerte. Amén.
10: Gloria al Padre, y al Hijo, y al Espíritu Santo, como era en el principio, ahora y siempre, por los siglos de los siglos. Amén. Oh Jesús mío, perdona nuestros pecados, líbranos del fuego del infierno, lleva al cielo a todas las almas y socorre especialmente a las más necesitadas de tu divina misericordia. Amén. María, Madre de Gracia, Dulce Madre de Misericordia, en la vida y en la muerte, ampáranos, Gran Señora. Sagrado Corazón de Jesús, en vos confío. Tercer misterio, el anuncio del reino de Dios invitando a la conversión. Padre nuestro, que estás en el cielo, santificado sea tu nombre. Venga a nosotros tu reino, hágase tu voluntad en la tierra como en el cielo. Danos hoy nuestro pan de cada día, perdona nuestras ofensas, como también nosotros perdonamos a los que nos ofenden. No nos dejes caer en tentación, y líbranos del mal. Amén.
11: Dios te salve María, llena eres de gracia, el Señor es contigo. Bendita eres entre todas las mujeres, y bendito es el fruto de tu vientre Jesús. Santa María, Madre de Dios, ruega por nosotros pecadores, ahora y en la hora de nuestra muerte. Amén.
12: Dios te salve María, llena
11: hora de nuestra muerte. Amén.
12: Dios te salve María, llena eres de gracia, el Señor es contigo. Bendita tú eres entre todas las mujeres y bendito es el fruto de tu vientre Jesús. Santa María, Madre de Dios, ruega por nosotros los pecadores, ahora y en la hora de nuestra muerte. Amén.
13: Dios te salve María, llena eres de gracia, el Señor es contigo. Bendita eres entre todas las mujeres y bendito es el fruto de tu vientre Jesús. Santa María, Madre de Dios, ruega por nosotros los pecadores, ahora y en la hora de nuestra muerte. Amén.
0: Dios te salve María, llena eres de el Señor es contigo. Bendita eres entre todas las mujeres y bendito es el fruto de tu vientre Jesús. Santa María, Madre de Dios, ruega por nosotros pecadores, ahora y en la hora de nuestra muerte. Amén.
11: Dios te salve María, llena eres de gracia.

0: gracia. El Señor es contigo. Te salve María, llena eres de gracia. El Señor es contigo. Bendita tú eres entre todas las mujeres, y bendito es el fruto de tu vientre, Jesús. Santa María, Madre de Dios, ruega por nosotros los pecadores, ahora y en la hora de nuestra muerte. Amén.
1: Dios te salve María, llena eres de gracias, el Señor es contigo. Bendita eres entre todas las mujeres, y bendito es el fruto de tu vientre, Jesús. Santa María, Madre de Dios, ruega por nosotros los pecadores, ahora y en la hora de nuestra muerte. Amén.
2: Dios te salve María, llena eres de gracia, el Señor es contigo. Bendita eres entre todas las mujeres, y bendito es el fruto de tu vientre, Jesús. Santa María, Madre de Dios, ruega por nosotros los pecadores, ahora y en la hora de nuestra muerte. Amén.
3: Dios te salve María, llena eres de gracia, el Señor esté contigo. Bendita tú eres entre todas las mujeres, y bendito es el fruto de tu vientre, Jesús. Santa María, Madre de Dios, ruega por nosotros los pecadores, ahora y en la hora de nuestra muerte. Amén.
4: Dios te salve María, llena eres de gracia, el Señor es contigo. Bendita eres entre todas las mujeres, bendito es el fruto de tu vientre, Jesús. Y a Madre de Dios, ruega por nosotros tus pecadores, ahora y en la hora de nuestra muerte. Amén.
5: Dios te salve María, llena eres de gracia, el Señor es contigo. Bendita eres entre todas las mujeres, y bendito es el fruto de tu vientre, Jesús. Santa María, Madre de Dios, ruega por nosotros los pecadores, ahora y en la hora de nuestra muerte. Amén.
6: Gloria al Padre, y al Hijo, y al Espíritu Santo, como era en el principio, ahora y siempre, por los siglos de los siglos. Amén. Oh Jesús mío, perdona nuestros pecados, líbranos del fuego del infierno, lleva al cielo a todas las almas y socorre especialmente a las más necesitadas de tu divina misericordia. Amén. María, Madre de Gracia, Dulce Madre de Misericordia, en la vida y en la muerte ampáranos, Gran Señora. Sagrado Corazón de Jesús, en vos confío. Cuarto Misterio, la Transfiguración.
7: Padre nuestro que estás en el cielo, santificado sea tu nombre. Venga a nosotros tu reino, hágase tu voluntad en la tierra como en el cielo. Danos hoy nuestro pan de cada día, perdona nuestras ofensas, como también nosotros perdonamos a los que nos ofenden. No nos dejes caer en la tentación y líbranos del mal. Amén.
8: Dios te salve María, llena eres de gracia. El Señor es contigo, bendita tú eres entre todas las mujeres y bendito es el fruto de tu vientre, Jesús. Santa María, Madre de Dios, ruega por nosotros los pecadores, ahora y en la hora de nuestra muerte. Amén.
9: Dios
8: es ahora y en la hora de nuestra muerte. Amén.
9: Dios te salve María, llena eres de gracia, el Señor es contigo, bendita eres entre todas las mujeres y bendito es el fruto de tu vientre Jesús. Santa María, Madre de Dios, ruega por nosotros pecadores, ahora y en la hora de nuestra muerte. Amén.
10: Dios te salve María, llena eres de gracia, el Señor es contigo, bendita eres entre todas las mujeres y bendito es el fruto de tu vientre Jesús. Santa María, Madre de Dios, ruega por nosotros pecadores, ahora y en la hora de nuestra muerte. Amén.
11: Dios te salve María, llena eres de gracias, el Señor es contigo. Bendita tú eres entre todas las mujeres y bendito es el fruto de tu vientre Jesús. Santa María, Madre de Dios, ruega por nosotros pecadores, ahora y en la hora de nuestra muerte. Amén.
12: Dios te salve María, llena eres de gracia, el Señor es contigo. Bendita eres entre todas las mujeres y bendito es el fruto de tu vientre Jesús. Santa María, Madre de Dios, ruega por nosotros pecadores, ahora y en la hora de nuestra muerte. Amén.
13: Dios te salve María, llena eres de gracia, el Señor es contigo. Bendita tú eres entre todas las mujeres y bendito es el fruto de tu vientre Jesús. Santa María, Madre de Dios, ruega por nosotros los pecadores, ahora y en la hora de nuestra muerte. Amén.
14: Dios te salve María, llena eres de gracia, el Señor es contigo. Bendita tú eres entre todas las mujeres y bendito es el fruto de tu vientre Jesús. Santa María, Madre de Dios, ruega por nosotros los pecadores, ahora y en la hora de nuestra muerte. Amén.
15: Dios te salve María, llena eres de gracia, el Señor es contigo. Bendita eres entre todas las mujeres y bendito es el fruto de tu vientre Jesús. Santa María, Madre de Dios, ruega por nosotros los pecadores, ahora y en la hora de nuestra muerte.

0: Amén.
1: Dios te salve María, llena eres de gracia, el Señor es contigo. Bendita eres entre todas las mujeres, y bendito es el fruto de tu vientre, Jesús. Santa María, Madre.

0: nostra morte. Amen.
1: Gloria Patri, et Filio, et Spiritui Sancto, sicut erat in principio, et nunc et semper, et in saecula saeculorum. Amen.
2: Oh Jesús mío, perdona nuestros pecados, líbranos del fuego del infierno, lleva al cielo a todas las almas y socorre especialmente a las más necesitadas de tu divina misericordia. Amén. María, Madre de Gracia, Dulce Madre de Misericordia, en la vida y en la muerte ampáranos, Gran Señora. Sagrado Corazón de Jesús, en vos confío. Quinto Misterio, la institución de la Eucaristía.
3: Pater noster, qui es in cielis, santificetur nomen tum, adveniam regnum tum, fiat voluntas tua, sicut in cielo et in terra. Panem nostrum quotidianum da nobis hodie, et dimitti nobis de vita nostra, sicut et nos dimittimus debitoribus nostris, et ne nos inducas in tentationem, sed libranos a malo. Amén.
4: Dios te salve María, llena eres de gracia, el Señor es contigo. Bendita eres entre todas las mujeres y bendito es el fruto de tu vientre Jesús. Santa María, Madre de Dios, ruega por nosotros pecadores, ahora y en la hora de nuestra muerte. Amén.
5: Ave María, gracia plena, Dominus tecum, benedicta tu in mulieribus, benedictus fructus ventris tui, Jesús. Santa María, Mater Dei, ora pro nobis peccatoribus, nunca et in hora mortis nostre. Amén.
6: Dios te salve María, llena eres de gracia, el Señor es contigo. Bendita eres entre todas las mujeres y bendito es el fruto de tu vientre Jesús. Santa María, Madre de Dios, ruega por nosotros los pecadores, ahora y en la hora de nuestra muerte. Amén.
7: Dios te salve María, llena eres de gracia, el Señor es contigo. Bendita tú eres entre todas las mujeres, y bendito es el fruto de tu vientre, Jesús. Santa María, Madre de Dios, ruega por nosotros los pecadores, ahora y en la hora de la muerte. Amén.
8: Dios te salve María, llena eres de gracia, el Señor es contigo. Bendita tú eres entre todas las mujeres, y bendita en el fruto de tu vientre, Jesús. Santa María, Madre de Dios, ruega por nosotros los pecadores, ahora y en la hora de nuestra muerte. Amén.
9: Ave María, Dios te salve María, llena de gracia, Señor es contigo. Bendita tú eres entre todas las mujeres y bendito es el fruto de tu vientre Jesús. Santa María, Madre de Dios, ruega por nosotros los pecadores, ahora y en la hora de nuestra muerte. Amén.
10: Dios te salve María, llena de gracias, el Señor es contigo. Bendita eres entre todas las mujeres y bendito fue el fruto de tu vientre Jesús. Santa María, Madre de Dios, ruega por nosotros pecadores, ahora y en la hora de nuestra muerte. Amén.
6: Dios te salve María, llena eres de gracias, el Señor es contigo. Bendita tú eres entre todas las mujeres y bendito es el fruto de tu vientre Jesús. Santa María, Madre de Dios, ruega por nosotros los pecadores, ahora y en la hora de nuestra muerte. Amén.
11: Dios te salve María, llena de gracias, el Señor es contigo. Bendita tú eres entre todas las mujeres y bendito es el fruto de tu vientre, Jesús. Santa María, Madre de Dios, ruega por nosotros los pecadores, ahora y en la hora de nuestra muerte. Amén.
12: Dios te salve María, llena de gracia, Señor es contigo. Bendita tú eres entre todas las mujeres y bendito es el fruto de tu vientre, Jesús. Santa María, Madre de Dios, ruega por nosotros pecadores, ahora y en la hora de nuestra muerte. Amén.
2: Gloria al Padre, y al Hijo, y al Espíritu Santo, como era en el principio, ahora y siempre, por los siglos de los siglos. Amén. Oh Jesús mío, perdona nuestros pecados, líbranos del fuego del infierno, lleva al cielo a todas las almas, y socorre especialmente a las más necesitadas de tu divina misericordia. Amén. María, Madre de Gracia, Dulce Madre de Misericordia, en la vida y en la muerte ampáranos, Gran Señora. Sagrado Corazón

salve, Reina y Madre, Madre de Misericordia, vida, dulzura y esperanza nuestra, Dios te salve. A ti clamamos los desterrados hijos de Eva, a ti suspiramos gimiendo y llorando en este valle de lágrimas. Ea pues, Señora abogada nuestra, vuelve a nosotros esos tus ojos misericordiosos, y después de este destierro, muéstranos a Jesús, fruto bendito de tu vientre. Oh clemente, oh piadosa, oh dulce siempre Virgen María, ruega por nosotros, Santa Madre de Dios, para que seamos dignos de gozar y alcanzar las divinas gracias y promesas de nuestro Señor Jesucristo. Amén. Bajo tu amparo nos acogemos, Santa Madre de Dios. No desprecies las súplicas que te dirigimos en nuestras necesidades. Antes bien, líbranos de todos nuestros peligros, oh Virgen gloriosa y bendita. Ruega por nosotros, Santa Madre de Dios, para que seamos dignos de alcanzar y gozar las divinas gracias de nuestro Señor Jesucristo. Amén.

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4: Así es, 7 de la noche en punto. Bienvenidos a toda la banda de Mérida y Campeche. Aquí desde Telesur Radio, el 88.9 de FM en Mérida, Yucatán, y 94.1 en Campeche. ¿Cómo están? Es jueves.

0: se siente como cuando después de comer te sientas y como que te empieza a apretar el pantalón y te sueltas el cinturón y así se siente llegar al jueves. ¡Qué semana, verdad! ¡Cuántas cosas que pasaron, hombre! Pero miren, yo todavía tengo visa.
1: ¡No hables de política, Alejandro!
0: ¡Ay, abuelita! ¿Andas ronca o qué? No, pero yo no... ¿Qué? ¿Qué dije yo? No dije nada, nada más dije que tengo visa.
1: ¡No hables de política!
0: Ok, ok, ¿está bien? Ay, no sé, como que me dieron ganas de ir a Argentina y que me deporten.
1: ¡Ya, Alejandro!
0: ¡Oh, pues! Que me deporten, no que me extraditen. No, no, no, que me deporten. Ay, qué bonito. Qué bonito. Miren, yo no sé, o sea, tampoco es como que me dé gusto nada de nada. Tengo que hablar en código porque luego ya ven que luego, ¿no? Mejor miren, hablamos en código y los que me entiendan, qué padre, los que no, no. No pasa nada. A pesar de todo lo que está sucediendo, que no necesariamente es bueno ni malo, o sea, no, o sea, es el acontecer. Es la historia escribiéndose. Me da mucho gusto porque es fascinante ver que sucedan tantas cosas. Es fascinante. Ya sé, hay gente que sale afectada, hay inocentes que sufren. Sí, bueno, esa es la historia de la vida, de la tierra, de la civilización. Pero, por ejemplo, alguien me decía, no, que es que está terrible la guerra aquí, la guerra de allá. Que está terrible la guerra aquí, la guerra de allá y no sé qué. Y le decía, pues es fascinante. Ah, ¿te fascina? No, no, no, no, no. Bueno, en el término estricto de la palabra, me fascina. No quiere decir que me guste. O sea, la fascinación no necesariamente es, me fascina de gusto y qué padre que esté pasando. No, no, no. Me llena de fascinación ser testigo de cosas tan trascendentes en la historia de nuestra civilización que están sucediendo en general, no nada más en México, en el mundo. Es muy interesante cómo está pasando todo. El tipo de perfil que tenemos liderando al mundo en todo. El tipo de perfil que tenemos liderando al mundo en general, no nada más en México. Me parece fascinante. No sé, o sea, como que eso es como ver una tormenta y es como si ustedes fueran meteorólogos y les agarra una tormenta y qué sufrir y qué terrible, se pueden morir y hay gente que se va a morir. Pero qué fascinante ver que esté sucediendo estos fenómenos de todo a todo en el mundo. O sea, es fascinante. No quiere decir que me guste. Y ya. Nada más es eso, me emociona que estén pasando tantas cosas todo el tiempo en el mundo. Claro, ahora con las redes sociales, pues nos enteramos más fácil, más rápido. Y pues, nada más voy a decir eso, ¿no? Pero bueno, ya me quité del chiste, qué bueno, ya no voy a hacer más chistes, abuelita, ya no te preocupes.
1: ¡Qué bueno, Alejandro!
0: Ya no voy a hacer más chistes de política. Además, nadie entiende, nadie lee, nadie investiga, nadie le importa. A nadie le importa. De todos modos, vote por quien vote usted. De todos modos, va a pasar lo mismo, ya lo tenemos clarísimo. No nada más en México, reitero. En el mundo. En el mundo. Pero bueno, hoy es 20 de agosto del 2026. 2026. Es cumpleaños de mi primo el mayor, cumple 50 años. Es como mi hermano mayor, digamos, ¿no? Ahí le mandamos un saludo, una felicitación. En este 20

0: de agosto aquí en Telesur Radio. Bueno, y tenemos abierto ya el WhatsApp 99 92 80 86 88 para que mande usted lo que se le dé la gana. ¿Está usted también fascinado por los tiempos históricos por los que estamos transitando en México y en el mundo? ¿Le da usted asco? ¿Le da usted emoción como a mí? ¿Fascinación? ¿Qué siente? Quejas, sugerencias, peticiones, lo que usted quiera al 99 92 80 86 88. Aquí vamos a estar, mire, al pie del cañón hasta las 8 de la noche poniendo buena musiquita, porque qué buena musiquita se pone en la buena vida. Aquí eso nunca falla. Y ¿saben qué? Venía yo pensando, ¿qué vamos a poner hoy? ¿Cuál va a ser el perfil del programa? Y dije, hoy me siento rocker. Hoy me siento, digo, la mayor parte de los días me siento con un espíritu rocker, ¿no? Pero hoy, en especial, dije, hoy vamos a poner rock clásico. Y mire, qué coincidencia, porque justamente hoy, 20 de agosto, un día como hoy, pero de 1948, nacía en el Reino Unido este personaje del que, como todos los días que conmemoramos algo, vamos a poner tres canciones. Y entonces, hace, ¿cuántos años? Déjenme hacer la cuenta. Hace 77 años, nacía en West Bromwich, Inglaterra, el músico, compositor y productor británico Robert Plant. Que si usted es seguidor de la banda Led Zeppelin, tiene que ver el documental. Por ahí anda perdido un documental de Led Zeppelin. Y es interesante la historia, ¿no? Porque uno pensaría, no, era la banda de Robert Plant y Jimmy Page. No, en realidad era el proyecto pseudo independiente, semi independiente de Jimmy Page. Él venía de ya tener un exitoso contrato y ya de ser un músico probado en los estudios. Era un gran músico de sesión, muy cotizado guitarrista. Y pues tenía ya la firma y tenía un deal con una disquera y demás. Y dijo, bueno, voy a hacer mi banda. Y un productor lo juntó con los otros integrantes. Robert Plant ya tenía una carrera como cantante en algunos de los, en los bares, y ya estaba consolidado como un gran cantante. Y dijo, va, me subo. Pero en realidad era el proyecto de Jimmy Page. Y ya, bueno, sabemos lo que sucedió, ¿no? Un parteaguas en la historia del rock. Y por eso hoy, celebrando el cumpleaños número 77,
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0: de Robert Plant, pues yo creo que tendríamos que iniciar con algo así, ¿no? Que además le pusieron ese intermedio raro. Hey, mama said the way you move, gonna make you sweat, gonna make you groove. Para que no se volviera un sencillo pop en las estaciones de radio. Así comienza La Buena Vida en Telesur Radio. ¡Súbale!

0: Híjole, qué buenos riffs del Jimmy Page, ¿verdad?
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0: 7:13, es más, bueno, vamos a estar poniendo más canciones de Robert Plant. Es más, escogí 3 canciones de diferentes etapas de Robert Plant, para que no se quede todo como en, pues en una cosa de Led Zeppelin, porque hizo mucho más que solo Led Zeppelin. Es más, luego hizo una carrera solista muy interesante, Robert Plant. Pero bueno, ahí más adelantito vamos a ir poniendo más canciones de Robert Plant. Ya pusimos un clasicazo de Led Zeppelin. Y fíjense que muy convenientemente, ahorita me acaban de mandar un mensaje al 99-92-80-86-88. Dice, hola Alex, pon algo de Greta Van Fleet. Y creo que está muy ad hoc, porque sí creo que están muy influenciados por Led Zeppelin. A su propio estilo, ¿no? Pero ahí luego se van a dar cuenta, ¿no? De la influencia de Led Zeppelin. Así que vamos con esto de Greta Van Fleet.
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0: Esto se llama Black Smoke Rising. Y con esto se dieron a conocer. Parece que se grabó en los 70, pero no. Es del 2017. Muy bien grabado, además. Está en La Buena Vida en Telesur Radio.

0: del álbum titulado From the Fires de 2017 de Greta Van Fleet. Ahí estuvo Black Smoke Rising.
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0: Ay, se ve la influencia, ¿verdad? Aparte, en vivo suenan súper bien. Eran como unos escuincles cuando empezaron a hacer esto. Igual que Led Zeppelin, tal vez, ¿no? Y bueno, tienen buenos disquitos por ahí. Si les gusta este rock como psicodélico. Bueno, no es psicodélico, pero sí es como un rock clásico. Neo-rock, neoclassic rock, ¿no? Porque tiene mucho ese sonido setentero del rock de solo guitarras con distorsionador y amplificadores grandotes. Y pues ahí está Greta Van Fleet. Seguimos aquí en el aniversario de Robert Plant, ahí haciendo pura referencia a Led Zeppelin. Ahorita regresamos.
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8: Son las 7 de la noche con 22 minutos y aquí estamos en Telesur Radio 88.9 de FM en Mérida, Yucatán y 94.1 en Campeche. Si me alcanza el aire para decirlo todo. Y esperando su comunicación también. Al 99-92-80-86-88. Ayer estuvimos en el Open Mic de Comedia de Salón Gallos. Ahí estamos todos los miércoles, ¿eh? Y hoy hay en el Savvy Pizza, ahí se juntan los comediantes. Y si usted quiere ver a comediantes fallando miserablemente, es muy interesante, la verdad, ir a ver el stand-up cuando están haciendo, ¿no? Que vayas nada más como fan ahí a comprar un boleto en el teatro para ver al que ya... No, vengan a ver a los comediantes que se están forjando. A los que están creciendo, probando sus nuevos chistes, su material, ahí estamos. Porque cada comediante es tan bueno como su último show. Ahí tenemos comunicación, está el Javi Show. Javi Show, bienvenido. Ahí tenemos comunicación, está el Javi Show. Javi Show, bienvenido. Como todas las noches. Buenas noches, mi Alex. Ayer sí no pudimos conectarnos. Tuvimos show de Juanga y se nos cruzaron unas bien frías. Pero ya de nuevo aquí, gracias, mi querido Javi Show. Búsquelo, Javi Show, ahí en Facebook. Llévelo a su reunión, a su fiesta privada. Tiene un show de imitación de Juan Gabriel. Es un profesional y además anda en la plataforma. Esa es la lucha, mi querido Javi Show. Artista con... ¿Cómo es este? Conductor por el... Conductor en el día,

0: volviendo un poco al festejado el día de hoy, Robert Plant, a la mitad de su carrera, esto fue en el 2006. No, espérenme, esta canción no es del 2006. Ahorita les digo de cuándo es. Es de los 90, es de 1993. En 1993, Robert Plant, ya como solista, publicó este álbum Fate of Nations. Y tiene esta canción que, pues, dista mucho de lo que hacía con Led Zeppelin, pero pues le aportó mucho al sonido de los 90. Por lo menos yo me acuerdo en esos 90 escuchar esta canción y pues definitivamente me trae unos recuerdos increíbles.
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0: La canción se llama 29 Pounds y con esto seguimos celebrando a Robert Plant. Ahí toca la guitarra de Robert Plant. Me parece que también la batería, Me parece que también la batería, La escuchan aquí en La Buena Vida en Telesur Radio.

0: Y él hace los coritos, ¿verdad? No, hombre, el The Master.
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0: 7:32 PM, aquí en La Buena Vida. Oigan, ubican a Vanessa Huppenkotten, ¿no? Una vez me fui a Acapulco con ella, bueno, no con ella, o sea. Yeah, you wish. No, ella iba con su novio, que en ese momento era un actor de La Parra, ¿cómo se llama? Ay, no me acuerdo. Bueno, me invitó mi prima, que era amiga de ella, pues, o de su bola de amigos, y nos fuimos a Acapulco y... Y pues, buena onda, nada más name dropeando aquí, o sea, no, nada, no hay nada más que decir que, más que, pues estuvimos una semana fiesteando ahí en Acapulco y ya, pero no es como que yo fuera con ella, o sea, estamos todos en una casa y ya nada más, ¿no? Eso es lo único que, no hay nada interesante en esta historia más que una vez estábamos un grupo de amigos en Acapulco. Me acuerdo que estaba de moda el mensajero de la BlackBerry. Qué cosa más horrible. Bueno, Vanessa Huppenkotten, que bueno, después se convirtió como en una especie de superestrella del periodismo deportivo. Pues parece que la anduvieron siguiendo y estaba y empezó a reportarlo en vivo, por lo que entiendo. Dice, aseguran en Iztapalapa, claro que en Iztapalapa, ¿no? La camioneta que persiguió a Vanessa Huppenkotten. Los elementos de seguridad detuvieron al conductor, quien negó haber estado involucrado en el hecho. Pero a ver, ¿qué fue lo que pasó? La noche del miércoles 19 de agosto, Huppenkotten circulaba sola por la avenida Ejército Nacional cuando una camioneta Toyota RAV4 roja comenzó a cerrarle el paso. ¡Ay, qué miedo! La conductora de TUDN abrió una transmisión en vivo en Instagram y mostró en tiempo real lo que ocurría. Oigan, este tipo está loco, o sea, pero bien loco. ¿Quiere que me pase? Dios santo, a ver qué me hace. Dijo mientras mantenía distancia del vehículo. Conforme avanzó el recorrido, el miedo fue aumentando. Vengo sola, ayúdenme por favor, pidió a sus seguidores. Y bueno, todos muy acomedidos, ¿no? En otro momento, anticipando el peor escenario, advirtió: si me matan, pues ya sabemos que fue este... ¡Pip! No, pues pobre, imagínate qué miedo, ¿no? La situación se resolvió cuando vehículos del ejército mexicano pasaron por la zona... Y Huppenkotten aprovechó el momento para alejarse. Horas después confirmó en redes sociales que estaba a salvo en casa. ¡Ay, qué bueno! ¡No, hombre! Horas después del incidente, ya en la madrugada del jueves 20 de agosto, reapareció en sus historias de Instagram para responder a los cientos de mensajes que recibió tras la difusión del video. ¿Cómo están? Quiero agradecer sus mensajes y su apoyo. Tuve un susto, pero no pasó a mayores. Estoy en casa, estoy bien, estoy a salvo. ¡Qué bueno! ¡Pero qué miedo también! La conductora no precisó, conductora de, o sea, del auto y de televisión. No precisó si presentó una denuncia ni ofreció más detalles. Seguramente era un montachoques, ¿no? Ya saben lo que hacen los montachoques, ¿no? Operan simulando o provocando percances viales para después intimidar al conductor y exigirle un pago inmediato. Hacen creer a la víctima que ocasionó los daños y aprovechan la confusión para presionar económicamente, frecuentemente en zonas de poco tráfico y de noche. Las alcaldías con mayor presencia reportada de este tipo de grupos son Tlalpan, Iztapalapa y Miguel Hidalgo. No nos importa porque estamos en Mérida. Aunque creo que también ya en Mérida hay montachoques, ¿no? Ya hay de estas sabandijas aquí operando, ¿no? En Mérida. Ay, perdón, es que se me perdió mi chancla. No la encontraba. Oye, ¿no les pasa?

0: tengo que confesarles algo. Y yo sé, muchachos, yo sé que hay muchos que se van, muchos y muchas también, que se van a identificar conmigo. Lo sé. ¿No les pasa que están todo el día como algo? Porque todos tenemos una rutina en la mañana, ¿no? Algo. Hagan lo que hagan, siempre hay un. Ya sea que no hagan nada y se paren a la una de la tarde, siempre hay como un ritual, ¿no? Todos tenemos un proceder en nuestra primera. En nuestra primera actividad mañanera, ¿no? Para algunos es rezar, para algunos es hacerse un té, para algunos hacerse un café, para algunos hacer ejercicio. Hay muchos que ni acaban de despertar y ya están en el coche para irse al gimnasio. Hay unos que inmediatamente se van a la regada. Cada quien tiene. Hay quien todavía se prende un tabaco. Qué asco, qué horror, ¿no? En fin, un tabaco. Qué asco, qué horror, ¿no? En fin, todos tenemos como una serie de rituales que se van sucediendo en nuestras mañanas y es parte de nuestro día a día, ¿no? Tomar las medicinas, ¿no? Yo me tomo mi losartán. ¡Pásame mi losartán! Bueno, en fin. Todos tenemos nuestro ritual mañanero y de repente no les ha pasado. Estoy seguro que muchos se van a identificar. Muchos. Que están todo el día aquí, no. Algo me faltó. Algo me faltó. Y llega un momento del día que ya no lo puedes ocultar. Ya no te lo puedes ocultar a ti mismo. Tal vez cuando ya cumpliste todos tus pendientes del día, ¿no? Porque esto suele suceder cuando hay un evento especial en el día, ¿no? Que, ¡ay! Hoy me toca ir a la verificación o hacer este trámite. Ahí es cuando se te va uno de estos pasos. Y me acabo de acordar hoy. No hice popis. Se me olvidó. Se me olvidó hacer popis. Y seguro a ustedes les ha pasado, no se hagan. Pero entonces, como ya saliste de tu casa, ya hiciste tu día, ya no. O sea, no es como que, ¡ay! Se me olvidó hacer popis, voy aquí al Costco. No, bueno, cuando es muy urgente lo haces. Pero no. No es lo mismo. Entonces ahora viene la incógnita. ¿Esperaré hasta mañana? ¿Esperaré hasta mañana o lo haré llegando a casa? ¿O tendré que venir a desecrar las instalaciones de Telesur Radio? ¿Quién sabe? ¿Quién sabe? Pero por lo pronto tenemos un corte.
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0: Gracias, gracias. Gracias, queridos aplaudidores sindicales. Estamos de vuelta aquí a las 7:41 en Telesur Radio, en La Buena Vida, en el 88.9 de FM. Cerca de ti. Esas estaciones de radio que yo creo que, bueno, me imagino que tienen un director ahí, iba a decir la palabra, pero no puedo decirla al aire, es una palabra con A y termina con NAL. Pero no es nada, o sea, se refiere a una persona como con mucho control, ¿no? Como mucho, con TOC, con trastorno obsesivo compulsivo, que les dice, cada que regreses tienes que decir, contigo, aquí estamos al aire, contigo. No sé, a ver, está bien que las estaciones tengan sus eslogans, que lo repitan los locutores que las grabaron, ¿no? En el jingle, pero que los locutores lo repitan, siento que es como, ya, brother, ¿no? ¿No? O sea, imagínense que entra, estamos de vuelta en Telesur, música que tus hijos pueden escuchar. No, eso ya lo dice la imagen institucional de la estación, ¿para qué haces que el locutor lo diga? Pero bueno, aquí estamos todo el tiempo contigo. Claro, acompañándote en tu auto. En tu casa, en tu oficina. Bueno, en fin. Ay, miren. Justo me llegó un mensaje hablando de mamadas. Dice, me fascina saber todo lo que ocurre en el mundo, pero más me fascina escuchar todas las mamadas que dices todos los días. Gracias. Ese para mí es el mejor halago que me puedes hacer, o sea, de verdad, muchas, muchas gracias. Oye, bueno, estamos celebrando al Robert Plant, hombre. Estamos celebrando a Robert Plant y
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0: Esta es una faceta de Robert Plant que tal vez no muchos conocen, pero se juntó con esta cantante como de country que se llama Alison Krauss y grabó un álbum que se llama Raising Sand y grabó este baladón que se llama Killing the Blues, que me encanta. Porque además tiene una letra hermosa. Y lo escuchamos cantar ya no en el gritadero potente que lo caracteriza, sino con una voz suave. Y me encanta, se llama Killing the Blues aquí en La Buena Vida.

0: su cumpleaños con Alison Krauss, Killing the Blues.
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0: Ay, qué bonita canción. Una baladita de vez en cuando. En esta tardecita de calorcito acá en Mérida, Yucatán. Ah, qué rico. Les digo que se siente como... Ah. Manden sus comunicaciones al 99-92-80-86-88. Que aquí estamos, son las 7 de la noche con 48 minutos, 12 minutos y ya nos vamos a... Pero antes les decía yo que venía con ganas de rock y ya terminamos en una baladita. Pero bueno, estamos acá, estamos acá celebrando al buen Robert Plant. A ver, ¿qué les parece? Si vamos ahora sí, vamos a subirle el guataje a esto.
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0: Eso. Fíjense, el día que estábamos...
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0: Eso. Fíjense, el día que estábamos hablando de guitarristas zurdos, ¿se acuerdan hace poquito? Se nos olvidó el Tony Iommi

0: voy a poner completa. No me importa. Hay una película, ¿no? En Netflix, me parece. Donde sale... ¿Quién sale? ¿Sale Dave Grohl, me parece? No, no sale Dave Grohl. Estoy todo mal. Bueno, es un baterista que se inspira escuchando esta canción de Black Sabbath. Es War Pigs. Uf.
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cerrando esta emisión de La Buena Vida aquí en Telesur Radio. Esos riffs de Tony Iommi, que no sé qué opinen, pero ahí, de ahí, algo de ahí se escucha.

0: Súbele a la cinta, ¿no?
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0: Súbale la velocidad. ¡Ay! Ahora estornudé. Alcancé a mutear el micrófono, ¿eh? Y no le estornudé el micrófono, ¿eh? Para que no se vayan a quejar aquí. Sí, no. Me tapé con mi codito. Bueno, muchísimas gracias por acompañarnos esta tarde-noche aquí en Telesur Radio. Yo soy Alex Marín y Cal, mejor conocido como ese güey. 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No se me confundan, sábado Salón Gallos en la noche, domingo en la tarde en La Negrita Norte. Pero bueno, gracias por acompañarnos aquí en La Buena Vida. Nos escuchamos mañana a las 7 de la noche aquí en el 88.9 de FM en Mérida, Yucatán, y 94.1 en Campeche. Hasta mañana.
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1: Nos escuchamos mañana en punto de las 7 de la noche aquí en...

0: periodistas no iban a permitir que Vinicius Junior ganara un Balón de Oro y por eso se lo entregan a Rodri.
1: Un poquito de morbo, ver cómo se puede desenvolver el partido, porque al final...
2: ¿Quién ganó la Champions, Walter? El bicho. ¿Quién ganó la Premier? El bicho. ¿Quién ganó todo? El bicho.
0: No. Sinvergüenzas, 5 jugadores tipo Barça que nunca jugaron en el

0: correcto, Walter, la Bundesliga no empieza esta semana, me presento y me introduzco a mí mismo. Juan Jamón Riquelme, una semana más con ustedes, un jueves más de Telesur, platicando del deporte rey, lo que más nos gusta. También no mencionaste, Walter, que el día de hoy juegan los Venados de Yucatán.
1: Eso te lo deja a ti para...
0: Contra los Dorados de Sinaloa. Venimos de sufrir una paliza, las cosas como son. Cuando así es, se tiene que mencionar.
1: Cuando toca, toca.
0: Los Mineros de Zacatecas nos pegaron 5-1 en un estadio que se mencionó el episodio pasado aquí en Telesur, que era un estadio complicado, que ir a Zacatecas a jugar era muy duro. Y bueno, a pesar de que el Venado arranca 1-0 arriba con gol del capitán Adolfo Domínguez, Zacatecas termina haciendo lo propio y nos empina nada más y nada menos que una manita.
1: La manita.
0: Un saludo a Gerard Piqué.
1: Pues yo, sinceramente, la Liga MX, no te tenemos partidos bastante interesantes. Dame un minutito, por favor, HH, porque quiero verlos para no fallarle. Tenemos, por ejemplo, León-Monterrey. Vamos, ahora sí que por días. Viernes botanero. León-Monterrey, rico. Tigres-Atlante, de limón. Juárez América.
0: Ufa.
1: Y Querétaro Toluca.
0: Eso nada más es el viernes.
1: Eso es el viernes botanero. He de reconocer que es de los mejores viernes botaneros que hemos tenido en un buen rato.
0: En muchísimo tiempo.
1: En un muy buen rato, esto ha sido de los mejores viernes botaneros. De ahí nos vamos. Sabadito. Las Chivas, que no sé si lo vieron, pero ya hoy en la madrugada interceptaron a la Hormiga González.
0: Es una realidad. Es exclusiva sin vergüenza. La Hormiga González.
1: Exclusiva sin vergüenza, lo subieron ya todo el mundo.
0: La Hormiga González, Armando, ya está viajando a Grecia para firmar su contrato como nuevo jugador de Olympiacos.
1: Correcto.
0: La verdad es que nos da todo el gusto del mundo por un amigo, por un tipo que es parte de la familia Sinvergüenza, que ha apoyado el proyecto desde el día uno, por la Hormiga, que cumple el sueño europeo, a pesar de que fue el futbolista con menos minutos de cancha en la Copa del Mundo. Armando termina siendo el único que termina por emigrar a Europa. La verdad es que me parece un resultado más que merecido para el futbolista de Chivas. Y de hecho, a raíz de la salida de Armando, hay chisme americanista, hay chisme chivista, y es que Patricio Salas
1: sería
0: la última opción de Guillermo Almada. No es noticia nueva. No es noticia nueva que a Guillermo Almada no le gusta Pato. No es noticia nueva que a Guillermo Almada no le funciona Patricio Salas en su esquema futbolístico, por lo tanto decidió apostar por el Coco y ahora en traer a Miguel Borja. Así que se especula que, dada la salida de los, el Pato Salas puede ser nuevo jugador de las Chivas Rayadas del Guadalajara.
1: ¿No Miguel Borja fue quien

0: Y luego que pasamos en el lugar al lado de él como 700 veces solo para saludarle, que ya.
1: Yeah. Así lo saludamos.
2: Va atrás nuestro, ¿no?
1: No, pero hay un momento donde sí nos emparejamos así y el güey. Que...
2: Sí. Señores, como ya saben, el 88.9 y 94.1 en Campeche. Hay actividad, evidentemente, estos días, pero curiosamente también hubo actividad entre semanas. Así que vamos a ver qué pasó tanto en ligas europeas como en la Liga MX. Vamos a resultadismo.

0: Regresó la Liga Española, mi querido Walter. Obviamente, como ya hablamos al inicio del programa, Barcelona y Madrid tienen actividad hasta el fin de semana, sábado y domingo, respectivamente, pero el Atlético de Madrid sí, ya debutó. El Atlético del Cholo ante el recién ascendido Málaga. Y
1: patético.
0: Sí.
2: 2-0, goles. Con golecitos de Alex Baena y de Kang In-Lee.
1: El golazo de Alex Baena es para enmarcar el tiro libre, prácticamente perfecto, a la escuadrita. Una verdadera delicia.
2: Primer, único y último gol de Alex Baena en la temporada.
1: En la temporada, sí,
2: por supuesto, claro.
1: Igual el de Kang In-Lee estuvo buenísimo, igual, güey. Pero qué mal juega el Atlético, güey. Juega en espanto. Y lamentablemente, o sea, mencionar, Obed Vargas termina quedando fuera de la...
0: De la convocatoria.
2: Porque parece ser que va a salir cedido. Y ya le salieron varias novias a Obed. Entre ellas, el Valencia, el Alavés.
1: ¡Ufa!
2: Y a donde yo quiero que sea, a donde yo quiero que se vaya.
1: ¿El Getafe de Bordalás?
2: El Getafe de Don Pepe Bordalás, papá.
1: De verdad, lo peor que le podría pasar a la carrera de Obed sería irse al Getafe de Bordalás.
2: Todo lo contrario, en su fútbol sumamente defensivo.
1: Es un fútbol en donde lo único que le van a pedir a Obed es cuando te llegue la bola, la revientas, ¿eh? Nada de salir jugando, nada de eso. ¿La tienes? Revienta.
2: No, pues yo creo que...
0: Dejen a Don Pepe.
2: Dejen a Don Pepe trabajar.
1: Una nalga, güey.
2: ¡No!
1: Una nalga, güey.
2: Dejen a Don Pepe trabajar. Malísimo. Yo creo que le puede caer de perlas a Obed Vargas un equipo como el Alavés, un equipo como el Racing, como el Valencia.
0: Yo creo que el Valencia me gusta más.
1: El Valencia le viene bien. Como, o sea, el mexicano... O sea, bueno, Andrés Guardado ya ha estado ahí, entonces al mexicano lo recuerdan con un cierto cariño. Y aparte el Valencia es un equipo en donde... No, Guardado en Valencia lo querían mucho. Aparte llegas a un equipo en donde la cosa está pues más tranquila que bueno, más tranquila más tranquila en el sentido donde sabes perfectamente que lo único que va a pedir el Valencia es no descender. O sea, no volver a sufrir
2: en este momento
1: lo de la temporada pasada. Entonces, yo creo sinceramente que te puede ser un equipo como el Valencia, en donde vas a tener como esta
2: muchos
1: libertad,
2: minutos.
1: Esta paz. De, no sé si muchos minutos, yo creo que evidentemente Obed se los va a tener que ganar, o bueno, si está llegando al Valencia es por algo, pero me gusta un poquito más el Valencia porque tiene como esta presión de decir, no importa si termino en 15, 14, 13, 9, 8, 7, la temporada, mientras no descienda, es un éxito. Ya, si terminas peleando por puestos europeos o lo que sea, hermano, el Valencia is back.
0: Sí.
2: Oye, ¿cómo ves a Obed Vargas surtiéndole balones a Hugo Duro?
1: Estaría espectacular, güey.
0: Estaría bueno. El Atlético Hugo gana.
1: Duro, güey, la había olvidado.
0: Ya se mueve de aquellos. Con tres puntitos. Tuvieron actividad de otros equipos, sobre todo dos recién ascendidos también. En el caso del Racing, que tuvo actividad.
1: 2-2 contra el Villarreal.
0: Entonces, va a ser buena esta temporada. Falta todavía que debuten, obviamente, los dos grandes candidatos. Y ojalá tengamos sorpresas agradables en esta liga para que se ponga interesante.
1: ¿La Real Sociedad y el Bilbao? Ojalá. Los dos grandes contendientes.
0: Ojalá. Tú dijiste hace dos temporadas, ¿no?
1: Que el Bilbao.
0: Bilbao segundo lugar y quedó en séptimo.
1: Fue la temporada pasada, güey.
2: Sí.
1: Posiblemente de los peores takes que me ha aventado, güey.
0: Sí, definitivamente.
1: Soñé.
0: Lo soñaste.
1: Soñé.
2: No, directamente. Y perdón, árbitro, te la mamaste.
1: Soñé.
0: En Liga MX se disputó la jornada 4 durante el pasado fin de semana, donde pues, la gran noticia, o mejor dicho, el jugador más destacado, podemos hablar de Gilberto Mora, que ha tenido una semana, ahora sí que muy, quiero decirlo, mediática, si se puede decir, mi querida dama, su fichaje por Anáhuac Miami, para empezar. Luego, en Tijuana, pues regresa ya como titular y todo, y anota.
1: Y también le sacaron
2: anota un golazo.
1: El gol hace una celebración de TikTok.
0: Ah, de TikTok.
1: Pero que él había, sticker, ¿no? pero que él había hecho antes en una concentración, no sé, de la sub-16 o algo así. Y la bola se...
0: Aura.
2: Lo peor que
1: farmeando dice. Aura.
2: ¿Qué opinamos de las batallas de Aura?
1: No voy a comentar al respecto porque
2: por favor.
1: Van a cerrar el programa.
2: Por favor.
1: Van a cerrar el programa.
2: Por favor.
0: Yo siempre...
2: En cinco palabras, no les pido mucho.
0: Yo te voy a decir algo.
1: Lo peor que he visto.
0: No, yo siento que las cosas en la vida solamente cambian de nombre.

0: libre. Es algo que ya existía.
1: ¿Desde la WWE?
0: Desde la WWE. No, a ver, tú nunca hiciste una batalla de baile en algún punto de tu infancia.
2: Sí, por supuesto. No, de tu infancia, compadre, hace un año.
1: Ah, sí, yo soy de México, claro. Sí.
2: O sea, hace, en tu infancia, no te vayas muy lejos, hace un año, Walter en Patrick Miller, en un local. Les vamos a contar esta historia.
1: No.
2: Sí, por bueno, supuesto.
1: Sí, está bien, es
2: por
1: buena.
2: Supuesto que sí. El año
1: es
2: pasado, en la gira Sinvergüenza.
0: A ver, nada más tengo que entrar hoy, tengo un pelo largo.
1: ¡Ufa!
0: Sospechoso.
1: It's coming home.
2: Muchacho, acabas de asesinar mi ganado inexistente. Bueno, Sinvergüenza, les contamos una historia de Walter el año pasado en la gira Sinvergüenza en la Ciudad de México de 8 días. Nuestro querido El Turri, el cual ha salido ya a cámara, no muy presente, pero esperamos que sepan quién es El Turri.
1: No, un papá presente.
2: ¿Un papá presente? Un socio presente.
0: Sí, es un papá presente.
2: Fuimos a ver la lucha libre y después de la lucha libre, El Turri, ya un poco entonado, se voltea y tiene la maravillosa idea de confíen en mí, los voy a llevar a un lugarzazo. Walter y yo esperando que nos lleven a, no sé, brother.
0: A Bar 27.
2: A Bar 27, 27, a Sala de Despecho, algo.
1: A Canta Corazón, algo por el estilo.
2: Algo por el estilo, ¿no? Del nivel al que pertenecemos esos tres. Y solo vemos que en el lugar pone Patrick Miller. ¿Ok?
1: Excelente.
2: Y llegamos. Y yo les puedo jurar que en el único lugar de la Ciudad de México que cobran 100 pesos de cover, es ahí.
1: No, más bien.
2: Llegamos a Patrick Miller, 100 pesos de cover y entramos.
0: Te dan fichas.
2: Y la dinámica para comprar pues, bebidas, comida, lo que se preste. No había comida, pero dio comida porque es un programa de radio. tú cambias efectivo porque no aceptaban tarjeta.
1: Literal.
2: Por fichas. Oye, ficha de 50 pesos, etcétera. Nosotros, cuando llegamos, era una bodega, literal, de almacenamiento, aclimatada, con muchísimos aires acondicionados.
1: Bendito Dios.
2: Y música estilo Tectonic.
0: Sí.
2: Entonces, la temática eran batallas de baile. Evidentemente, los sinvergüenzas entramos y nos botamos de la risa cuando vimos la situación en la que habíamos logrado meternos en, hasta que Walter, después de 2 bebidas energizantes,
1: ¡ufa!,
2: tomó la decisión de liderar
0: la batalla de
2: el
0: baile.
2: Sector norte de la batalla de baile.
1: Y he de reconocer que no lo hice nada mal.
0: Para nada.
1: Es el único lugar en donde he visto que el cerillito de afuera que te vende cigarros entra al antro, güey, a bailar.
2: Literal. Oye, dicen que está nuestro querido Jorge Pacho ahí reventando el teclado. Un fuerte abrazo a Jorge Pacho. No lo habíamos saludado este año, los sinvergüenzas. Jorge Pacho, estés donde estés, hermano, nunca dejes el Tectonic y ojalá que el Tectonic nunca te deje. Volvemos al fútbol, señores.
0: Vamos al fútbol, claro que sí. Y hablando de las batallas de Aura, yo no sé si le podríamos ganar una a varios personajes de Liga MX. Lo vamos a hablar en el programa, eso.
1: ¿A Orbelán?
0: Será, no lo sé. América lo hace, gana 3-0 San Luis sin despeinarse, hay que decirlo, pero hay noticias porque no tuvo minutos Coco Cárdenas y también tenemos ahí un tema con Patricio Salas que Oramas ya había comentado un poco al inicio del programa, ¿no? Mi querido Oramas, exclusiva Sinvergüenza.
2: Así es. Es posible que el Pato deje la América, es posible que el Pato busque un nuevo destino para sumar más minutos. La temporada pasada ya demostró que tiene todo para ser un futbolista en primera división. La temporada pasada ya demostró que Patricio tiene todo para ser un delantero importante en la primera división del fútbol mexicano. Y la verdad es que si no es Guillermo Almada quien le dé los minutos, estoy seguro que equipos como el Atlante, que equipos como las Chivas, que equipos como incluso los Tigres lo recibirán con las puertas abiertas. Pato tiene todo el nivel para ser un constante en primera división y lo demostró con nada más y nada menos que el más grande, no solo de México, del continente, que es el Club América.
0: ¿Y se va a Santos a farmear goles?
2: Es que el tema es que en Santos, de todas maneras, no meten goles.
1: Sí, o sea, yo creo que independientemente la situación en Santos es no vas a anotar gol, pero ni por error, güey.
2: Siento que van a
1: convertir a Pato de que lateral izquierdo, hermano.
2: El América gana 3-1 con gol de Diego Arriaga.
1: 3-0
2: con gol de Rafael, Veiga, con goles de Diego Arriaga y me parece que con un tanto más de...
1: Ay, ¿cómo se llama este morenito? Perea.
2: De Oscar Perea.
0: Sí, y bien Perea, 2 partidos, 2 goles.
2: Dos partidos, 2 goles.
1: Y Veiga, o sea, gol y 2 asistencias, güey.
2: Oye, les tengo otro dato sin vergüenza.
1: El scratch de Cuapa.
2: No, es que es Cuapa. El único scratch es Rafael Veiga. Ahí les va.
1: Va muy bien.
2: Ahí les va, güey. Hace unos años el papá de Diego Arriaga fue encarcelado por robar una combi.
1: ¿Neta?
2: Es una realidad. O sea, el papá de Diego Arriaga, futbolista de América.
1: Creo que sí lo vi.
2: Fue encarcelado y cumplió su sentencia con honor.
1: Okay.
2: Se dice... O sea, bueno, no sé, y se salió ya de la cárcel todo y ya se convirtió en un hombre de bien y demás.

0: pudo ver a su hijo anotar su primer gol en primera división. Wow. Las vueltas que da el mundo.
1: ¿Cuánto tiempo habrá estado?
0: Pues yo creo que un año a lo mucho.
2: Yo creo que exagerando un año. Sí. Me encanta, o sea, de verdad. Qué bella la Liga MX.
1: Qué bonito, qué bonito. Señores, vamos rápidamente a un corte. Ya volvemos aquí en el tercer tiempo de Los Sinvergüenzas. Regresamos en nada.
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1: Vergüenza, estamos de vuelta aquí en el tercer tiempo y tenemos noticias, información sobre todo del FC Barcelona, quien sigue en búsqueda de su centro delantero, sigue en busca de ese último fichaje para cerrar la faena que ha fichado de todo, hasta portero está a punto de cerrar, el de Croacia. Pero bueno, al final Julián Álvarez parece que no se va a ir del Atlético de Madrid. El Atlético de Madrid lo tiene literalmente encarcelado, enrejado y en el sótano.
2: Yo quiero dedicar unas palabras al Atlético de Madrid, muy breves y muy sencillas. Me extiendo 6 minutos. Claro. Johan Cruyff lo dijo en el Barcelona. En paz descanse, Johan Cruyff. Hace unos años, quien dude de jugar en el Barcelona no nos sirve. Julián no quiere estar en el Atlético. Julián no quiere estar en Madrid. Julián no quiere representar lo que es el Atlético de Madrid. Y es válido. Qué vergüenza, qué triste que un futbolista como Julián tenga que estar 6 meses o un año inactivo, sentado en la banca o ni siquiera convocado, por el orgullo de dos personas que no saben lo que es gestionar un equipo de fútbol, que son Diego Pablo Simeone y quien es Enrique Cerezo, que son de verdad dos altimañas del mundo del fútbol y que le están destruyendo el ánimo y un momento futbolístico a quien es sin lugar a dudas, junto con, y un momento futbolístico, a quien es, sin lugar a dudas, junto con Erling Braut Haaland, el mejor centro delantero del mundo, Julián Álvarez. Qué vergüenza, porque es una vergüenza tener que ver un tipo encarcelado en un club. Una vergüenza Atlético de Madrid.
1: Sí, porque al final el problema con el Barça es de que ni siquiera la cláusula puede pagar. Una cláusula que acaba de ser renovada hace no mucho, bueno, un fichaje, claro. 500 millones de euros. Demasiado dinero, imposible que un club pague algo por un futbolista. Vamos a revisión de VAR a hablar un poquito sobre este tema y cuáles son nuestros posibles candidatos, además de la lista que maneja Deco, que ya me dijo, de posible centro delantero del Barcelona.
3: Que ya me dijo, dice.
1: En revisión de VAR, obviamente. Tenemos declaraciones de Deco sobre el tema del delantero y dice: veamos, sabemos que hay un asunto. Hemos perdido a dos jugadores en el ataque, Robert y Ferran. Sabemos que podemos compensar el rol de Ferran con las incorporaciones que hemos hecho, pero el rol de Robert es muy difícil porque es Lewandowski. Lo que significa que, por muy buenos jugadores que encuentres, siempre está difícil reemplazarlo. Así que prácticamente confirma que el Barça pues sí está en búsqueda de un centro delantero. Claro, sí, quiere cerrar el mercado de fichajes con un nuevo número 9.
2: Lo natural.
1: Pero
4: lo lógico.
1: Realmente hay muy pocas oportunidades.

0: oportunidades de mercado.
1: A ver, yo creo que hoy en día no sé si las oportunidades de mercado sean pocas. Lamentablemente el mercado está inflado y el Barcelona ya está en una situación complicada en donde acabas de hacer un desembolso fuerte por un jugador de la calidad de Rodri, que era lo que hablábamos en el capítulo pasado de YouTube. Rodri al final no se me hizo un fichaje necesario. Evidentemente es Rodri y es bien recibido y lo que sea, pero creo que el Barcelona la prioridad que tenía era el buscar un delantero centro, sobre todo una baja tan sensible como la de, como la de Lewandowski, que luego de... ¿Cuántos años se venta en el Barcelona? ¿5? ¿6 años? Llega como en 2021, ¿no? Aproximadamente. Es una de las bajas más sensibles que tienes en estos momentos. Y no las sufres.
2: 35 goles por
1: que luego también el Barcelona tiene tanta pinche suerte que el delantero este que tienen marroquí o egipcio, Hamza, no sé qué, de la Masía.
3: Crack.
1: Acaba de anotar gol, creo que ayer en el trofeo Joan Per.
3: El debut de Liga, Herma.
1: En el debut de Liga. Sí. Y probablemente va a ser un cabrón que va a ser tu Ferran y te va a terminar anotando unos 15 goles en la temporada.
2: Algo. Es un gran tema porque justo lo estaba viendo ayer en varios streamers culés. Lo que hizo Hamza es lo que Santiago Jiménez no pudo hacer con el Milan. A ver, si el equipo no tiene un centro delantero, tú como juvenil, porque Hamza fue al Mundial con Egipto, se cortó sus vacaciones, hizo pretemporada con el Barça, estuvo en los partidos de pretemporada siendo titular, anotando goles, que es importante.
1: Sí, claro.
2: Y si el Barça no llegase a fichar un delantero, por lo menos para esa primera parte, que son los primeros 6 meses,
1: claro,
2: él es una opción y ya lo comprobó y Flick le está gustando.
1: No, a ver, yo creo que él evidentemente va a ser la banca. Yo creo que el Barcelona va a tener que encontrar una forma en donde Dani Olmo a lo mejor se pueda acomodar como un falso 9, como ya lo ha hecho en anteriores ocasiones. A lo mejor un Anthony Gordon, una de Yemi. O sea, creo que la ventaja que va a tener Hansi Flick es que, si bien no tiene un delantero centro nato, killer, sí tiene variantes al ataque con las que puede experimentar. Ahora te vas a poner a experimentar hasta ver qué es lo que te funciona. A lo mejor lo encuentras hasta la jornada 9 y el Barcelona es un equipo que hoy en día no se puede dar el lujo de dejar puntos. Es un Barcelona que tiene que pelear por todo y creo que lo acaban de decir muy claro tanto en el mensaje de Rodri como en el mensaje de Hansi Flick. A mí que me dan a entender que la prioridad este año es la Champions. Ya las ligas ya está.
2: Definitivamente.
1: O sea, oye, qué padre, buenísimo, puedes ganar la liga y evidentemente no le quito mérito. La Liga Española es sumamente importante y por supuesto que es un título de vital, súper vital para
2: sí,
1: el Fútbol Club Barcelona.
2: Si eventualmente también quieren ser el rey de la liga en España, porque ya cada vez más cerca.
1: Sí, claro, se va reduciendo la diferencia con el Real Madrid. Pero en Champions League llevas más de 10 años sin olerla, cabrón.
2: Sí.
1: Entonces, el Barcelona, la prioridad.
3: Se cumplieron 10.
1: Entonces,
3: 15-16.
1: Este año, la prioridad para el Fútbol Club Barcelona, ¿cierto? Tienes toda la razón. Tiene que ser la Champions League. No hay de otra.
3: Usualmente la tengo, Walter.
1: Siempre, nena. Entonces, ya realmente el Barcelona tiene que voltear.
3: Lista de opciones,
1: la de la Champions League.
3: Que te contactó Deco. Cuéntanos.
2: Me contactó Deco. Tuvimos una conversación exclusiva off the record, pero lo voy a ventilar aquí para todos los sinvergüenzas.
1: Exclusiva.
2: Sinvergüenza. El próximo programa hay que ponernos música de chiringuito para las exclusivas. El Barcelona analiza 3 perfiles y ya descarta el primero.
3: Patricio Salas Quintana.
2: Después de Patricio Salas, que es el de Luis Suárez, no el del Inter Miami, sino que el del Sporting Club.
3: Gracias a Dios.
2: Descartado porque el equipo lusitano pide 80 millones, que es lo que vale su cláusula. El Barcelona evidentemente dijo, de aquí no soy. Y quedan dos opciones. La primera, Lautaro Martínez, que para mí es la mejor opción. Ayer lo hablábamos en redes sociales, ahí pueden ver el reel en la cuenta de los sinvergüenzas en Instagram, donde doy mi opinión expresa.
1: ¿El fucking toro?
2: Es la mejor opción que tiene el Barça, sinceramente. Y Víctor Gyökeres.
3: Fichajazo.
2: El cual, hablando de negociación, hablando de qué tan fácil puede ser ese fichaje en cuestión de números, en cuestión de rentabilidad, creo que es la mejor opción también.
3: Es un fichajazo.
2: ¿Por qué? Porque el Arsenal dudo mucho que ponga tantas trabas si le dan el precio esperado. ¿Cuánto pagó el Arsenal? Fue 80 millones.
3: No lo sé. Si le dan 50, que se den por bien servidos.
1: No lo sé, porque yo creo que también el Arsenal...
2: En cambio, el Inter a Lautaro, porque hay que decirlo, a lo mejor alguien tiene percepción errónea que Lautaro tiene 32, 33 años, pero tiene 28 años.
1: Está en su prime.
2: Está en su prime.
1: Está literalmente
2: en su prime. El Inter no va a perder menos de 100 millones.
3: Menos de 100.
1: Ahí la bronca que yo veo con... O sea, con ellos dos
2: en... de 100 millones.
3: Menos de 100.
1: Ahí la bronca que yo veo con... O sea, con ellos dos en concreto es...
2: Tu mejor jugador.
1: Lautaro Martínez, justamente, es el mejor jugador del Inter de Milán. O sea, para soltar...

0: Carlo.
1: Probablemente.
0: Posiblemente ahí, también de la Serie A, digo, ya para los gustos los colores, pero no, sí, definitivamente, o sea, Lautaro es un jugador clave para el Inter de Milán. Ahora, volteé a ver el caso de Gyökeres, lo veo más factible, pero también me pregunto, siendo el Arsenal un equipo que hoy en día tiene que ir por todo, acaba de ganar la Liga, llegó a la final de la Champions League, evidentemente esa espinita, y luego pues, de 20 años de no haberlo logrado, pues evidentemente te hace dudar si de verdad tienes que soltar a Gyökeres, porque tu único delantero hoy en día en el Arsenal, tu 9, es Kai Havertz.
2: Brother,
0: no lo estoy criticando.
2: El hate a Kai Havertz es verdaderamente injustificado, güey.
0: No lo estoy criticando, no me estoy diciendo tu único 9 es Kai Havertz.
2: Está el torero Mikel Merino también allá, por si acaso.
0: No, pero a ver, es un delantero adaptado, güey. No es un delantero
2: pero
0: centro.
2: Pero funciona.
0: Te voy a decir algo, yo creo que al Barcelona le vendría de perlas. ¿Por qué? Porque el Barcelona lo acaba de comprobar con Lewandowski y lo acaba de comprobar con Luis Suárez. ¿Qué necesitan? Killers, güey. Sí. No necesitan un jugador tipo Harry Kane que baje a recibir la bola.
3: Julián es un jugador.
0: No lo sé, güey. Yo de verdad pienso que Julián, si se llegara a ir al Barcelona, no le iría bien.
2: Listo, cabrón.
0: No
3: haría tanto goles como la gente.
2: 11 de la mañana, cabrón.
0: No, güey, la temporada pasada punto, te hizo 6 goles.
2: 11 de la mañana en punto, Walters, en donde se soltó la primera pendejada del tercer tiempo.
0: Te hizo 6 goles la temporada pasada, güey. ¿Cuántos hizo en la anterior, güey? O sea, antes de esa, ¿cuántas hizo, güey? ¿15? O sea, ese es el delantero centro, güey. Un cabrón que mide lo mismo que nosotros. Contra centrales de 1.90.
2: Héctor.
0: El mundial que acaba de tener fue malísimo.
3: Sí, eso sí.
0: El mundial que acaba de tener fue malísimo. No, pues la temporada pasada que acaba de tener fue malísima. Seis goles.
2: Lo que uno tiene que venir a escuchar.
0: Seis goles, güey. ¿Por qué pintamos a Julián como si fuera un fuera de serie? ¿Por qué pintamos a Julián como si fuera el mejor centro delantero de la historia, güey?
3: No,
0: por
3: tampoco,
0: Dios.
3: Tampoco nadie ha dicho eso. Lo que
0: o sea, pero lo estamos corrando como si fuera qué, güey.
2: Arranque no metió 6.
0: ¿Cuántos metió la temporada pasada?
2: Metió 20.
0: La temporada pasada, claro que no.
2: En Liga metió 6. Pero en metió 20.
0: En Liga metió 6. No seas mamón, güey.
2: Está bien.
0: ¿En dónde metió 20? ¿Contando Champions League?
2: Contado Champions
3: League. Sí, Champions League
2: Copa,
3: metió varios.
0: ¿Cuántos metió, güey?
3: En Champions League. Metió 20. 7, 8. Como 7,
2: todas las competiciones metió 20, Julián.
0: Imagínate, ¿jugando qué? 50, 60 partidos. Ese es tu delantero. ¿Esto es tu killer, güey? ¿20 goles?
2: Un equipo que
0: contando mete todas las competiciones.
2: Un equipo que mete cuántos goles por partido, aprox.
0: El Atlético de Madrid, mínimo 2. ¿Por partido?
3: 10 hizo en Champions, 8 en la Liga y creo que en la Copa del Rey hizo 2.
0: No, wow. Puta, números de fuera de serie.
2: Un Atlético de Madrid que mete mínimo 2 goles por partido. Un equipo que mete 2 goles. Ok.
0: ¿No? Sacamos. Okay. Nos vamos a.
2: Gracias a Dios nos vamos a corte porque te iba a meter una masterclass de fútbol.
0: Nos vamos al promedio.
2: Gracias a Dios.
0: ¿Te quieres ir al promedio?
3: Reyes, señores, también te regresamos del corte. Ya volvemos aquí al tercer tiempo de los Sinvergüenzas en Telesur Radio.
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0: Dile.
1: Sí. Señores, estamos de regreso aquí en el tercer tiempo de Los Sinvergüenzas. Y antes de irnos a Los Imperdibles de Los Sinvergüenzas,
2: Vamos a ver el promedio de goles del Atlético de Madrid por partido. El Atlético de Madrid tiene un promedio de 1.63, lo que es menor a 2. Básicamente, mi argumento destruye el de Walter de nueva cuenta. Y Julián Álvarez no solo es el delantero para el Atlético de Madrid, sino el delantero que queda bien en todos los equipos del mundo.
3: En todos los equipos del mundo.
2: En todos. No, te, no me puedes decir un equipo en el que Julián Álvarez no sea.
3: En el Manchester City no era titular, ni mucho menos.
2: Ah, ¿y quién? En la temporada que gana la Champions, que es el máximo goleador del equipo, recuérdamelo.
3: ¿Y fue titular? O sea, fue.
2: ¿Y de qué sirve?
3: ¿Fue titular?
2: Claro que no estaba la bestia de Haaland allá, pero si la bestia de Haaland en 70 minutos te mete 0 goles y Julián en 20 minutos.
3: ¿Fue titular? Entonces, pues no te funcionó.
2: Ah, no te funcionó. Excelente. Los goles que ganan los partidos no te funcionaron. Por favor, Héctor, vamos a la siguiente sección.
1: Vamos a los imperdibles. Porque hay Liga MX, hay Liga Española y hay Serie A. Vamos a los imperdibles.
2: Lo que uno tiene que escuchar.
3: Ya, güey, ya lo.
2: Vimos. Pido a producción antes de continuar unos guantes de box, dos pares de guantes de box, porque guantes de box,
3: ¿por qué guantes de box? Sí, papi, puño limpio, güey.
2: Brother, de
3: una vez.
2: De un sopapo, te mando a conocer a Dieguito Maradona.
1: Dale. ¿A quién? Iba a decir un mal chiste, pero no.
2: Al papá de Messi.
1: No dije eso, fue bromas. Hay Liga MX, como dijo Walter al principio del programa, tenemos un gran viernes botanero, porque está Tigres contra Atlante, que hay noticias de Tigres.
2: Es un partidazo el Tigres-Atlante.
1: Hay nuevo directivo en Tigres.
2: Es correcto, Walter, Héctor. Víctor Manuel Vucetich consuma una de las mayores traiciones en la historia del fútbol mexicano, a mi gusto. Y es presentado como nuevo técnico interino de Tigres. Y cuando se contrata un director técnico en forma, se quedará como el vicepresidente deportivo del Club Universidad Autónoma de Nuevo León.
1: Bien, bien.
2: Para mí es una vergüenza lo de Vucetich. No, se tiene que decir como es. A mi opinión, es una de las tradiciones más dolorosas en la historia del fútbol mexicano. Un Vucetich que es adorado por la afición rayada, se va por la puerta atrás al patio del vecino. Walter, ¿qué opinamos?
3: Negocio, como debe ser la Liga MX.
1: Hay que comer.
3: Como lo que es la Liga MX. Negocio, carajo.
1: De hecho, hoy presentó un nuevo proyecto y modelo deportivo de la Liga MX. Seguramente lo hablemos más tarde en redes. Interesante.
2: ¿Cachirul? ¿Nomás cachirul, Walter? Puro cachirul.
3: Puro cachete.
2: Puro cachirul, papá. Para mí es vergonzoso lo de Vucetich. Pero continuamos con la jornada.
1: Hablando de Rayados, también tiene actividad el día de mañana contra León. 7:00 p.m.
3: Ese está bueno.
1: León.
2: Partidón.
1: Y 9:00 p.m. Juárez contra América.
3: Ufa.
1: Bien,
3: Juárez que viene de
1: Querétaro. También Toluca, Toluca 9:10.
3: Querétaro, ¿no?
1: Querétaro-Toluca.
3: Juárez que viene de que le rellene la canasta el Monterrey. Sí, o sea, de superlíder a superlíder, güey.
2: Te voy a decir algo, brother. Ayer, o sea, hoy soñé que Waldo metía gol con el Querétaro.
3: ¿Que Waldo metía gol con el Querétaro?
2: Que Waldo me había anotado
3: mañana.
2: Gol con el Querétaro. O sea, que anotaba. Al minuto 58, no sé por qué lo soñé. O sea, como que un sueño muy...
3: ¿Ya se lo mandaste?
2: Muy vívido. No se le manda porque se puede salar.
3: No, se lo tienes que mandar para decirle, güey, va a pasar. It's gonna happen.
2: Ojalá, bro.
3: Y te imaginas que lo haga y te lo dedique. Gracias, Oramas.
2: No pasó.
1: Siempre confié.
3: ¿Qué sabes, güey?
2: Buena jornada de Liga MX. ¿Qué más tenemos por allá?
1: Chivas a las 5 contra Tijuana. Chivas que pues, ya no va a contar con Armando González. Gracias, Ricardo Marín arriba, como punta de lanza.
3: O ¿cómo se llama?
2: O el cuate Sepúlveda. O el Ángel Sepúlveda, el cuate.
3: Sí.
1: No. Sepúlveda. Puebla Santos también sábado a las 7. Y Azul contra el Atlas, sábado a las 9.
2: Qué partido. Y te voy a decir algo. Hoy se la voy a dar por buena, Walter.
3: Mi Atlas. Ojito con el Atlas. Cositas. No, la jornada pasada fue porque era el aniversario y así, yo creo que estaba más amañada. En lo que sea, saludos a Alex Berrón, justamente, que nos está viendo desde Campeche y que aparte es aficionado Tigre, amigo querido, mamaste contra el todopoderoso zorro rojinegro. Un abrazote, perro.
2: Nos saluda Néstor Arana desde Facebook. Estos sí son programas de calidad, carajo.
1: Bien, Néstor.
3: ¿Néstor Glass?
2: Néstor Arana. Oye, yo les quería comentar, en el tema delantero de Chivas, yo creo que hay un nombre que no suena para Chivas porque ya es parte de la institución.
1: De hecho, lo reventaron en Juan Fútbol.
3: ¿A quién?
1: Me salió su comentario.
2: Sí, me reventaron por soltar a Pato en Chivas, pero creo que la solución de Chivas también puede estar en casa y es que el delantero centro de Tapatío, Vladimir Moragrega, no se ha cansado de hacer goles en
3: también,
2: expansión.
3: En Chivas, o sea, también tienes todavía a jugadores como Hugo Camberos, por ejemplo.
2: Pero Hugo no es delantero. Sí, pero ni Hugo ni Santos son delanteros.
1: A la banda,
2: de hecho, hablando de Santiago Sandoval, me confirman que las pláticas con el Barcelona están terminadas. El Barcelona no tiene interés alguno en fichar a Santiago Sandoval.
3: No,
2: y Santi tampoco pensaba. Santi tampoco tenía pensado ir al club.
3: Al Barcelona de Cali.
1: Al Barcelona de, no, de Quito, de Quito.
3: De Quito, no. Perdón, de Quito.
2: No, sí le surge un delantero centro de nivel a Chivas. Ricardo Marín, el Cuate Sepúlveda ya no están en sus años más.
3: Yo creo que el Cuate Sepúlveda, yo creo que.
2: Es líder de vestuario.
3: Tiene. Y yo creo que sigue teniendo el fútbol para poder convertirse, evidentemente no a lo mejor en ese héroe como la Hormiga, evidentemente, pero, a ver, a Cruz Azul hace unos años le regaló bastantes alegrías. Yo creo que el Cuate Sepúlveda sigue teniendo
2: a ver, el cuate,
3: nivel para pelear, güey.
2: A ver, el Cuate no es ningún chiste, o sea,
3: Yo sin mamar, o sea, la que tú tiras de Pato Salas yéndose a Chivas,
2: fichajas.
3: Evidentemente la veo más complicada por el hecho de América, Chivas, etcétera, o sea, la rivalidad. Pero, güey, como esquema o como si estás buscando algo similar a la Hormiga González, o sea, sin tonterías, sí te la doy por válida. O sea, lo de Pato.
2: Yo creo que Pato no es
3: tan
2: no es,
3: descabellado.
2: Yo creo que Pato no es similar a la Hormiga. De hecho, en lo más mínimo, creo que Pato es un jugador mucho más técnico, mucho más.
3: O sea, pero lo que yo voy como buscar a esa joven promesa que también le regrese o le mantenga la ilusión a las Chivas. Unas Chivas que, por lo menos este torneo, han lucido mal, güey. Muy mal.
2: A mí, yo creo que Pato.
3: Le daría bien, a Chivas.
2: Le vendría bien.
3: No te la descarto.
1: También tenemos para cerrar la jornada Liga MX, Pumas, Necaxa, que esperemos los Pumotas, que yo puse como candidatos al título en el programa.
3: Bien, Héctor Herrera, ¿eh?
1: Pasado del podcast, 7 de la noche, domingo cierran la jornada, ojalá sumen de 3.
3: O sea, el domingo se duerme tempranito.
2: No, y de hecho.
3: O sea, el domingo a las 8 de la noche, no. Y la banda ya está roncando.
2: Yo quiero mandar aquí fuerza al portero de Necaxa, Luis Ronaldo Jiménez, quien, bueno.
3: Ah, lo están reventando, ¿no?
2: Después de la salida de Unzain, que bueno, Unzain fue un porterazo para Necaxa, a pesar de no haber ganado nada ni hecho nada relevante. Unzain fue un gran portero para los Rayos del Necaxa. Y toma su lugar Luis Ronaldo Jiménez, portero de 21 años, nacido en 2004. Ha sido reventado muy duro. La afición raya ha sido muy dura con el portero, que incluso el papá de Luis Ronaldo tuvo que salir en redes sociales a pedir paciencia y un poco de cariño para su hijo. Y la verdad es que yo también lo entiendo. Yo también banco a Luis Ronaldo. Me parece un portero con muchísimo nivel, un portero con muchísimo futuro, un portero de 1.98 metros de altura y con toda la proyección y el trabajo para poder ser importante en el fútbol mexicano. Así que, a pesar de que queremos que los Pumas ganen el partido,
1: trabajo.
2: Fuerza a Luis Ronaldo.
1: Definitivamente. Premier League, qué bonito es.
3: ¡Ufa!
1: Que regresa a esta liga, que regresa a la Premier League. Mañana el campeón, tanto de Premier como de Community Shield, Arsenal debuta contra el recién ascendido Coventry City, 1:00 p.m.
3: Es aquí donde el Arsenal...
1: 0-1.
3: Sí.
1: 0-1 abajo.
3: ¿Sería tan Arsenal el haber ganado la Community Shield para luego palmar, cabrón, en...
1: ¿Sabes qué? Sí, creo que se va a ir 2-2.
3: ¿El City?
1: Hull City, Manchester United, sábado 5 de la mañana.
3: ¿2-2?
1: 2-2.
2: Estreche esa mano, poeta.
3: ¿2-2?
2: Estreche esa mano, poeta.
1: ¿Te gusta?
3: Suena bien, güey. Suena prometedor, güey.
2: Sin que anoten ni en Bumo ni Cuña.
3: Sí, de que anota...
1: No sé.
3: Harry Maguire y...
1: Mainu.
3: Y Mainu. O Tielemans, a lo mejor.
1: Tielemans puede ser.
3: Tielemans.
1: André Santos.
2: Esa media cancha está durísima. Tielemans, Bruno, André Santos. Es un mediocampo.
3: Pinta bien en el papel. Hay que ver cómo juegan.
2: Y de la delantera, Cuña, Mbeumo.
3: Benjamin.
2: Yo no lo dijeron.
3: Es una joya, César.
2: Yo no lo dijeron, pero la verdad es que terminó bien la temporada, así que va a iniciar como titular.
3: Todos, hasta en Mbeumo y Cuña igual, que los reventábamos a palo tras palo tras palo, güey.
1: Otro equipo que tengo muchas ganas de ver es a este nuevo Tottenham, que debuta contra el Brentford el sábado también a las 10:30 de la mañana.
2: La línea defensiva del Tottenham.
1: Fichado,

0: hasta más no poder. Y se dice que está cerca de que llegue Savinho y otro del City, no me acuerdo.
1: Savinho es un fichajazo para el Tottenham.
2: No jodas, güey. Savinho sí. Para el Tottenham.
1: De hecho, sería fichajazo, de noticias del Tottenham también tenemos Richarlison, se comprometió, dio anillo a Richarlison, por lo tanto, un aplauso a Richarlison. A ver si así rompe la malaria, Richarlison.
2: De los mejores delanteros en la historia de Brasil.
0: Literalmente.
2: Low key.
0: Literalmente. Manchester City, Bournemouth, partidazo para
2: Bournemouth. Ese es muy bueno.
0: Domingo a las 7 de la mañana.
2: Pero yo creo que el City
0: dos partidos que cierran la jornada. Uno el domingo, Newcastle contra Liverpool. Que hay que decirlo, a las hurracas le han quitado a varios jugadores.
2: Sino las hurracas, a ver si no descienden esta temporada.
1: Están deconstruidas.
2: Pero terrible, güey. Ya nadie las quiere.
0: Pero te decían que tampoco el Liverpool es como que suene tan prometedor esta temporada.
2: No, o sea, este partido ahora sí que duelo de petardos.
1: Tan prometedor. El Liverpool tiene un equipazo. Yo lo pinté como decepción porque no creo que se acostumbren a.
2: No lo sé.
1: Al sistema de Andoni Iraola, pero en cuestión de jugador por jugador tiene un equipazo.
2: No lo sé, entrenándote Iraola, se te acaba de ir Salah, que al final o sea, es como tu ídolo, tu jugador diferente. No lo sé, siento que Liverpool también va a ser de...
1: Necesitan un fichaje.
2: De reconstrucción.
1: Necesitan un central mexicano que juegue en el Genoa. Yo lo digo en serio, güey. No, Johan Vázquez tiene que ir a Liverpool, güey.
2: Literal, no.
0: Literalmente,
2: no. Literal, no. ¿Y que no es quién?
0: Y más? Por último, Fulham-Chelsea. Lunes a la 1 de la tarde.
1: Buen partido.
2: Fulham-Chelsea, ese.
0: Sin Raúl ya, porque como ya sabemos, Raúl Jiménez está en...
2: el Wolves.
1: Farmeando goles en segunda división. Qué grande, Raúl Alonso.
2: Y está buena la jornadita de Premier.
0: Sí, muy buena. La primera está buena. Igual, por ejemplo, tenemos joyitas como el Brighton-Aston Villa, domingo a las 7 de la mañana.
2: Ese está bueno.
0: Buen partido.
2: ¿Ya jugará Mozambique?
1: No, sí lesionó a Mazzambi.
2: ¿Sigue lesionado a Mazzambi?
0: Seguramente sí.
1: Pero yo les digo, ese muchacho es el futuro del fútbol suizo, güey.
2: Ojo con Garnacho esta temporada. Ojito.
0: Y en la Liga Española, el sábado, Real Madrid de Mourinho contra el Español en casa del Español.
2: Ese es jodido, güey.
0: Jodidísimo. Duro partido.
1: Es durísimo.
0: 0-0 puede ser la que
2: hizo. No, 1-0, güey. Hasta eso. Está a favor del Español.
0: Sí, y el Elche recibe al Barcelona el domingo a la 1:30.
1: Partidón. Partidón.
2: Le van a acomodar 5 al Elche. Como mínimo, güey.
0: No sé. No, yo no creo. Va a ganar el Barça, pero no creo que tanto.
2: Yo creo que o 3-0 o 4-0.
0: ¿Por qué?
2: Se van a
0: despechar.
1: 1-3. No, pero ya habían debutado en Liga la semana pasada, ¿no?
0: Sí. Ahora más ya debutó al Barcelona sin que ellos supieran que habían debutado.
1: Contra el Basilea
0: Suiza. Contra el Basilea de Suiza. Debutaron en la Liga con victoria.
1: Así es, papá.
0: Vamos rápidamente a Jugando en Casa, ahora más, para que nos cuente un poco sobre qué hay estos días en Mérida, Yucatán.
1: Buenos días, Tabasco.
2: Good morning, Tabasco.
1: Simple y sencillo, jugando en casa, hoy se juega en casa, en punto a las 5 de la tarde, en el estadio Carlos Iturralde Rivero. Los Venados de Yucatán, después de una derrota dura contra Mineros, recibe a los Dorados de Sinaloa, donde por lo menos yo de los sinvergüenzas estaré, como siempre, en el estadio, apoyando al equipo al que soy aficionado, que es el equipo de mi estado, que es el equipo de mi ciudad, que son los Venados de Yucatán. Y ahí voy a estar. Espero que Walter y Héctor en esta ocasión se me unan al partido. Y si no, pues bueno, me tocará apoyar al equipo de mis amores.
0: Hoy se suma a 3.
1: Incondicionalmente, porque hoy se suma a 3 y va a anotar el mejor jugador de Venados en los últimos 10 años. Jacobo Reyes, extremo diferencial. Guarden su nombre. Guarden su nombre porque Jacobo Reyes tiene mucho fútbol y muchas alegrías que traer al pueblo yucateco.
2: Mucho fútbol.
1: Y
2: mucho
1: fútbol. Jueves brincamos directo a sábado, porque el día sábado los sinvergüenzas repartirán clases particulares de 4 a 6 de la tarde de cómo se juegan futbolitos.
2: Particularmente, no.
0: Que ya tengo mi equipo, ya me mandaron en mensaje privado que voy a representar a México en el torneo.
1: Otra vez, el centroamericano.
2: ¿Otra
1: México.
2: Vez?
1: Oye, amigo. Oye, ¿quién es tu pareja centroamericano?
0: Otro centroamericano llamado Emilio El Picayelo Villite.
2: ¡Ufa!
1: ¡Qué pareja!
2: ¡La leyenda!
1: ¡Qué pareja!
0: Vamos por el primer lugar, que son 3,000 pesos en efectivo y además consumibles tanto en City 32 como en algunos establecimientos, unas hamburguesas por ahí también que son ricas. Y vamos por el primer premio.
2: No había visto. Japón.
1: Y un blanqueamiento dental para la pareja de ganadores. 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Gracias, Bermúdez Dentistas, por haberse sumado al proyecto Los Sinvergüenzas. ¡Qué grandes!
0: Que como es costumbre en cada evento que realizamos, sold out.
1: Pues, los hechos hablan por sí solos, Héctor Herrera.
0: 24 parejas, bien, ¿no?
2: El artefacto.
1: El artefacto, el arte de tirar factos. Un fuerte abrazo a Manuel Sosa Escobar. Nosotros trabajamos todos los días. No. Un fuerte abrazo a Manuel Sosa Escobar. Nosotros trabajamos todos los días. No.
2: Saludos a Santiago.
0: Sí.
2: Váyanse.
0: Literal.
1: Y qué vergüenza lo de... No se habla de ese
0: no
1: tema.
0: No se habla de delicado, tema, no se puede hablar de menores.
2: Calma.
1: Ey, corte.
2: Calmiña.
1: Nos vemos en la siguiente sección, por favor.

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0: colaboración, hermano.
1: Señores, estamos de regreso aquí en el tercer tiempo, ya en la última sección del programa, porque, como ya saben, como ya se enteraron en diversos medios, hay un nuevo mexicano en el fútbol europeo. Sí, no es en las top 5 ligas, pero a win is a win. Lo tomo. Vamos a revisión, no, a balón dividido, perdón, para analizar el fichaje de la hormiga González por el Olympiacos. Armando González es nuevo jugador del Olympiacos del fútbol griego. Tercer atacante mexicano que se suma a esta experiencia en el fútbol de este país. A los dos anteriores les fue a uno muy bien, al otro fue un paso muy breve, lo que fue de Alan Pulido y Neri Castillo. Hoy la hormiga llega al Olympiacos, sí, el equipo quizás más importante del fútbol griego, podría ser, y con cierta relevancia a nivel europeo. Oramas, ¿era lo mejor para la hormiga este traspaso?
0: Claro que hay. Yo discrepo. Ayer me salió un video de Sergio Dipe en redes sociales en los cuales no puedo discrepar más y no me puede parecer más amarillista la opinión de Sergio Dipe, a pesar de que es un tipo que se le quiere en el programa y es respetado. A Grecia no se va de vacaciones, güey. A Grecia se va a jugar fútbol también. Se está yendo un equipo en el cual el dueño es el dueño del Nottingham Forest y puede ser un trampolín a una liga top. Y tenemos que dejar de esperar que el futbolista mexicano, sea como el Chicharo, sea como Hugo, que brinca un equipo top. Sí. El fútbol hoy en día es mucho más complicado, el fútbol hoy en día es mucho más rudo, es mucho más complejo que en años pasados. Y el simple hecho de dar el salto a Europa es un avance para la hormiga. Tenemos una liga no competitiva, tenemos una liga donde el futbolista mexicano casi casi no brilla y tenemos una liga donde no hay competencia porque simplemente no hay ascenso y no hay descenso. Es complejo que volteen a ver a la liga mexicana, es complejo que volteen a ver al futbolista mexicano. Es muy difícil que el futbolista mexicano pueda dar el brinco al viejo continente y sea al equipo que sea, es una victoria.
1: Definitivamente. Yo creo que antes de darle la palabra a Walter, es hoy quiero suponer que los medios, periodistas, que siempre señalaban al futbolista mexicano por no querer aceptar retos, por no querer irse a ganar menos dinero, por no querer irse a una liga quizá mejor.
0: Que se traen sus palabras.
1: Que hoy que un futbolista mexicano acepte el reto, sí, no es la mejor opción de todas, pero es la opción más concreta y, como dice Ramas, es lo que había. Era su vía para irse a Europa en ese momento. Nadie más iba a pagar 12 millones por la mía de González, es una realidad.
0: No, sí los vale.
1: Nadie más lo iba a pagar.
2: Que nadie más
1: que lo vale, lo vale. Pero que alguien lo iba a pagar, no. Y el equipo más relevante que tenía el dinero para hacerlo es un Olympiacos de fútbol griego. Tomás el reto, se va sin pensarlo y ojalá le vaya bien.
2: Yo sinceramente creo que la situación de la hormiga, evidentemente, para los gustos, los colores, creo que sí, como mexicanos o aficionados a la selección y a la Liga MX, creo que tenemos esta percepción en donde somos una liga comparable con la Premier, con la Serie A, con la Liga Española, y nuestros jugadores únicamente se pueden ir a

0: clubes como la Roma, como el Valencia, como el Atlético de Madrid, el Arsenal, etcétera, etcétera. Lamentablemente, de ciertos años para acá, la realidad ha sido otra. Yo no veo mal, sinceramente, que la Hormiga González se esté yendo a un equipo como el Olympiacos. Sí me duele un poco el hecho de que te vas a una liga griega en donde, bien lo dijo Martinoli en un programa, te vas como a la tercera línea del fútbol europeo. La primera línea, evidentemente, la Premier, la Liga Española, etcétera. La segunda línea ya te entra la Serie A, la Liga 1, la Liga de Holanda, etcétera. Y ya luego pues tienes la tercera línea, que es justamente la Liga de Grecia, o a lo mejor la Liga de Croacia, Rusia, etcétera, etcétera. Que al final lo bueno es que sigues teniendo esa exposición. Un Olympiacos que siempre está metido en competiciones europeas.
1: Va a estar
0: en Europa League, o en el peor de los casos, en la Conference, o muchas veces también lo hemos visto disputar la Champions League. Y luego nos quejamos de... Es que el futbolista mexicano y su mentalidad es no querer salir a Europa porque aquí están a todísima madre, acomodados, lo que tú quieras. Y ahora que la Hormiga González toma el desafío de decir, me quito esa mentalidad, salgo de mi zona de confort y voy a perseguir mi sueño, que es jugar en Europa y en algún momento llegar a Madrid, Barcelona, Manchester United, a su equipo favorito, en vez de aplaudirlo, lo criticamos. Es que ¿por qué el Olympiacos? Compadres, vamos a disfrutarlo, vamos a apoyarlo lo más que podamos. La Hormiga es un jugador con muchísima calidad y yo creo que también, siendo completamente honesto, la Hormiga está siendo sincero y Chivas también de tomar esta oferta. ¿Por qué? Porque el arranque de temporada que estaba teniendo la Hormiga era cero prometedor. Las cosas como son. Cuatro jornadas, cero goles.
2: Tenía la cabeza en otro lado.
0: No, definitivamente, pero es inteligente, tanto Chivas como la Hormiga, de decir, ya tenemos la oferta, vamos a aprovechar una vez porque la temporada, por lo menos en estas primeras cuatro jornadas, no pintaba bien para la Hormiga. Falló muchísimas claras ante el pueblo. Ya llevaba cuatro jornadas sin encontrar el gol, algo que es lo que lo caracteriza. Que lo hubiera retomado definitivamente la Hormiga González con un gol, se hubiera destapado y se quitaba toda la malaria, el peso, lo que tú me quieras decir. Pero, retomando un poco, ¿es la decisión correcta? Sí. ¿Es el club al que me hubiera gustado que se vaya? O sea, a lo mejor no, me hubiera encantado en un Holanda, algo por el estilo. Pero realmente irse al Olympiacos no es un retroceso, como muchos lo están diciendo. Todo lo contrario, estás saltando al viejo continente. ¿Vieron el video del güey que de la nada están entrevistando a la Hormiga y pasa?

0: No, tiene como 22, 23.
1: 22, 23. Ok, o sea, en su prime, o sea, ya en el prime, ya que se salga del Olympiacos.
2: No sé, yo siento que 3 años es demasiado. Obviamente es muy ilógico el decir que en una temporada ya va a saltar a un equipo grande,
1: No, no, no.
2: pero en dos lo veo. En dos lo veo. Más si empieza a hacer bastante goles, más si en Europa League a lo mejor se mete en la tabla de goleo, como lo llegó a hacer Santi Jiménez en su
1: O
2: momento.
1: sea, ¿tú crees que ya con una temporada buena en el Olympiacos, ya en automático, ya
2: No, no,
1: lo
2: yo
1: busquen?
2: llego con dos.
1: Con dos
2: Con
1: temporadas
2: dos.
1: buenas.
2: Dos máximo.
1: Máximo.
2: Sí.
1: O sea, si para ti, por ejemplo, si el Hormiga González se termina quedando, vamos a suponer, 4 o 5 años en el
2: Es
1: Olympiacos,
2: demasiado.
1: ¿te cae?
2: Es demasiado. 5 años en un fútbol griego es demasiado
1: Pero y
2: tiempo.
1: si nadie, o sea, o generalmente no hay alguna oferta que te mejore en el ambiente en el que estás. Al final, Olympiacos, o sea, la liga griega es como muy apasionada, sobre todo los aficionados a Olympiacos, sabemos
2: Al menos
1: como
2: que
1: que
2: se
1: los
2: vuelva
1: griegos son
2: literalmente
1: el héroe.
2: figura en el Olympiacos y
1: ¿Qué podría hacerlo,
2: rompa
1: güey?
2: récords de goleo y que le empiece a llevar a Champions League y que se metan a octavo de final.
1: ¿Qué podría hacerlo?
2: Es la única forma, el único escenario que veo que la Hormiga pues esté tanto tiempo en el fútbol griego, pero.
1: ¿Tú cuál crees que es el techo de la Hormiga González? Ya hablando genuinamente.
2: El techo.
1: El techo. O sea,
0: Goleador de Champions League.
1: el
0: Así.
1: máximo goleador de
0: Así.
1: la
0: Así.
1: Champions League, de una edición de la Champions
0: Sí.
1: League. Ok.
0: No, no, no están dimensionando el delantero que es Armando, güey.
1: No, sí, lo
2: Yo lo
1: dimensionamos.
2: veo en Premier League en un equipo de media tabla. Sí lo veo. Ese
1: O
2: para mí es
1: sea,
2: un
1: como
2: techo.
1: un Raúl Jiménez.
0: Yo lo veo en un equipo
2: Sí.
0: grande.
1: O sea, tú lo ves en un Real. O sea, haciéndote un chicharito.
2: No, yo lo, no, no tan pequeño. O sea,
0: Yo lo veo en un Bayern Múnich, en un Chelsea,
1: Arsenal.
0: en un Liverpool, en
2: O
0: un
2: sea, lo
0: Arsenal,
2: puedo ver
0: en
2: en
0: un
2: un
0: United, güey.
2: Brighton, en un Crystal Palace,
0: Yo lo
2: lo
0: veo en
2: puedo ver.
0: un United.
1: O sea,
0: Yo lo
1: tú le
0: veo.
1: tiras completamente para arriba. O sea, repito.
0: Para arriba.
1: Tú le estás viendo como Chicharito. O sea, más o menos. Siguiendo los
0: No,
1: pasos. O sea,
0: mejor.
1: repito.
0: Para arriba.
1: Tú le estás viendo como Chicharito. O sea, más o menos. Siguiendo los
0: No, mejor,
1: pasos.
0: mejor que Javier.
1: Por eso. O sea, nada más me refiero en cuestión de camino, vaya. Y tú lo ves un poquito más como Raúl Jiménez.
2: Un poquito.
0: Yo lo veo como Javier por el hecho de que es el primer futbolista mexicano en muchos años que realmente juega con el corazón en la mano. Y además de todo el talento y de toda la pasión, es un tipo brutalmente disciplinado.
1: No, no, no,
0: Entonces,
1: definitivamente.
0: y el fútbol lo
1: Y tiene
0: tiene.
1: talento.
0: No, y el fútbol
1: Y
0: lo tiene,
1: tiene
0: entonces
1: talento. Yo que ni qué.
0: el tiempo pondrá a Armando donde tiene que estar, que es en lo más alto del fútbol mundial. Y así va a ser.
2: Gracias, señores.
0: Y así
2: Hemos
0: va a
2: llegado
0: ser.
2: al final del
1: Ojalá.
2: programa el día de hoy. Un placer haberlos tenido aquí en Los Invergüenzas del Tercer Tiempo. Nos vemos la siguiente. Gracias a todos los que se conectaron. Gracias a Néstor que nos dio amorcito ahí en el programa, en Facebook. No olviden que las repeticiones las pueden ver en el canal de YouTube de Telesur y en Facebook a cualquier hora, en cualquier momento y en la radio a las 8 de la noche. Nos vemos en la siguiente. Chau, chau.
1: Compadre Alex Berrón.
2: Completa.
0: Bueno, banda.
1: Completa,
0: Adiós.
1: Papá. Tú y los
2: Mi novia.
1: Tigres.
2: Los periodistas no iban a permitir que Vinicius Junior ganara un Balón de Oro y por eso se lo entregan a Rodri.
3: Un poquito de morbo, ver cómo se puede desenvolver el partido porque al final.
0: ¿Quién ganó la Champions, Walter? El bicho. ¿Quién ganó la Premier? El bicho. ¿Quién ganó todo? El bicho.
2: No. Sinvergüenzas, 5 jugadores tipo Barça que nunca jugaron.

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energía. Run. No olviden, mis estimados amigos, entusiasmo y alegría que ponga en cada ejercicio se verá reflejado en buenos resultados para su salud y su físico. Y su físico. Fibra. Vamos a empezar con nuestro primer ejercicio de calentamiento. Imitación de marcha, elevación rodillas al frente y balanceando bien esos brazos. Escuchemos.

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Hermanas y hermanos, un saludo cordial. Hoy la liturgia recuerda a San Pío X, Papa, y nos piden que oremos pidiendo por el eterno descanso de Barbarita Torres, intención de la familia Vega. Oramos también por las intenciones y necesidades de Betty Vázquez Álvarez y Asenet Escobar Echeverry. Vamos, repito, por todas sus intenciones y necesidades. Para que celebremos dignamente la Eucaristía, reconozcamos nuestros pecados y pidamos perdón al Señor. Yo confieso ante Dios Todopoderoso y ante ustedes, hermanos, que he pecado mucho de pensamiento, palabra, obra y omisión. Por mi culpa, por mi gran culpa. Por eso ruego a Santa María Siempre Virgen, a los ángeles y a los santos, y a ustedes, hermanos, que intercedan por mí ante Dios nuestro Señor. Que Dios Todopoderoso tenga misericordia de nosotros, perdone nuestros pecados y nos lleve a la vida eterna. Amén.

0: Oremos. Dios nuestro, que infundiste en San Pío X tu espíritu de sabiduría y fortaleza para defender la fe católica y orientar hacia Cristo todas las cosas, concédenos por su intercesión luz y valor para reorientar hacia ti toda nuestra vida. Por nuestro Señor Jesucristo, tu Hijo, que contigo vive y reina la unidad del Espíritu Santo y de Dios por los siglos de los siglos. Amén.
1: De la profecía de Ezequiel. En aquellos días la mano del Señor se posó sobre mí. El Señor me sacó en espíritu y me colocó en medio de un valle todo lleno de huesos. Me hizo dar vueltas y vueltas en torno a ellos, lleno de huesos. Me hizo dar vueltas y vueltas en torno a ellos. Eran muchísimos en el valle y estaban completamente secos. Me preguntó, hijo de hombre, ¿podrán revivir estos huesos? Yo respondí, Señor, Dios mío, tú lo sabes. Él me dijo, pronuncia un oráculo sobre estos huesos y diles, huesos secos, escuchen la palabra del Señor. Esto dice el Señor Dios a estos huesos. Yo mismo infundiré espíritu sobre ustedes y vivirán. Pondré sobre ustedes los tendones, haré crecer la carne, extenderé sobre ella la piel, les infundiré espíritu y vivirán. Y comprenderán que yo soy el Señor. Yo profeticé como me había ordenado mientras hablaba. Se oyó un estruendo y los huesos se unieron entre sí. Vi sobre ellos los tendones, la carne había crecido y la piel recubría, pero no tenían espíritu. Entonces me dijo, conjura al espíritu, conjúralo, hijo del hombre, y di al espíritu. Esto dice el Señor Dios, ven de los cuatro vientos, espíritu, y sopla sobre estos muertos para que vivan. Yo profeticé como me habían ordenado. Vino sobre ellos el Espíritu y revivieron y se pusieron en pie. Era una multitud innumerable. Y me dijo, hijo de hombre, estos huesos son la entera casa de Israel que dice, se han secado nuestros huesos, se ha desvanecido nuestra esperanza. Ha perecido, estamos perdidos. Por eso profetiza y diles, esto dice el Señor Dios, yo mismo abriré sus sepulcros y los sacaré de ellos, pueblo mío. Y los llevaré a la tierra de Israel. Cuando abra sus

Un San Mateo. Gloria a ti, Señor. Cuando los fariseos se enteraron de que Jesús había hecho callar a los saduceos, se reunieron con él, y uno de ellos, que era doctor de la ley, le preguntó para ponerlo a prueba: Maestro, ¿cuál es el mandamiento más grande de la ley? Jesús le respondió: Amarás al Señor tu Dios con todo tu corazón, con toda tu alma y con todo tu espíritu. Este es el más grande y el primer mandamiento. El segundo es semejante al primero: Amarás a tu prójimo como a ti mismo. De estos dos mandamientos dependen toda la ley y los profetas. Palabra del Señor. Gloria a ti, Señor Jesús. Hermanas y hermanos, de nuevo un saludo. Gastemos unos minuticos para orar y reflexionar esta palabra que hemos escuchado hoy en la fiesta de San Pío X, Papa. Ayer leímos en el libro del profeta Ezequiel, que hemos venido leyendo en los últimos días, esa renovación de la alianza que hace Dios con su pueblo, recordándoles que ellos serán su pueblo y que Él será su Dios. El texto de hoy continúa con una reflexión profunda, con esta imagen de los huesos para un pueblo que ha perdido su fe, para un pueblo que se ha ido por caminos diversos, para un pueblo que se encuentra debilitado y sin esperanza. Y en el texto de hoy, con esta imagen de los huesos que se levantan, que poco a poco van tomando carne, nervios, y que se levantan, les está diciendo al pueblo que así sucederá con ellos, que por muy desanimados que se encuentren, que por muy bajos que estén en su estima, en su fe, en todo, será posible revivirlos. Dios los revivirá, Dios les dará una oportunidad, saldrán de esa condición de muerte en que se encuentran y vivirán de una manera nueva. Dios hará de ellos un pueblo nuevo, los reconstruirá, les dará nueva vida, les dará nueva oportunidad. También Dios puede renovarnos a cada uno de nosotros. También Él puede renovarnos si estamos olvidados, si nos hemos olvidado de Dios, si nos hemos ido por caminos diversos. Si nos hemos olvidado de Dios, Dios está ahí para renovarnos, para darnos nueva vida, nueva carne, para utilizar la imagen de la palabra de Dios, y nos dará una nueva vida. Dejémonos renovar por Él. Dejemos que Él ponga nuevos nervios, nueva carne a nuestra vida, y que de verdad podamos vivir siempre de una manera nueva, guiados, acompañados siempre por la palabra del Señor. El texto del Evangelio nos cuenta que algunos fariseos y saduceos se acercan a Jesús para ponerlo a prueba y le hacen una pregunta: Maestro, ¿cuál es el mandamiento más importante o más grande de la ley? Y Jesús, por supuesto que se sabía de memoria esto que cualquier judío puede repetir hasta el día de hoy: Amarás al Señor tu Dios con todo tu corazón, con toda tu alma y con todo tu espíritu. Este es el más grande y el primer mandamiento. Pero luego Jesús les dice que el segundo es semejante al primero: amarás a tu prójimo como a ti mismo. Jesús pone en un mismo nivel estos dos mandamientos, el amor a Dios y el amor al prójimo. Es que no podemos amar a Dios, a quien no vemos, si no amamos a nuestros hermanos, a quien vemos. Estamos llamados entonces
a vivir intensamente la experiencia del amor al prójimo, del amor al hermano, del amor al otro y del amor a Dios. No podemos separar estos dos mandamientos que se convierten en uno, amar a Dios y amar al prójimo. Que el Señor nos ayude entonces a crecer en esta experiencia de amarnos mutuamente. Continuemos con la celebración. Pues...

Bendito sea, Señor Dios del universo, por este pan, fruto de la tierra y del trabajo del hombre y la mujer. Lo hemos recibido de tu generosidad, ahora lo presentamos, que Él sea para nosotros pan de vida. Bendito seas por siempre, Señor. Bendito sea, Señor Dios del universo, por este vino, fruto de la vida y del trabajo del hombre y la mujer. Lo hemos recibido de tu generosidad, ahora lo presentamos, que Él sea para nosotros bebida de

Lleva a tu iglesia a la perfección por la caridad. Acuérdate también de nuestras hermanas y hermanos que se durmieron en la esperanza de la resurrección y de todos los que han muerto en tu misericordia. Admítelos a contemplar la luz de tu rostro. Ten misericordia de todos nosotros y así con María la Virgen, Madre de Dios, los apóstoles y cuantos vivieron en tu amistad a través de los tiempos, merezcamos por tu Hijo Jesucristo compartir la vida eterna y cantar tus alabanzas. Por Cristo, con Él y en Él, a ti Dios Padre omnipotente, en la unidad del Espíritu Santo, todo honor y toda gloria por los siglos de los siglos. Amén. Oremos ahora con las mismas palabras que Jesús nos enseñó. Padre nuestro que estás en el cielo, santificado sea tu nombre. Venga a nosotros tu reino, hágase tu voluntad en la tierra como en el cielo. Danos hoy nuestro pan de cada día, perdona nuestras ofensas, como también nosotros perdonamos a los que nos ofenden. No nos dejes caer en la tentación, y líbranos del mal. Líbranos de todos los males, Señor, y concédenos la paz en nuestros días, para que, ayudados por tu misericordia, vivamos siempre libres de pecado y protegidos de toda perturbación, mientras esperamos la gloriosa venida de nuestro Salvador Jesucristo. Tuyo es el reino, tuyo el poder y la gloria por siempre, Señor. Señor Jesucristo, que dijiste a tus apóstoles, la paz les dejo, mi paz les doy. No tengas en cuenta nuestros pecados, sino la fe de tu iglesia. Y conforme a tu palabra, concede la paz y la unidad. Tú que vives y reinas por los siglos de los siglos. Amén. La paz del Señor esté con ustedes. Hermanas y hermanos, les deseamos paz.

Este es el Cordero de Dios que quita el pecado del mundo. Felices quienes son invitados a la cena del Señor. Señor, no soy digno de que entres en mi casa, pero una palabra tuya bastará para sanarme. Como en casa no podemos comulgar de manera sacramental, hagámoslo de manera espiritual. Creo, Jesús mío, que estás real y verdaderamente en el cielo y en el santísimo sacramento del altar. Te amo sobre todas las cosas y deseo vivamente recibirte dentro de mi alma. Pero no pudiendo hacerlo ahora sacramentalmente, ven al menos espiritualmente a mi corazón. Y como si ya te hubiera recibido, te abrazo y me uno del todo a ti. Señor, no permitas que jamás me aparte de ti. Amén.

pan eucarístico que hemos compartido al celebrar la memoria de San Pío X, fortalezca, Señor, nuestra fe y nos una en tu amor. Por Jesucristo nuestro Señor. Amén. El Señor esté con ustedes. La bendición de Dios Todopoderoso, Padre, Hijo y Espíritu Santo, descienda sobre ustedes. Hermanas y hermanos, la celebración ha terminado. Permanezcamos en la paz del Señor.

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1: Muy buenos días, bienvenidos. Bienvenidos a Primera Hora. Qué gusto poder saludarles en viernes. Ya es viernes, 6 de la mañana con 32 minutos. Estamos completamente en vivo desde Telesur Yucatán, desde los estudios del 88.9 de su FM. Les recuerdo que estamos en la multiplataforma de Telesur. ¿Eso qué quiere decir? Que si nos está acompañando en radio nos da mucho gusto, pero también platicarle que tenemos streaming. Puede ver el programa en televisión, en YouTube, en Facebook. Estamos como Telesur Yucatán, además del canal 170 de Total Play. Por allá puede ver el formato televisivo. Nos va a dar gusto recibirle aquí en el estudio. Hay café, hay buena vibra, hay energía y es viernes.
2: Así es, y es 21 de agosto, tan cerca de la quincena pasada y tan lejos de la siguiente, y es fin de semana.
1: Mira, ya que... arrancando con todo, recién bañada aquí tú, falta para la quincena.
2: Falta todavía para la quincena, y la llevamos. Es el día número 232 del año, 133 días es lo que le queda al 2026. El WhatsApp, no lo olvide, por cualquier cosa, 99 92 80 86 88. Y ya escuchó, estamos en un montón de plataformas. Siempre buscamos un pretexto más para podernos acercar un poquito más a usted. Y aquí estaremos, como siempre, hasta un momento antes de las 9:30 de la mañana.
1: Vamos a la información.
2: Por lo menos fueron suspendidas 2,600,000 líneas de telefonía móvil con terminación en cero. Eso lo informó la Comisión Reguladora de Telecomunicaciones. El mismo organismo dijo, fíjese, esperan que esto se convierta en una depuración de esas 2,600,000. 2,500,000 de líneas, eso es lo que dijeron el día de ayer, con esta terminación dejaron de utilizarse. Por eso es tan grande el número, según explican. Existen, para que nos demos una idea, 12,268,000 líneas que terminan en cero, o sea que el número termina en cero, de las cuales 79%, que son 9,675,000, sí se registraron correctamente. Si a usted le suspendieron el celular, no perderá el número. Puede incluso recuperar su servicio de manera inmediata en cuanto lo dé de alta ante la comisión.
1: Fausto Corrales Rodríguez, considerado por la Fiscalía General de la República un testigo clave en el homicidio de Héctor Melesio Cuen y el secuestro de Ismael El Mayo Zambada, fue ingresado al Penal Federal del Altiplano. Ya pues será presentado ante un juez por los delitos de encubrimiento de homicidio, falsedad de declaraciones. Corrales acompañó a Héctor Melesio Cuen el 25 de julio del 2024 a una reunión en Culiacán, donde según la investigación, Héctor Melesio fue asesinado y El Mayo Zambada fue secuestrado. Inicialmente declaró que Cuen no había sido atacado en una gasolinera, versión que la Fiscalía General de la República pues considera parte de un montaje.
2: 103,000 jóvenes presentaron examen de admisión para el bachillerato de la UNAM. Ya ve que estamos como que así bien ciscados con todo lo que tenga que ver con exámenes de la UNAM. De ellos, 35,000 ingresarán a dos sistemas que tiene la universidad, que son la Escuela Nacional Preparatoria y el Colegio de Ciencias y Humanidades, conocidos como los CCHs. Todos

0: Los ojos puestos en estos exámenes después de la crisis por lo que pasó con la universidad de la que tanto hemos platicado, de los 35.634 aceptados, 16.134 se irán a alguno de los 9 planteles de preparatoria y otros 19.500 a los 5 CCHs.
1: No sabe qué interesantes cálculos hizo la CONASAMI. La CONASAMI calculó que una persona necesita 21.407 pesos mensuales para cubrir lo que llamaron canasta digna, no canasta básica, no canasta básica alimentaria, no canasta básica complementaria, que esas son, digamos, los oficiales. La canasta digna en zonas urbanas y poco más de 18.000 pesos para las áreas rurales. El cálculo está considerando alimentación, vivienda, otros bienes, servicios, además ahorro para emergencias y el pago de impuestos. Para un hogar urbano de 4 personas, con 2 personas trabajando y 2 dependientes, es decir, mamá, papá, 2 hijos, el ingreso digno sería 40.000 pesos al mes. Sin embargo, Acción Ciudadana Frente a la Pobreza señaló que el 80% de los trabajadores formales no alcanza esos ingresos.
0: Desde hace unos días, la Unidad Especializada en Investigación y Auditoría Forense de la Auditoría Superior de la Federación inició formalmente la investigación a autoridades de la UNAM derivada de las presuntas irregularidades que le platicaba yo, irregularidades administrativas en el proceso de selección para el examen de admisión de todos estos jóvenes y sobre todo el proceso de contratación de la plataforma digital para este examen del que tanto hemos hablado. Las autoridades universitarias tienen ahora 10 días hábiles para responder una lista de 128 requerimientos de información institucional, técnica y financiera. 6 de la mañana con 38 minutos. Vamos al tiempo. Es viernes y continúa el tiempo estable en la zona metropolitana. Tendremos un día con cielo mayormente despejado y la probabilidad de lluvias, la verdad es que cercana a cero, ¿eh? Para que nos demos una idea, así cuando la probabilidad es más alta es del 5% y es a las 8 de la mañana. Así que me podrá usted decir si vamos a tener lluvias el día de hoy o no. Seguramente que no. Así que bueno, no hay esperanza. En un momento más estará con nosotros el Capi Mora para contarnos qué será de nosotros este fin de semana. Será un día caliente con sensaciones térmicas de alrededor, como los otros días, alrededor de los 42 grados. La sensación térmica, ¿eh?
1: 6:39 en temas internacionales. En Venezuela, las fallas constantes del Servicio Eléctrico Nacional están dificultando la recuperación económica en el país. De acuerdo con Industria, durante el segundo trimestre de este año, las empresas están registrando casi la mitad de las horas laborales porque no tienen electricidad. De acuerdo con los resultados de una encuesta que hizo esta industria, que se dedica básicamente a dar como cierto seguimiento a la parte industrial, es como un grupo de empresas, son como pues sí, un grupo de empresarios. Durante el segundo trimestre de este año, unas 488 horas laborales se quisieron dar, pero la industria reportó que fueron 214 sin servicio eléctrico, lo cual equivale al 44%. Tito López, que es el presidente de Econindustrias, quien señaló que las empresas reportaron estas 214 horas laborales que fueron afectadas por la falta del suministro eléctrico, un 68% más horas afectadas en comparación con el último trimestre que habían tenido. Se aseguró que solo un pequeño porcentaje de empresas fueron afectadas por el doble terremoto. Les recuerdo que acaban de pasar un terremoto los venezolanos hace un par de meses. Y esto, pues obviamente, generó mayores complicaciones. Sin embargo, al ser una zona focalizada, fue que, dice, si juntamos a todos, pues sí, los del terremoto, desde luego que la pasaron mal, pero es un porcentaje más pequeño. El presidente manifestó que las regiones occidentales del centro, centro-occidente, de las Andinas, son los estados más afectados, sobre todo por los cortes que se provocan, vaya, por todas las reparaciones, las limpiezas y demás, que son entre 8 y 12 horas. También se afirmó que la manufactura reportó un ligero crecimiento. Hay un crecimiento por parte de ellos para este trimestre comparado con el trimestre anterior, fue 8% en comparación, mientras que la utilización de la capacidad industrial durante este segundo trimestre fue de poco menos del 52%.

0: Es decir, están trabajando a la mitad de lo que podrían trabajar si tuvieran energía eléctrica.
1: 6:41 a.m. y el que está metido en una bronca ahorita es Donald Trump, porque cuando estaba en campaña, Donald Trump estaba ahí, hizo un como spot de estos de campaña en el que estaba en una mesa que estaba llena de cosas, ¿no? Había carne, había leche, cereales, alimentos básicos, un montón de cosas. Y ahí se puso a hacer el teatro de que cómo era posible que Joe Biden hubiera permitido que subiera tanto la inflación. Trump regresa a la casa porque así es el populista. Típico que utiliza lo que a la gente le duele y le molesta para buscar votos. Y la verdad es que generalmente lo consiguen. Trump termina regresando a la Casa Blanca precisamente por el descontento de los votantes a la inflación durante el gobierno de Joe Biden, que pudo haber sido mucho peor. El trabajo de la administración de Joe Biden, la verdad es que fue bastante bueno. Recuperaron trabajos, hicieron muchas cosas, esa administración hizo muchas cosas en medio de la tormenta mundial. Hicieron muchas cosas para recuperar todo lo sucedido durante la pandemia. En fin, se hizo un esfuerzo muy grande. Desde luego, había inflación como la hubo en todo el mundo. Pero bueno, pues los gringuetes pues decidieron que no querían a Joe Biden porque la inflación es mala y votaron por Donald Trump. Ahora el problema es que la inflación que está sufriendo Estados Unidos y el enfriamiento de su economía está provocándole muchísimos problemas a este señor Donald Trump. Él calculó que la guerra con Irán no duraría más de 4 o 5 semanas. Ellos estaban seguros que iban a entrar, iban a matar a todo el mundo, se iban a salir y se iban a ir, porque eso les hizo creer Israel. Pero están por cumplir 6 meses con esta guerra y la verdad es que no se ve ninguna solución en el corto plazo. La guerra ha desestabilizado completamente el panorama económico, le ha dado fuerza a la inflación en Estados Unidos, ha disparado la deuda, han duplicado la deuda en la última década los gringos. Y mire que los gringos deben, es el país más endeudado que hay en la tierra. Y además el crecimiento económico de Estados Unidos bajó la velocidad. Esto es obscuridad total. Y conforme van pasando los meses, se le obscurece más el panorama, se le nubla más el panorama a Donald Trump. El balance económico es preocupante por la guerra. Le decía, la deuda pública superó, ayer anunciaron que la deuda pública había superado los 40 billones, con B de barco, billones de dólares, que es un máximo histórico, ¿no? Es un máximo histórico que evidentemente ha provocado que los que entienden de los temas de economía, pues, prendan las alarmas, sobre todo porque, lo que le decía, se duplicó la deuda en una década y eso pues a cualquiera asusta y asusta mucho. Hay muchas explicaciones para esto, pero entre ellas, obviamente, la principal es el aumento en los gastos por la guerra contra Irán. Pete Hegseth, que es el secretario, que él se autonombra secretario de guerra, reveló en el Congreso que el costo del conflicto anda por ahí, lo que se han gastado, en 37,500 millones de dólares, que es todo el dinero del mundo. Pero hay otras estimaciones que contemplan que es muchísimo más de eso, sobre todo por temas de municiones, los costos que han ido subiendo, en fin, calculan 100,000 millones de dólares de lo que se han gastado en la guerra. Y eso incluye obviamente municiones, el estar mandando gente, mover los portaaviones, pues todo, absolutamente todo, todo cuesta. Es un problema. La desconfianza, obviamente esto provoca la desconfianza de inversionistas, de la gente que compra bonos del Tesoro. Le recuerdo que en México, por ejemplo, les llamamos CETES. Cuando el gobierno sale a pedir dinero prestado, nos vende CETES. Y usted y yo compramos, si usted tiene CETES, va y compra CETES. Y le compra al gobierno porque el gobierno le ofrece una tasa de interés. Entonces yo le digo a Viridiana, oye Viridiana, préstame 10,000 pesos y yo te voy a dar el 7% anualizado en 28 días. Y entonces ya Viridiana decidirá si me presta dinero o no. Si Viridiana confía en mí como gobierno, me va a comprar los CETES y va a decir, ok, lo que me está pagando por los CETES es justo. Esos son los bonos del Tesoro en Estados Unidos. Para que se dé una idea, el interés de la deuda a 30 años, es decir, a largo plazo, alcanzó esta semana el 5.3%. Es el nivel más alto en las últimas décadas. Es decir, los que le prestan al gobierno de Estados Unidos a largo plazo le están diciendo, híjole, no voy a invertirte a menos que me des un premio mayor. Entonces han tenido que ir subiendo la tasa hasta el 5.7% para

0: que los inversionistas se animen a prestarle dinero a Estados Unidos. ¿Por qué le cuento todo esto? Porque este es el primer aviso que los que sí entienden cómo funciona la economía están viendo el problema crecer y dicen, ya no confío tanto en el gobierno de Estados Unidos, y esto provoca inestabilidad en los mercados. La deuda pública provoca inestabilidad en los mercados. El secretario del Tesoro anunció antier que iba a duplicar el volumen de recompra de títulos a largo plazo para poder meter dinero, inyectar liquidez, como se diría en economía, a los mercados. Algunos analistas aseguran que lo único que han hecho ha sido comprar tiempo hasta después de las elecciones. Están buscando la manera de que el golpe económico para la gente no sea tan fuerte antes de las elecciones, que de por sí ya se ven complicadas para Donald Trump. No se está reeligiendo, evidentemente no puede Donald Trump, pero son las intermedias, y lo que puede ocurrir es que pueden perder mayoría. O no necesariamente van a perder los republicanos, me explicaba el otro día un experto, sino que los republicanos que sí van a ganar son los republicanos que son anti-Trump. Es decir, va a perder fuerza Trump muy probablemente en estas elecciones. Y bueno, pues esta guerra también ha sido muy cara, no solo para Estados Unidos. La guerra le sale cara a todo mundo. A usted y a mí nos sale cara la guerra. Parte de la inflación que usted y yo sufrimos, de los precios altos, se debe precisamente a esta guerra. Y es el famoso cierre del Estrecho de Hormuz, que aquí le hemos dicho tantas veces, lo que ha provocado una escalada de precios de la energía, sobre todo, que han vuelto a repuntar la inflación en todas partes del mundo. Aquí, a ver cómo le va a usted con el recibo de luz de este, creo que llega, no sé, bueno, cada mes le llegan los bimestres. Habrá que ver cómo nos va en el siguiente bimestre a todos, pero he estado escuchando quejas de que llegó muy alta la Comisión Federal de Electricidad, es decir, que llegó alta la cuenta. Es precisamente por esto, y ahí es donde usted y yo sufrimos. Así que bueno, pues así las cosas se le están complicando a Donald Trump, y veremos en qué termina. Lo veremos y lo sabremos cuando las elecciones de noviembre.
1: 6:48, sus mensajes, buenos días, saludos, Viri Gastón, también a mi hermana Lula. Y sobrina Sofía, que okay. Viven en La Blanca, Mérida, feliz fin de semana, supongo que nos está escuchando en algún otro lado.
0: Sí, aquí le mandamos saludos desde Mérida, cómo no.
1: Buenos días, amigos, Viri tiene un mes tomando café de grano y ya se considera una experta, perdón por evolucionar tan rápido, perdón, le ofrezco una disculpa.
0: Sí, por la eficiencia.
1: Por la eficiencia, pero durante este mes estoy dispuesta a decirle la calidad de su café solo con olerlo. ¿Y
0: qué notas tiene?
1: Y juzgar su vida también por sus decisiones. Exacto. También puedo hacer eso.
0: Y saber qué notas tiene el café.
1: Totalmente, y si no las identifico se las voy a inventar. Exacto. Así que respuesta va a tener. Primero de agosto, todos jóvenes. 31 de agosto, parece que tenemos como 90 años, nos mandaron un meme. Dice, así se siente agosto y faltan dos fines de semana todavía.
0: ¿Pero por qué?
1: Esa sensación, como que comunitariamente estamos sintiendo que agosto está tardando mucho.
0: Pero es todavía verano. ¿No?
1: Como que julio, es que julio nos metió 4 goles en 3 días y como que agosto está tardando.
0: Sí, es cierto.
1: Aparentemente.
0: Pero sí. Esos son los últimos días de vacaciones de la chamaquiza. Uh-huh. Así sí. Que pues hay que aprovechar.
1: Aprovechen estas últimas 2 semanas.
0: Ya vi la foto, ya entendí.
1: Es como nos vamos haciendo viejos en solo 2 semanas de agosto. Yo nada.
0: No, fíjate.
1: No, o sea, el día tiene las mismas 24 horas, es mera sensación. Sí pasa, la verdad es que sí pasa eso de que sientes que hay meses que pasan más rápido.
0: Más lento, sí. Uh-huh.
1: Saludos, buen día, Viri Gastón, también a mi hermana Lula. Ah, esa ya nos lo mandaron.
0: Sí, Lula.
1: En Facebook dicen... Gracias, aquí en Cauquel, su amigo Russell.
0: Russell.
1: Buenos días, Viridiana, Gastón, la producción y a mi esposa.
0: Ok, a todos.
1: Buenos días, cafecito, buen fin de semana, nos dice Aldo. Gracias, Aldo.
0: Gracias, Aldo.
1: Y ya iba a leer un tuit de la presidenta, ese no es a nosotros, pero nos lo mandaron al grupo. La presidenta anunció, fíjate que... Amaneció con gripa muy fuerte, con tos, con fiebre, no es nada grave, pero los médicos me han recomendado reposo, por lo que la conferencia de hoy estará coordinada por la Secretaría de Gobernación, Rosa Isela Rodríguez, y el director general del INAH, que es Joel Omar Vázquez, no se la pierdan, habrá información sobre descubrimientos arqueológicos. Estoy segura que mañana retomaré mis actividades.
0: Ya no quiere contestar más preguntas de la visa, yo creo, ¿no?
1: Hoy no traigo ganas. Hoy sí se las debo.
0: Ayer le preguntaban y le preguntaban y le preguntaban. Ayer, en la mañana de ayer en especial, hubo un montón de preguntas que no quiso contestar. Entonces yo creo que dijo, ya, me voy.
1: Dijo, es fin de semana. Sí. Ay, arréglenselas. Sí. Buen día. Hoy sí hay policía de tránsito en la prepa 1 también.
0: Ah, mire, qué bueno.

0: mire, pues qué bueno.
1: Qué buena onda, nos mandan la fotito ahí de los chamacos cruzando. Buenos días, llevé a mis papás hace 2 meses al registro de su línea celular. Mi papá tiene terminación 0 y se le bloqueó la línea. ¿Y sí la registró? O sea, si sí la registró y se la bloquearon, debe de haber algún error, evidentemente.
0: Vaya con la empresa. Sí. Hay varias, ¿no? Cualquiera. La que tenga.
1: Ajá, exacto.
0: Pero vaya con la empresa si es un error.
1: Así es.
0: Sí.
1: Bueno.
0: Y es inmediato, ¿eh? No crea que hay que hacer papeleo ni nada. Nada más hay que revisar el estado. Es más, usted mismo lo podría hacer desde el internet. Uh-huh. No está de más que se meta al registro, póngale ahí en el Google, le pone dar de alta mi teléfono. Y se métase a la página y vuélvalo a dar de alta. En una de esas se le activa ahorita, ¿eh?
1: Exacto. Si no, quien puede solucionarlo es la telefonía. Debería, sí. O sea, la empresa de telefonía celular. Bueno, tenemos una foto del Sky. Me encanta que le tomamos foto a la Torre Sky.
0: Los mando, espérame.
1: Le tomamos foto a la Torre Sky porque es el único edificio alto que tenemos.
0: Sí, sí, sí.
1: En Mérida.
0: Un poquito de pena, pero bueno.
1: Exacto. Ahí está nuestro único edificio neoyorquino. Vean nomás.
0: Sí, eso es lo más que vamos a... Y estoy ahorita... Es que ayer nuestro amigo Luis nos mandó las fotos desde el piso 34 para que veamos, uh-huh, usted y yo, que pues probablemente nunca nos vayamos a subir este edificio. Veamos cómo nos ven desde arriba las personas que ahí...
1: Y siento que con desprecio.
0: Habitan.
1: ¿No? Desde sí, arriba y con que, desprecio.
0: Mira, oye, ¿qué es eso chiquito? Las Country Towers. Ay, mira, qué chiquitas. Gente. Lo estoy enviando ahí al aire para que Mesli nos ayude y podamos usted y yo conocer aquí y ahora en exclusiva la vista desde la torre esta, ¿cómo se llama?
1: La Sky Tower,
0: que yo insisto, yo veo esos edificios y digo, ¿quién va a venir aquí? No me imagino.
1: Yo creo que va a ser más de oficinas.
0: Mire, ahí está, esta es así la vista, esas son las Country Towers, según yo, ¿no? Son las que están enfrente.
1: No sé. Mire,
0: nada más se ve así como una privada y un bar, una vecindad. Uh-huh. Y esas son así con
1: se ve bien bonito.
0: Mire, qué vistas. Esto es lo que usted vería
1: si viviera en...
0: Si tuviera...
1: En oficina.
0: En una oficina. Vea nada más la vista.
1: Ve qué bonita está nuestra ciudad. De veras, qué bonita ciudad. Bien cuadrada, bien plana. Qué bonita.
0: Sí, la verdad es muy bonita las vistas. Y ahorita que hay lluvia, pues está todo muy verde. Y la verdad es que sí parece que vive uno en el campo.
1: Oye, quien limpió esos cristales hizo un gran trabajo, ¿eh?
0: Sí.
1: Hizo un gran trabajo.
0: Esto es lo que se ve desde allá arriba. Cuando pase por el periférico en su vaivén, voltea a ver hacia, uh-huh, arriba y diga, ahí ya estuve.
1: Sí. Necesito saber qué producto utilizaron para limpiar esas cristales. Porque mi Windex no queda así.
0: Y por fuera menos. Eso sí ha de ser un tema limpiar por fuera ese edificio. No sé cómo le hagan.
1: Claro.
0: Pero bueno, ahí lo tiene la vista desde ¿dijimos?
1: La Sky Tower. Ahí está.
0: Que ahorita no ven nada porque tiene neblina.
1: Es correcto. Si usted está abajo, sí. Pero sí. Desde el cielo.
0: Sí se ve bonito.
1: Totalmente. Bueno, vámonos a hacer una pausa. Ya tenemos que ir a una pausa. Son las 6 de la mañana con 55. Regresamos.
0: Ahí venimos.
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1: 6 de la mañana con 57 minutos. Resumen de noticias.
2: Entregó el gobernador Joaquín Díaz Mena la construcción y remodelación del mercado municipal en Ticul, beneficiando a más de 400,000 habitantes. Se modernizaron más de 2,700 metros cuadrados, se reorganizaron espacios comerciales, se resolvieron problemas sanitarios que estaban afectando a los comerciantes con una inversión de poco más de 52 millones de pesos.
1: Se espera que más de 4,000 jóvenes de entre 15 y 30-35 años participen en el Encuentro Juvenil Católico 2026, que se realizará el 29 de agosto de 9 de la mañana a 9 de la noche en el Centro de Convenciones Siglo XXI, con un programa que incluye un montón de cosas. Hay misa, conferencias, testimonios, una feria de movimientos religiosos y la exposición de 100 reliquias de primer grado.
2: La alcaldesa Cecilia Patrón habló de la implementación de los llamados jardines de lluvia en diversos puntos de la ciudad para reducir inundaciones durante tormentas intensas, haciendo sistemas de drenaje que filtran, que agarran todo el agua de manera natural. Son cambios que van desde los pendientes en glorietas hasta biosistemas pluviales en avenidas, como la Mérida 2000, donde el agua se canaliza a los camellones.
1: El Ayuntamiento de Progreso capacitó a servidores públicos municipales en primeros auxilios psicológicos. El objetivo fue dotar de herramientas para responder ante situaciones que afecten el bienestar emocional de la población, detectar oportunamente riesgos psicosociales y canalizar casos rápidamente que requieran de atención especializada. 6 de la mañana con 59 minutos, la efeméride del día, un día como hoy, un 21 de agosto, pero de 1842, murió Leona Vicario, heroína de la independencia. María de la Soledad Leona Camila Vicario Fernández de San Salvador, así es como se llama, imagínense, se lo repito con gusto, María de la Soledad Leona Camila Vicario Fernández de San Salvador, conocida entre los amigos como Leona Vicario. Fue una de las figuras más destacadas de la guerra. Aquí en México se dedicó a informar a los insurgentes de todos los movimientos que podían ser de utilidad y que ocurrían en la capital, ¿no? Ella era la que les iba contando absolutamente todo. Además, metió su lana, ¿eh? O sea, ella, del dinero que tenía, toda su fortuna la metió en la insurgencia. Fue una de las primeras mujeres periodistas. Leona Vicario es una de las mujeres, si no la primera, una de las primeras periodistas mexicanas que se enfrentó a un montón de riesgos por apoyar la causa de la independencia. Y ella es la que se casa con, más bien él se casa con ella. Andrés Quintana Roo quedó perdidamente enamorado de ella una vez que fue a visitar la escuela, y ahí fue donde se conocieron, y bueno, toda la historia que aquí seguramente en un momento más le cuento. Pero bueno, le fue concedido el título de Benemérita y así le llaman, Benemérita y Dulcísima Madre de la Patria, por el Congreso en agosto de 1842, 4 días después de su muerte. Hasta el día de hoy es la única mujer que yo sepa que ha tenido funerales de Estado. Leona Vicario, su nombre está en letras de oro en el muro de honor de la Cámara de Diputados. Fue hija única de un comerciante español de un montón de lana, tenían un montón de dinero. Su madre se llamó Camila Fernández de San Salvador, era descendiente directa de Ixtlilxóchitl II, fue uno de los últimos, si no el último rey tlatoani de Texcoco. Recibió mucha, fue muy bien educada, cosa rara, extraña en aquella época. Estudió Bellas Artes, estudió Ciencias, y al morir sus padres en 1807, ni siquiera había empezado la guerra, permaneció bajo custodia de su tío, un doctor y abogado de nombre Agustín Pomposo Fernández de San Salvador, y él le permite vivir sola para que estuviera más cómoda. Le compra una propiedad al lado de la casa para estar pendiente de ella y ayudarla si algo se le ofrecía, pero la dejáis a vivir sola. Evidentemente esto era más que escandaloso en la época, decir, pero ¿cómo es posible que una mujer viva sola? Como si no pudiera. Pero bueno, esos eran los tiempos. Y es cuando conoce, en 1811, iniciada la guerra, conoce a Andrés Quintana Roo. Era un estudiante de leyes que venía de un lejano lugar llamado Yucatán y trabajaba en el despacho de su tío, que bueno, se vieron y quedaron perdidamente enamorados. Andrés pide la mano de Leona, el tío lo manda, pero ¿qué le puedo yo decir? Muy lejos, argumentando, si eres un joven pobre, no vengas aquí a molestar a

0: Leona, por favor. Ante la forzosa separación, Leona buscó la manera de ayudar pues a la causa insurgente. Y Andrés, por obviamente, ¿no? Desde 1810, formó parte de esta sociedad secreta llamada los Guadalupes, así se llamaban. Los integrantes conformaron una especie como de red a través de correos, en esa época, obviamente, ¿no? Con Miguel Hidalgo y José María Morelos. En 1813, uno de sus correos era llevado por un arriero. Fue interceptado y fueron a detenerla. Fueron por Leona Vicario. Su tío logró que la recluyeran mejor en un colegio. La mandan y dicen, por favor, no la metan a la cárcel. ¿Cómo creen? Si es Leona Vicario, y mándenla. Y logra que la manden a un colegio, al colegio de Belén de las Mochas, así se llama, ¿eh? En vez de estar en la cárcel, estuvo presa durante 40 y tantos días. En mayo de 1813, tres insurgentes disfrazados de oficiales virreinales la ayudan a escapar. Y se fue para Michoacán, donde terminó casándose con Andrés Quintana Roo, como todo lo había decidido ya desde hacía tiempo. Ya consumada la independencia, siguió con sus actividades políticas y periodísticas y poéticas, también escribía. El Federalista, un periódico editado pues, con dinero de Leona, fue donde siguió escribiendo hasta que murió en 1900. Fueron trasladados junto con los de su esposo, de Andrés Quintana Roo, sus restos a la rotonda de las personas ilustres en el Panteón Civil de Dolores, y después en 1925 se llevaron sus restos a la columna de la Independencia. En el 2010 fueron trasladados los restos al Museo Nacional de Historia para la autentificación, y posteriormente en agosto de ese año fueron llevados a Palacio Nacional y están los restos de Leona Vicario colocados en la Galería Nacional. Así que es el nombre de una mujer que no debemos olvidar, porque dio su vida por el país, por ayudar a que México se independizara de España ya hacia el final de la guerra, y a lo largo de la guerra entera estuvo ayudando como pudo a los insurgentes. Así que hoy recordamos como un 21 de agosto de 1842 murió Leona Vicario. Es una buena historia la de Leona,
1: ¿eh? Sí, está padre, la verdad.
0: Sí, muy padre. Sí. Extraño nombre, ¿no?
1: Eso deberían hacerle una película.
0: Sí, creo que sí da para dar película. El nombre es lo único que qué raro, ¿no? Nombre, ¿no? Leona.
1: Leona. Pero bueno. Me gusta, fíjate. Me gusta más en masculino, o sea, conozco León. A niños que se llaman León y me gusta mucho el nombre León.
0: No conozco a nadie que se llame León.
1: Conozco como tres leones y sí me gusta, sí, como que...
0: Y León está raro.
1: Es el único animal que siento que queda bien en nombre.
0: ¿En nombre? Sí, porque llena.
1: Como que no. Jirafa, ven acá. O sea, sí, no. En cambio, León, siento que sí, jala. Sí. Bueno, 7:05 a.m, nos mandaron un meme, dice, así contesta Viri, ¿quieres agua? No, gracias, soy cafetariano. Es que sería un gran sistema de alimentación.
0: Sí, claro.
1: Es malísimo, pero
0: qué malo es.
1: Cafetariano, yo creo que hay muchos cafetarianos en el mundo. Bien, oigan, vamos con información, porque ya vi que ya llegó el Capi Mora y seguramente en unos minutos más hará su entrada aquí al estudio. Así que me voy rápido con la información. Te voy a platicar de una red social amorosa que sé, estoy segura, firmo, que tú utilizas.
0: ¿Cuál?
1: Así,
0: con esa seguridad.
1: Con esa seguridad lo puedo decir.
0: Échale.
1: El similar de Tinder, de Bumble, de todo.
0: No, yo no.
1: De ¿cómo? La actualidad. Y tú la usas.
0: Viene.
1: Fuertes declaraciones.
0: Fuertes declaraciones.
1: LinkedIn.
0: Así. Sí, estoy dado de alta ahí.
1: Ahí está.
0: Sí.
1: Pero, ya, se confirmó.
0: Pero eso es para trabajar.
1: Se confirmó. Pues, era.
0: ¿Cómo? Ya me voy a tener salir.
1: LinkedIn se convirtió en una alternativa inesperada para buscar pareja, no pese a las reglas que tiene LinkedIn, ¿eh? O sea, LinkedIn o LinkedIn, como usted le quiera decir.
0: En los griegos le dicen LinkedIn.
1: En realidad tiene reglas de que no puedes pues molestar a la gente en un ambiente profesional, pues invitándole un cafecito, ¿no?
0: Ah, claro, ya, sí.
1: Tiene sus reglas de convivencia. No sabía. Sin embargo, esto digamos que era ya un secreto a voces. El mundo sabía que en lugar de ver tu perfil de Tinder, ya checaban tu currículum para ver si
0: Tinder es...
1: Tinder es para citas, o sea, es 100% amorosa. Es amorosa. Es una red social para encontrar pareja.
0: Si me meto a Tinder es porque ando buscando pelea con alguien.
1: Sí, okay. 100%. Okay. Entonces, ¿qué pasó? El Wall Street Journal hizo un análisis, digamos, de lo que estaba pasando, cita ciertas encuestas y saca esta información de cómo LinkedIn se volvió

0: sin crear una aplicación de citas. La plataforma creada para establecer relaciones profesionales está siendo utilizada ya por varios usuarios para encontrar pareja, a pesar de las políticas que prohíben los acercamientos románticos no deseados. Este fenómeno estaría relacionado con el creciente cansancio que hay hacia las aplicaciones tradicionales de citas. Como dijeron, ya arruinaron las tradicionales, por lo menos las famosas, ya las arruinaron, ya nadie confía, ya hay mucho fraude, ya mucha estafa, ya en suplantación de identidad, etcétera, ¿no? Y bueno, de acuerdo con esta encuesta que cita el Wall Street Journal, hay un 22% de profesionales consultados que afirmaron haber enviado o respondido algún mensaje en LinkedIn con intenciones románticas. Además, aproximadamente uno de cada cuatro profesionales considera que utilizar la plataforma como una herramienta para buscar pareja puede ser aceptable. O sea, es decir, vamos a ver cuánta maestría tienes, a ver si eres una posible pareja. Una de las ventajas.
1: Pues qué tristeza, porque nadie
0: sí,
1: me
0: claro. escribe. Ay, yo pensé que por el lado profesional.
1: No, nadie me ha escrito.
0: Bueno, una de las ventajas que algunos usuarios encuentran es que los perfiles muestran fotografías, muestran tu nivel académico, muestran tus estudios, tu trayectoria laboral, tus intereses leves. O sea, me gusta leer y tomar una copa de vino.
1: Exacto,
0: los viernes.
1: Fumar un puro y un
0: whisky. Conexiones en común, información que puede servir para conocer a alguien en persona antes de una cita. Incluso hay quien utiliza LinkedIn como una herramienta para verificar trayectoria, aspiraciones y consideran que esto pues es información importante antes de querer salir con alguien.
1: El mío está en inglés.
0: Quizá por eso, porque te ven, ay, vive en Mérida. No, está muy lejos.
1: Sí.
0: ¿No? Igual, el artículo presenta el caso, un caso en particular de una persona que se llama Rachel Wong, quien recibió una solicitud de conexión con un tal Sam, quien previamente había visto en Tinder. O sea, ellos ya se habían visto en otra aplicación.
1: En otro bar.
0: Y la interacción comenzó de manera profesional y posteriormente se convirtió en una relación. Actualmente, 2 años después de comenzar a salir, ya están preparando la boda. Entonces, como se da a conocer esta historia de que se vieron en Tinder, no se pelaron, luego conectaron en LinkedIn y ahí ya hubo boda, casi casi, como que la gente dijo, ah, mira, no había considerado. En otros casos, por ejemplo, una periodista independiente de 24 años en Londres retomó contacto con un antiguo compañero de trabajo al que encontró a través de LinkedIn y pues date, ¿no? Entonces, como que son, ya son varias historias que se conocen. La plataforma, sin embargo, mantiene una postura. Su portavoz señaló que la prioridad es proteger a los usuarios de los acercamientos románticos y la red social dice, oigan, no somos para citas. Ya salieron a decir, no somos para citas. Dejen de estarse mandando mensajes románticos. Pero sí hay varios números, digamos, que llaman la atención. 26% es el porcentaje de profesionales que considera aceptable buscar pareja en LinkedIn. Un 22% que dijo haber contactado a alguien o respondido a algún mensaje con intenciones románticas. 12% quienes ya han formado una relación profesional que comenzó a través de esta plataforma. 21% que ha utilizado LinkedIn para investigar a una posible pareja.
1: Man.
0: 48% que considera que la información de los perfiles de LinkedIn es más confiable que la de una aplicación de citas, evidentemente.
1: Y además LinkedIn, según yo, te avisa cuando alguien se mete a tu perfil, sí, te avisa. Okay.
0: 57% señala la fotografía de perfil como un elemento que influye en el interés romántico y le sigue la sección de biografía y luego las conexiones en común. Es el orden en el que checan. Okay. Primero veo si me gustas, luego vemos qué haces en la vida. Y
1: a quién conoces, ¿no?
0: Y 74% considera que LinkedIn debería mantener exclusivamente como una plataforma profesional. O sea, sigue siendo la mayoría los que dicen, oigan, relájense.
1: Déjenos trabajar.
0: Lo que sí es que ya para cerrar, el 65% cree que utilizar LinkedIn para citas podría afectar negativamente su reputación profesional. Es decir, sí ven todavía el riesgo de decir, no vaya a ser que me saquen. O sea, claro, que alguien reporte mi cuenta.
1: Y que diga,
0: oigan,
1: mal uso.
0: Se me andan acercando románticamente y yo no quería.
1: Sí.
0: Y te reporte la cuenta de LinkedIn.
1: Así que qué tristeza.
0: Bueno. Pero ya sabes que si te escriben, puede ser con una doble intención.
1: Exacto. Ojalá, a mi edad, eso sería un halago.
0: Bueno, 7:00 a.m. ya con 12 minutos, ya está el Capi Manuel Mora.
2: ¿Qué tal? Muy buenos días, Viri y Gastón.
1: ¿Cómo amanece, Capi?
2: Bien, bien. Sí. Bien rico.
1: ¿Está rico?
0: ¿Nadie te ha contactado por LinkedIn?
2: No.
0: No.
2: Afortunadamente no.

0: madre. Silencio total.
1: Sí.
0: O sea, sí te avisa que entran y ven, te ven y cosas, ¿no?
1: Pero, y hace muchos años, la verdad, que no uso.
0: No, yo tampoco lo uso mucho. Yo hace muchos años me inscribí y lo llené. Es más, ni siquiera está en español lo que te decía. Uh-huh. Yo lo llené en inglés porque, pues, a mí aquí qué me interesa, sino más bien. Si a alguien le interesa que sea de en otro país.
2: Así que es. Me paguen en dólares.
0: Que me paguen en euros.
1: Bueno. Ok, bueno, pues prácticamente tenemos cambios, tiempo estable, como mencionaste en la mañana.
0: Sí, todavía,
1: al menos,
0: ¿verdad?
1: Hoy, viernes y mañana sábado, aquí en la zona metropolitana, porque en el interior del estado sí pudiera dar lugar a algunos chubascos aislados, sobre todo en el oriente, la parte de Valladolid, la parte de Peto, al sur del estado. Así es que ahí sí pudieran darse algunos chubascos hoy y mañana en particular. Pero aquí en la zona metropolitana es muy bajo el potencial, la verdad, en este par de días. Hasta el domingo puede ser cuando cruce nuevamente otra onda tropical. En este momento tenemos una onda tropical cruzando, pero está bastante débil y, pues, la verdad, no dará lugar a chubascos tan fuertes como se esperaba.
0: Okay. Y tuvimos buenas lluvias en la semana, sí, la verdad, ¿no? Aquí es que en la zona metropolitana. La verdad es
1: que
0: sí. Se agradece.
1: Pudiera ser que el domingo igual se ponga así medio intenso, ¿eh? La verdad es que esta onda tropical viene bastante cargada y trae mucha nubosidad, así es que pudiera dar lugar a algunos chubascos bastante interesantes. Inclusive el modelo de pronóstico marca que pudiéramos tener precipitaciones entre los 25 y los 50 milímetros
0: pues
1: el próximo domingo y incluso para mañana sábado, pero repito, en el interior del estado, en la parte de Valladolid hacia Peto y en el centro, quizás hasta la parte de Izamal, no estarán llegando aquí a la zona metropolitana como tal, pero pues pudiera acercarse un poquito, ¿no?
0: Ok.
1: Lo que sí, dato a destacar, hoy por la mañana amanecimos a 22.5 grados.
0: ¿Tampoco?
1: Sí, a comparación
0: no lo sentí.
1: De días anteriores, donde estuvimos amaneciendo en promedio a 24, 25 grados. Hoy ya empezó a refrescar. Los bancos de niebla van a permanecer durante el fin de semana también, así es que estés atento, sobre todo si está en carretera o decide viajar a algún punto de aquí de la península o fuera de ella.
0: La neblina es en todo el territorio.
1: En buena parte, sobre todo donde tenemos mucha vegetación, lo que es carretera a Campeche, carretera a Cancún, carretera a Chetumal, también carretera a Progreso, así es que donde tenemos ya mucha vegetación, o lo que nos sobra de vegetación, mejor dicho, pues ahí se pueden presentar esos bancos de niebla bastante espesos, así es que maneje con precaución.
2: Sí, oye, pero tenemos como muy homogénea la situación, ¿no? O sea, como que todos en amarillo.
1: Sí, sí, estas son las mínimas que vamos a tener en esos días, promedio 24, 25, ya mañana, sábado y domingo, pero insisto, hoy amanecimos bastante ricos a 22 grados, 22.5, sobre todo aquí a las afueras de la ciudad. Aquí dentro de la ciudad amanecimos como a 23, 24 grados. Y bueno, las máximas estarán entre los 34 y los 36 grados aproximadamente.
0: Calientito.
1: Con las sensaciones térmicas que mencionaste, entre los 39 y los 43 grados Celsius de sensación térmica. Uh-huh. Sí, así es que, tómalo en cuenta, va a estar bochornoso el fin de semana.
0: Sí.
1: Y pues las lluvias solamente el domingo para nosotros y en el interior del estado, pues mañana pudiera darse alguna situación bastante interesante.
0: Okay.
1: En materia tropical, pues tenemos dos sistemas en observación aquí en nuestra cuenca, en lo que es el Atlántico, Golfo de México y Mar Caribe, ambas con el 20% de posibilidad de convertirse.
0: Bueno, pues este es Pacífico,
1: este,
0: ¿no?
1: Es Pacífico. En el Pacífico tenemos la depresión tropical 2.
0: Ya nos la quitaron.
1: Y dos sistemas más en investigación.
0: Entonces, ahora sí, este es Atlántico.
1: Es Atlántico. Dos sistemas en investigación, uno al norte de las Antillas Menores.
0: Que ahí sin ni voltear,
1: sí,
0: a ver, ¿verdad?
1: Ya serían extratropicales. Y el otro está peor porque está ahí cerca de las Islas Azores y pues apunta como que podría generar alguna borrasca por ahí en la zona de Portugal, España.
0: Sí, está lejísimo.
1: Si alguna tormenta se va a generar por ahí.
0: ¿Esas son las Azores? ¿Por ahí están?
1: Sí, sí, las Azores están ahí, muy cerca, enfrente de Portugal, por decirlo así. Y bueno, pues la verdad es que con muy bajo potencial en este momento. Sin embargo, todavía los modelos, por el calentamiento de las aguas que tenemos en este momento, sobre todo el Océano Atlántico, que anda entre los 28, 29 grados, hasta 27 grados, pudiera dar lugar a posibles formaciones este fin de mes y principios del mes de septiembre. Recordemos que estamos entrando ya.
0: No hemos tenido ni una tormenta tropical, ¿verdad? En el Atlántico, sí.
1: Sí,
0: dos. Pero lejísimos, ¿no?
1: Sí, la verdad es que muy lejos.
2: Y no se acercaron gran cosa.
1: Sí, la verdad es que sí.
0: Sí, está súper tranquilo.
1: Sí, bastante. Así es que tampoco hay que confiarse.
2: Eso te iba a decir, ¿esas son buenas o malas noticias?
1: Yo no me confiaría.
0: Ya hemos pasado por eso.
1: Yo no me confiaría, la verdad es que hay que estar.
2: O sea, como que siento que esa calma que hay antes del día del huracán.
1: Coincido contigo.
2: Es como.
1: Después de la calma viene la tormenta. Así es que hay que confiarse porque aquí vemos que todavía hay un tren de ondas tropicales en camino y siguen saliendo de África. La verdad es que ya en esta época salen bastante intensas, bastante vigorosas.

0: con más nubosidad, con más áreas de tormenta, es nada más que encuentren condiciones en el camino y en algún momento propicio que los vientos en altura aflojen, porque repito, en este momento los vientos en altura están bastante fuertes, sobre todo en la zona del Caribe. Así es que hay que estar muy pendientes todavía de la situación. Recordemos que la temporada termina hasta el 30 de noviembre y estamos entrando al pico de la temporada, que es más o menos entre el 10 y el 15 de septiembre. Ya estamos muy cerquita y también ya estamos muy cerca de que los frentes fríos empiecen ya a entrar al menos al Golfo de México. Okay, okay. Vamos a ver qué pasa con esta temporada invernal yucateca. Vamos a ver qué. Esperemos que tengamos algo de frío como
1: nos gusta, año. Como esperamos, como anhelamos.
2: Sí, algo de frío.
0: Como soñamos todos, ¿no? Exacto. Pero la verdad es que bastante tranquila la situación ahorita en los trópicos.
2: No me acuerdo de alguna vez haberme puesto, es más, ya no tengo ni suéteres. O sea, nunca me he puesto un suéter aquí.
1: Yo sí, para ir al cine.
0: Sí, muy, muy particular.
2: Oye, creo que no tengo suéteres.
1: Yo nada más para ir al cine y a veces tengo un saco, que no es saco, no creo que es un saco sastre ni nada, es como un saco abierto, ancho, para dar clase, porque luego están como muy fríos los salones. Pero
2: eso
1: es,
2: da envidia.
1: Pero es para aire acondicionado, o sea, no es porque haya frío.
2: Sí, claro.
1: Es indumentaria de aire acondicionado.
2: Sí, no, yo hace mucho que no siento frío.
0: Pues esperemos que este año pues nos vuelva a tratar como el inicio de 2026, que la verdad estuvo bastante rico.
2: Sí, está bien, pues va a estar tranquilo, Capi.
0: Sí.
2: Bueno,
1: todo vamos a ver qué pasa.
2: Muchísimas gracias,
0: Capi. No, al contrario, muchas gracias. Y pues tome sus precauciones por la niebla, la lluvia del domingo, así es que maneje con mucha precaución. Y pues que tengan un excelente fin de semana, que sigan disfrutando de las vacaciones quienes todavía siguen.
2: Les quedan todavía unos días, ¿no? Quedan como 9 días de vacaciones, así que disfruten.
0: Disfrútenlo, porque parece que el pronóstico extendido marca lluvias más intensas el próximo fin de semana.
2: Ah, ok.
1: Muy bien.
2: Para cerrar el verano.
0: Así es.
2: Capi. No se le olvide seguir al Capi, Cap Mora MX, es como hay que seguirlo.
1: Así es. Además de que estos segmentos los encuentra también en nuestras redes sociales, le cortamos este pedacito para que sepa cómo le va a ir todo el fin de semana, lo encuentra en nuestro Facebook, ahí en Telesur Yucatán. Sí. Bueno, Capi, muchas gracias.
0: Al contrario, muchas gracias.
1: El capitán Manuel Mora, son las 7 de la mañana ya con 20 minutos. Pausa, regresamos.
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4: 7 de la mañana con 23 minutos. Dicen, Gastón, ¿nos puedes aclarar cuál es la fecha de muerte de Leona Vicario? Nos dicen.
5: A la fecha, a ver, le digo exactamente.
4: La fecha de muerte de Leona Vicario, que porque cree haber escuchado a alguien dos fechas distintas, entonces dice, ya no supe.
5: Ahorita mismo se lo rechecamos y le digo, ella murió el 21 de agosto de 1842.
4: Ahí está.
5: Se hace un día como hoy.
4: Un día como hoy, exacto. Por eso es la efeméride.
5: Por eso hicimos de efeméride.
4: Mira, casualidad.
5: Sí, ya lo revisé en otra página y sí estamos bien.
4: Yo conozco un jirafa, pero de apodo. Saludos.
5: Ah, sí, bueno, si yo le contara de
4: apodo. ¿Pero será por alto o por chaparro? Porque aplica para las dos.
5: Sí, estaría muy cruel para alguien. Si alguien el jirafa y mide unos 50, ¿no?
4: Estoy segura que hay.
5: Sí, debe haber.
4: Estoy segura que los hay.
5: Debe haber.
4: Bueno, 7 de la mañana con 24 minutos, vamos a la información.
5: Por lo menos fueron canceladas 2,600,000 líneas de telefonía móvil con terminación cero. Eso lo informó la Comisión Reguladora de Telecomunicaciones. El mismo organismo dijo, y ayer lo leía y lo repetí y lo leí varias veces porque decía, ¿cómo? Según el organismo, ellos esperan que de depuración, es decir, de líneas que ya no se usan, que por eso están dadas de baja, hay por lo menos de esos 2,600,000, 2,500,000 líneas, es decir, desaparecería el número y no pasa absolutamente nada. Existen, para que nos demos una idea, 12,268,000 líneas telefónicas en México. Líneas de telefonía móvil, que terminan en cero. Bueno, de estas, el 79%, es decir, 9,675,000, están registradas correctamente. La gente se metió, las dio de alta y todo. Así que, bueno, muy probablemente sean números que ya están en desuso los otros. Lo iremos sabiendo con el tiempo. Si a usted le suspendieron el celular, no va a perder su número, no se preocupe. Puede recuperar su servicio de manera inmediata en cuanto lo dé de alta. Así que hace rato nos llegó un mensaje de alguien que había dado de alta su teléfono y se lo habían suspendido. Métase a la página, métase a Google, le pone dar de alta el teléfono, le pone Comisión Reguladora de Telecomunicaciones y métase y délo de alta. Y con eso, por lo menos eso es lo que dice la comisión, se reinicia el teléfono de manera inmediata.
4: Fausto Corrales Rodríguez, considerado por la Fiscalía General de la República testigo clave del homicidio de Melesio Cuen y el secuestro también de Ismael El Mayo Zambada, ya está en el altiplano, ya fue ingresado a un penal federal, va a ser presentado ante un juez por los delitos de encubrimiento de homicidio y falsedad de declaraciones. Corrales acompañó a Cuen un 25 de julio del 2024 a una reunión en Culiacán, donde según las investigaciones, Héctor Melesio Cuen fue asesinado y El Mayo Zambada secuestrado. Inicialmente se declaró que Cuen había sido atacado en una gasolinera, versión que la fiscalía está considerando parte de un montaje. Ayer le preguntaron a la presidenta si considera que va a salir información relevante de esta aprehensión y ella dijo que espera que así sea.
5: 103,000 jóvenes presentaron examen de admisión para el bachillerato de la UNAM. De ellos, 35,000 ingresarán a los dos sistemas que tiene la universidad. Ya ve que está la Escuela Nacional Preparatoria y el Colegio de Ciencias y Humanidades, que se conocen como CCHs. Todos los ojos están puestos en estos exámenes después de la crisis, obviamente, para el examen para ingresar a la universidad de la que le hemos hablado tanto. De los 35,634 aceptados, 16,134 se van a alguno de los 9 planteles que hay de la Preparatoria Nacional y 19,500 a los 5 CCHs que hay.
4: La CONASAMI calculó que una persona necesita 21,407 pesos mensuales para cubrir una canasta digna, no la canasta básica alimentaria y no alimentaria, ese es otro tema. En zonas urbanas necesitan 10, en zonas urbanas estos 21,000, en zonas rurales 18,262 pesos. Este cálculo que está considerando alimentación, vivienda, otros bienes, servicios, ahorro para emergencia,

0: esto, pero un hogar urbano de 4 personas, donde 2 personas trabajan, 2 personas son dependientes, una casa tradicional aquí en nuestro país, necesitaría ingresar 40,000 pesos mensuales. Eso es lo que ellos consideran una canasta digna. Sin embargo, según Acción Frente a la Pobreza, el 80% de los trabajadores formales no alcanza ese ingreso.
1: Desde hace unos días, la Unidad Especializada en Investigación y Auditoría Forense de la Auditoría Superior de la Federación inició ya oficialmente la investigación a las autoridades allá en la UNAM por diversas aparentemente irregularidades administrativas en el proceso de selección de jóvenes, lo que el escándalo de la UNAM que le hemos estado platicando aquí, y sobre todo también la contratación de la plataforma con la que hicieron el examen de admisión. Las autoridades universitarias ahora tienen 10 días hábiles para responder una lista que la auditoría les dejó de 128 requerimientos de información institucional, información técnica y financiera.
0: Y ya son las 7:29. Vámonos a más información. Fíjese que el día de ayer se presentó Olinia Carga y Van. Estos son los autos eléctricos que se espera que se conecten pues al enchufe de la casa, que se supone, ¿te acuerdas que nos habían dicho que se iba a presentar en la inauguración del Mundial aquí en nuestro país? Que la presidenta los iba a presentar ese día. Bueno, la presidenta ni fue, de hecho, a la inauguración.
1: Y se les olvidó, ya ve que mejor se quedan. Es como la vacuna patria, ¿no?
0: Ah, ¿cómo que se nos olvidó?
1: Se nos olvidó, pero nos sí, olvidó. Así nos hacen. Sí, sí, ya saben que se nos olvida todo.
0: Bueno, hay 3 de estos autos, los tiene ahí en pantalla. El Olinia 1, el Olinia Carga y el Olinia Van. Le cuento un poco de lo que se habló en esta presentación. Durante la conferencia de la presidenta se dio a conocer el Olinia Carga, que es el segundo vehículo de esta plataforma, el primero con diseño específico para el traslado de mercancías. El modelo va a tener una capacidad de carga de hasta 650 kilos, una autonomía superior a 120 kilómetros y va a poder recargarse en un enchufe convencional, por lo que pues no va a requerir una infraestructura especializada para conectarse. También se va a conectar pues ahora sí que a suministros de bajo voltaje. Normalmente necesita, si usted compra un auto eléctrico, va a necesitar hacer ciertas modificaciones en casa para poder enchufarlo. Se dice que con estos no se va a necesitar. ¿Cuáles son, cómo son estos modelos de Olinia? Olinia Carga va a comenzar de entrada su venta en 2027, a finales de 2027. Ahí tiene en pantalla parte de las imágenes que se presentaron ayer. Va a tener un precio cercano a los 150,000 pesos, es decir, sería un auto de bajo costo. Mientras que Olinia 1, de 125 kilómetros de autonomía, fue el primer modelo que ya nos habían presentado, el que es como más un auto compacto. Estará destinado a transporte de personas, de trayectos cortos, es de baja velocidad y va a comenzar a venderse en el verano del próximo año. Es decir, en un año estaremos hablando de las primeras ventas, en teoría, de los Olinia. El proyecto también contempla Olinia Van, que es una versión cerrada del vehículo, señalada por ser transporte de mercancías, pero mercancía protegida. O sea, el que tiene ahí es el Carga, que el que está viendo en pantalla, donde están ahí bajando las flores de la mañanera, es la versión abierta. Ahora, Olinia es un desarrollo que está haciendo por el Tecnológico Nacional de México, también el Instituto Politécnico Nacional, la Universidad Autónoma de México. Están 70 especialistas trabajando en este proyecto y el proyecto forma parte de una estrategia que tiene el gobierno federal para impulsar la electromovilidad, para fortalecer el desarrollo tecnológico, la producción nacional. Y la Secretaría de Ciencias, Humanidades, Tecnología e Innovación, el CECITI, Olinia y también Nacional Financiera definieron un esquema de inversión mixta para llevar estos vehículos a una etapa ya de industrialización. Se va a realizar una convocatoria pública para seleccionar a quienes pudieran ser aliados estratégicos que participen en la fabricación de estos vehículos. Lo que usted está viendo, pues son prototipos todavía. Podrán participar empresas mexicanas, empresas extranjeras, todo con el objetivo de crear una compañía con mayoría de capital mexicano. Las bases de la convocatoria se van a publicar, de hecho, ya próximamente, a finales de este septiembre, mientras que el proceso pues ya pretende incorporar a los socios, a estos socios que salgan de toda esta convocatoria, a finales de este año. Se afirmó que las instituciones pues van a acompañar todo el proceso

0: para que Olinia pase de diseño ya a la producción. Así que van a ser tres las distintas opciones que tendrían los mexicanos para estos autos de bajo precio y además eléctricos.
1: 7 de la mañana con 33 minutos. Y bueno, mientras tanto, poco a poco se va acercando el último trimestre del año y también la época de campañas y elecciones. Aquí va a haber un inicio de campañas. Desafortunadamente, ahí vamos otra vez. Pero hay países como en Brasil, donde también se está jugando, y eso es importante saber y estar atentos de lo que está pasando allá en Brasil. Ya entró el domingo formalmente en campaña el país y lo ha hecho obviamente pues viendo hacia el futuro con los Bolsonaro, según los Bolsonaro, y hacia el pasado con Lula da Silva, según los Bolsonaro. Luis Inácio Lula da Silva, actual presidente, regresó a San Bernardo de Campo, allá en Sao Paulo, San Pablo, como le quiera llamar, cuna de su trayectoria sindical. Flávio Bolsonaro, el hijo del expresidente Bolsonaro, que está en la cárcel, inició en Copacabana, allá en Río de Janeiro. Al final el presidente lo que está buscando, y esto es importante, es la izquierda. Le recuerdo, el presidente Lula está buscando la reelección y el cuarto mandato no consecutivo. Comienza como favorito hasta ahorita, Lula da Silva, aunque está todavía lejos de considerarse así como que va a ganar fácil. Todo parece indicar que va a ganar, pero bueno, las cosas pueden cambiar en las próximas semanas. El lanzamiento del candidato es Brasil listo para más. Ese es el eslogan de Lula da Silva. Ahí pues apostándole a la memoria, la continuidad, la reivindicación. Y bueno, ahí lo hizo ante su militancia. Habrá que ver, él habla mucho de continuar lo que están haciendo, anunció que va a presentar su programa completo en 15 días, Lula da Silva, adelantó varias de sus prioridades, la más importante fue la defensa de la soberanía nacional, entendida como la capacidad de Brasil para decidir de manera autónoma su rumbo político, económico y diplomático sin que nadie se meta. Es el gigante de América del Sur. Este es relevante en un contexto internacional marcado por la presión de las grandes, está de regreso la presión de las grandes potencias, ¿no? Como Estados Unidos, que se está metiendo en todo, los rusos, en fin, y con las tensiones que tiene con Donald Trump, ya ve que no se llevan pero nada bien. Así que bueno, pues habrá que ver cómo les va a todos ellos. Flávio Bolsonaro ofreció algo totalmente distinto, ¿no? Es la derecha, es la ultraderecha, les recuerdo, es el enfrentamiento entre la izquierda y la derecha, allá en Copacabana. Pues obviamente la figura de su padre pues es importante para sus seguidores, ¿no? De Jair Bolsonaro. Su hijo se presentó como heredero político del padre, apeló a los valores que es la parte conservadora, ¿no? El tema de Dios, patria, familia. Procuró transformar la candidatura en un vehículo para mantener unido al movimiento bolsonarista. Y pues la estrategia consiste en presentarse simultáneamente como un continuador de lo hecho por su padre, por Jair Bolsonaro, y como figura capaz de conducir a Brasil a una nueva etapa, ¿no? Como joven en comparación con Lula da Silva. La prioridad central de Bolsonaro es la seguridad pública. Y bueno, en materia económica habló de un programa de recortes de impuestos. Le recuerdo que la derecha, por lo general, lo que promueve es la baja de impuestos a los grandes capitales para que se animen a invertir más. A diferencia de la izquierda, que lo que dice es que los más ricos paguen más impuestos y que los más pobres paguen menos impuestos. Son algunas de las diferencias. Básicamente, unos lo que buscan es igualdad y los otros lo que buscan es libertad. La derecha, por lo general, busca la libertad, mientras que la izquierda, digo, hace tiempo, ella ahorita ya ha cambiado mucho, pero así a grosso modo podríamos decir que la izquierda lo que busca es la igualdad. Ambos utilizan el sistema capitalista, ¿eh? Eso sí, comparten la forma en cómo se distribuye el dinero es lo que hace la diferencia. Alguien de izquierda te va a decir que lo justo sería que todos ganáramos lo mismo, por ejemplo, ¿no? La igualdad entre todos nosotros, para parte de la izquierda, y como solía ser, le digo, hay muchas diferencias hoy en día. La derecha, por su parte, te diría, no, que cada quien gane según trabaja, entre más trabajes o entre mejores ideas tengas, pues que te vaya mejor. Son como las grandes diferencias que hay en términos de cómo se distribuye la riqueza, de manera muy, así, muy, muy,

0: general, no crea que esto es, no crea que es así, ya ha cambiado mucho con los años. Pero bueno, pues ese es el enfrentamiento que vamos a estar viendo en Brasil, la izquierda que busca la igualdad. Hay quien dice, Margaret Thatcher decía, no se confundan, es preferible, no, la igualdad no es una condición humana, es decir, no es parte natural eso de la equidad. Sí, hay que buscar la equidad, pero no necesariamente la igualdad, decía Margaret Thatcher. ¿Por qué? Porque para que la igualdad exista, tiene que haber un Estado que la obligue. No tiene que haber alguien ahí que diga, a ver, todos son igualitos y se callan, ¿no? Y entonces, decía Margaret Thatcher, eso cancela tu libertad. Entonces, buscar la igualdad para ella, buscar la igualdad lo que hace es que cancela la libertad. Y entonces estoy hablándole de la derecha de Margaret Thatcher. Es más o menos para que nos demos una idea de por dónde andan sus pensamientos. Ya cada quien decida lo que quiera, pero así las cosas. Entonces, vamos a ver cómo se ponen las cosas en Brasil. Va a estar interesante.
1: Y de Brasil nos vamos a Guatemala porque está recibiendo mexicanos. Guatemala recibió a 2,284 mexicanos deportados de Estados Unidos. Eso en lo que va del 2026, según informó el presidente Bernardo Arévalo. El mandatario aclaró que las personas llegaron únicamente en calidad de tránsito y que pues tienen que ser mandadas a México. Los traslados de mexicanos a terceros países ocurren en medio de toda esta política migratoria que tiene Estados Unidos, que busca endurecer las deportaciones, aumentar el número de deportaciones, reducir la migración irregular hacia Estados Unidos. Y se explicó que los ciudadanos mexicanos llegaron a Guatemala en aviones que también estaba transportando guatemaltecos deportados de Estados Unidos. Una situación que también ocurre con nosotros, ¿eh? De repente llega un avión que traslada a mexicanos y en el que también vienen salvadoreños, hondureños, cubanos, etcétera, y después se mandan a sus países estas personas. El presidente negó que Guatemala esté funcionando como un tercer país seguro para estas personas. Aseguró que los mexicanos permanecieron en territorio guatemalteco, dependiendo obviamente de en qué momento hayan llegado, porque este número que le doy de 2,284 personas ha sido a lo largo del 2026. En este último pues envío, tal cual, es que lo siento como si fueran mercancía, sí, ¿no? O sea, enviamos, los mandamos en menos de
0: 24 horas, ¿no?
1: Sí, en menos de 24 horas ya están en su país.
0: Y o si sea, no exijas la devolución de su dinero.
1: Casi, casi. Bueno, pues estuvieron en territorio guatemalteco menos de 24 horas para continuar el viaje hacia México. También se señaló que los gastos relacionados con el traslado los cubren las autoridades de Estados Unidos o, en su caso, de México, o sea, el país de destino final. Y la Secretaría de Relaciones Exteriores de México informó que pues obviamente rechaza estas situaciones de Estados Unidos. Sin embargo, pues se sabe cuál es la nueva política. La Cancillería mexicana también dijo que están realizando gestiones para garantizar los retornos seguros, los retornos dignos de mexicanos que son deportados hacia países de Centroamérica. La situación fue reportada esta semana en medios estadounidenses, justamente que señalaron que el gobierno de Trump había enviado a ciudadanos mexicanos tanto a Guatemala como a Honduras, pese a que México pues está dispuesto a recibir directamente a sus ciudadanos de entrada, porque pues estamos hasta más cerca. Sin embargo, depende mucho también del número de personas y de qué nacionalidades al país al que los envían. A diferencia de Guatemala, autoridades en Honduras afirmaron no tener información sobre la recepción de mexicanos deportados de Estados Unidos. Sin embargo, sí hay medios estadounidenses que señalan estos envíos hacia Honduras. La práctica, pues obviamente no le gusta a nuestro país. Le diría que genera tensiones, pero la realidad es que ya está tan tensionada la situación con Estados Unidos que ya es nada más un granito más.
0: 7:42, vamos a ir a un corte. Antes nada más recordarle, hoy nos visita Alberto Arceo, nos va a platicar de uno de los grandes pintores mexicanos de principios del siglo XX, Saturnino Herrán. Vamos a estar platicando de él. Viene también la doctora Laide Peña, dermatóloga. Nos vuelve a visitar esta semana. El viernes pasado estuvo aquí. Hubo un montón de preguntas. Le pedimos que regresara y así que regresa en un ratito más. Va a estar aquí con nosotros y bueno, ya estaremos platicando con ella de otros temas relacionados con la piel.
1: 7:43, pausa y regresamos.
0: Ahí viene.
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0: Vecinos de la colonia María Luisa, al sur de la ciudad, están exigiendo la instalación de un transformador que solicitaron hace ya tiempo a la Comisión Federal de Electricidad. Hubo un problema con las pasadas lluvias, el viento, se tronaron los cables que estaban ahí, la Comisión Federal fue, reparó los cables, hizo lo que tenía que hacer allá en la calle 18, pero ellos insisten que sin el transformador se provocan altibajos en el servicio de energía eléctrica que daña todo el tiempo sus aparatos eléctricos.
1: Se informó que el nuevo hospital Orán incorporará 641 nuevos trabajadores de salud en 3 etapas para reforzar su atención. La primera comienza este 20 de agosto con 266 contrataciones, entre ellas 77 médicos especialistas, 180 enfermeras y enfermeros. La segunda etapa será el 1 de septiembre y la tercera el 16 de septiembre.
0: 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Las clases son de lunes a viernes, hay posibilidad de 8 de la mañana a 3 de la tarde. Para más información, si le interesa, busque los centros Aprende en la página del Ayuntamiento.
1: Siete de la mañana con 48 minutos.
0: Vamos con lo de Farías.
1: Sí, adelante.
0: Sí, de una vez le habíamos, de hecho, toda la semana estuvimos platicando del ex contraalmirante Fernando Farías Laguna, sobrino del secretario de Marina de este señor López Obrador, de la banda de los guachicoleros, todos ellos, o por lo menos el secretario que se hacía bien menso con todo lo que estaban haciendo sus sobrinos en sus narices, en colusión con muchos elementos de la 4T, las aduanas, militares, en fin, todo este robadero de dinero a todos nosotros que organizaron. Finalmente, como usted sabe, lo terminaron encontrando en Argentina. E Interpol lo detuvieron en Argentina. Argentina al principio dijo que se lo iba a entregar a Estados Unidos. México levantó la mano, mándenoslo porque es mexicano y aquí lo queremos. Finalmente llegó, ya llegó en la noche, llegó en la madrugada, llegó a Ciudad de México y de ahí fue trasladado a Almoloya, ya en helicóptero. Después de que llegó, lo que reportan es que fue sometido a una evaluación médica, fue trasladado ya después por la Marina y la Guardia Nacional hacia el Cefereso número 1, conocido como el Altiplano, está ya en Almoloya de Juárez. La foto que ve en pantalla es cuando está saliendo de Buenos Aires, de Argentina. Así que bueno, pues a las 23, fueron las 6 de la mañana con 23 minutos, fue que llegó a Almoloya hace un poquito más de una hora. Que llegó este exmando naval, como usted sabe y se lo hemos estado diciendo, aquí es investigado por la Fiscalía General de la República por su presunta participación en el huachicol, ¿no? En este contrabando y distribución ilegal de combustibles que tanto daño le han hecho al país con su ingreso, con su llegada ya al Moloya de Juárez, al penal del Altiplano. Queda bajo disposición de la autoridad judicial correspondiente para dar continuidad al proceso en su contra. Su hermano, Manuel Roberto Farías Laguna, también está recluido ahí mismo, así que ya se unieron los hermanitos por su presunta implicación en el mismo caso. Ayer le platicábamos que se reportaba que Estados Unidos había intervenido para convencer a Argentina de que soltara, porque Argentina no tenía mucha intención de regresárselo al gobierno mexicano por las razones que hayan sido. Incluso en su momento se dijo que lo iban a entregar a Estados Unidos. México pues solicitó la extradición y bueno, se dice que Estados Unidos influyó en Argentina para que ya soltaran a Farías, no para que lo dejaran libre, sino para que se lo mandaran a México, y que habían comprometido a Omar García Harfuch para que se garantizara que no iba a pasar algo con él en el trayecto ni nada.
1: Que no se fuera a escapar por un túnel en motocicleta.
0: Exacto, porque ya sabe cómo nos las gastamos aquí en México y más la 4T. Y que habían así como que comprometido a Omar García Harfuch a que se hiciera lo que se tenía que hacer, es decir, a que se respetaran sus derechos humanos, la integridad física y todo eso. Así que bueno, pues ya está ahí y será probablemente, va a ser juzgado. Así que bueno, le estaremos actualizando la información pues en los siguientes días seguramente.
1: Bueno, pasando a temas locales, son las 7 de la mañana ya con 51 minutos. La Marina puso a salvo a 16 personas que estaban a la deriva en Progreso en una rápida intervención de emergencia, desde luego, que tuvieron

0: En elementos navales de búsqueda y rescate se dio esta salvaguarda de las 16 personas, 12 adultos, 4 menores de edad que se encontraban a bordo de una embarcación menor color blanco al noroeste de la Costa de Progreso aquí en Yucatán. El operativo se desplegó después del reporte de la Capitanía de Puerto de Yucalpetén. Se movilizó una lancha tipo Defender que interceptó pues esta nave para pedir auxilio y bueno, posteriormente fueron trasladados a las instalaciones de mando naval en Yucalpetén. Fueron puestos pues a disposición también del Instituto Nacional de Migración para realizar los trámites administrativos correspondientes y se dio también el compromiso de la Secretaría de Marina de todo este asunto de rescates, de salvaguarda, de la vida en el mar, el derecho humano al que desde luego todos tenemos acceso. Así que bueno, la Marina puso a salvo a estas personas. También en otros temas, aquí en Canacín, Tulipanes Canacín anda estrenando parque. Y vean nomás qué bonito parque estrenaron. 15 años de solicitudes tenían ya acumuladas. El Ayuntamiento de Canacín convirtió un terreno baldío en un parque para las familias del fraccionamiento Tulipanes. Un proyecto que fue solicitado por los propios vecinos y que ya llevaban años solicitándolo. El alcalde Edwin Bojorquez resaltó la participación de la ciudadanía para lograr un espacio digno, un espacio seguro, recreativo, para niñas, jóvenes, niños en general, en esa zona. La obra tiene juegos infantiles, instalación de luminarias, mesas, bancas, botes de basura, un campo de fútbol, pasto 100% natural, y el alcalde explicó que durante su administración se han intervenido más de 100 espacios públicos que durante años pues se habían mantenido en el abandono, y pidió a los vecinos, a los colonos, eso sí, cuidarlo. O sea, les dijeron, nada más no me lo anden grafiteando, no me lo anden pintando, que sea para que prevalezca la paz y la sana convivencia. Y bueno, ahí los vecinos del fraccionamiento Tulipanes se comprometieron a que van a cuidar este nuevo espacio. Vamos a escuchar al alcalde Edwin Bojorquez.
1: Sí, sin duda le dimos un giro de 360 grados a este parque, a este espacio público. La verdad, hace 3 meses lucía totalmente abandonado, con basura, más de 4 toneladas de basura levantamos. Hoy tenemos un campo de fútbol totalmente iluminado para las familias, tenemos un parque, tenemos bancas, tenemos la verdad espacios para las familias que vengan a utilizar con alimento, tenemos la alegría de poder unir a las familias. La verdad es que esto es Canacín, es el objetivo de este programa, a través de Transformando Espacios. Buscamos que todos los lugares que en su momento fueron sitios clandestinos de basura se conviertan en espacios para los deportistas, para las familias, y sobre todo lo más importante, para toda la ciudadanía de Canacín.
2: Destacaba que 15 años tuvieron que pasar para que los vecinos tengan...
1: Increíble, increíble. Tuvieron que pasar 15 años para que este espacio de poco más de 2.500 metros cuadrados pueda ser atendido. En su momento, seguramente, los que en su momento dejaron eso como área de donación, los visionarios, fueron pasados a los gobiernos y simplemente no les importó. Hay que decir, no les...
0: Bueno, en otros temas, hay un rumor por ahí de que va a haber un concierto de Marco Antonio Solís, y resulta que el foro GNP Seguros emitió un aviso para desmentir esta información que está circulando en redes sociales, para que no vaya por favor a comprar un boleto para un concierto de Marco Antonio Solís, que es totalmente falso. El Buki no va a estar en Mérida. El foro pidió a los seguidores, al público en general, pues no dejarse engañar por publicaciones falsas, por páginas que son apócrifas. Recordó que toda la información oficial se da a través de pues los canales oficiales que tiene el foro, se difunde únicamente en sus cuentas oficiales, en sus páginas alineadas y verificadas, y antes de adquirir cualquier boleto en cualquier página de boletera, se recomienda verificar que la información pues sí esté relacionada con canales oficiales, que la página sea la oficial. Por ejemplo, ahí tiene que la boletera es easyboleto.com. Ve tú a saber qué boletera es easyboleto.com, que por lo general pues son como que las mismas boleteras las que vemos siempre. Cuando vea una así como que se llama medio raro, que no, sí, como que dude. Entonces,
3: ¿eres el de la bilirrubina?
0: No, no. ¿O sí? No, ese es Juan Luis Guerra.
3: Juan Luis Guerra, toda la razón, perdón.
0: El Buki, ¿cuál famosa tiene el Buki? La de no hay nada más difícil que vivir sin ti.
3: Ese no es el de la bilirrubina, es este.
0: No, este es el Buki. No me acuerdo cómo se llama la canción, pero ya se la canté. Ya.
3: Entonces, como que se parecen, ¿no? Bueno, no sé.
0: No, mejor ya no.
3: Mejor me callo. Perdone usted.
0: O sea, el Buki es balada romántica. Ah.

0: Y el de la bilirrubina es más como bachatoso, más aquí, okay, más para bailarle.
1: Okay.
0: Bueno, ojalá viniera Marco Antonio Solís, porque fíjate, ya fui a un concierto de Marco Antonio Solís y es un muy buen concierto. Mm. Lástima que no va a estar en Mérida. Por favor, con lo que acabo
1: todo
0: de decir.
1: Esto es porque no va a venir.
0: Exacto. Todo esto que le acabo de cantar, decir, todo es que nomás no. Ay, claro, me dice la producción la de ¿y a dónde vamos a parar? No, tampoco te lo
1: digas. No, esa no. La primera que cantaste sí, pero la segunda no.
0: Son como que sus dos más famosillas, okay, yo creo. Okay. Bueno, que ni me acuerdo el nombre, pero usted disculpe. Ahora sí, ¿qué trae usted de locales?
1: Le platico. Con todo este tema de Lorán, le platicamos que hubo una manifestación, enfermeras y enfermeros salieron y estuvieron, aquí escuchamos algunas de los comentarios que hicieron. Y el día de ayer, en la conferencia semanal, el gobernador Díaz

0: que ya tenían autorizado de alguna manera sus vacaciones ya no se presentaron en estos días, y casualmente 10 personas más no fueron a trabajar por distintos motivos, posiblemente porque iban a llevar un comprobante de enfermedad o lo que sea. Y los médicos y enfermeros y enfermeras pasantes también en estos días del mes de agosto, por algún motivo que desconozco, se organizó que los dejaran libres porque eso es época vacacional. Por lo tanto, sí se dio una situación de falta de personal que se está investigando los porqués y por qué en un momento dado pudieron tomar sus vacaciones ciertas personas. Lo primero que yo quiero decirle a los trabajadores es que reconocemos su labor y bien por los que...
1: El gobernador, que después hubo una actualización, él mismo amplió el día de ayer todo el tema del anuncio sobre los refuerzos de personal. Ya anunció que van a ser 641 personas, nuevos trabajadores de salud que se van a incorporar al hospital. Aparentemente lo que explicaba era que iban a ser en tres etapas durante los próximos meses. La primera etapa arrancó el día de ayer jueves 20 de agosto, se incorporaron, anunció 266 personas, entre ellos 77 médicos especialistas, 180 enfermeras y enfermeros y personal de otras áreas del hospital. Eso fue el día de ayer, con estas 266 personas. Después explicó que la segunda etapa está programada para el 1 de septiembre, que es en un poco más de 10 días, cuando se sumarían 181 personas adicionales, otra vez médicos, enfermeras, paramédicos. La tercera y última etapa sería el 16 de septiembre, que es en poco menos de un mes, con 194 incorporaciones más, fue lo que explicó el gobernador. Así que bueno, pues todo parece indicar que se va arreglando el asunto, y después de unas vacaciones, como que todo el mundo salió de vacaciones al mismo tiempo, es lo que explicó el gobernador. Y en el mismo lugar se dio el anuncio de un total de 36 niñas y niños que bajo la tutela del Estado, que encontraron, para fortuna de las familias y de los pequeños desde luego, un nuevo hogar. Es lo que han encontrado 36 niños y niñas en esta administración a través de la PRODENAI, que es la Procuraduría de Protección de Niñas, Niños y Adolescentes, y esto lo dijo la presidenta del DIF aquí en Yucatán, esposa del gobernador, Wendy, la maestra Wendy Méndez. Destacó que como parte de las acciones para garantizar el desarrollo integral también se lograron 294 egresos a redes familiares. Este proceso, pues, evidentemente ayuda a reintegrar a menores en situación de vulnerabilidad. Vamos a escuchar a la maestra Wendy Méndez.
2: Wendy Yucatán, a través de la PRODENAI, también asumió responsablemente garantizar procesos legales, transparentes y sensibles, centrados siempre en el interior superior de nuestras infancias. No buscamos apresurar historias, buscamos construir vínculos seguros, permanentes y llenos de dignidad. En lo que va de esta administración, se han dado 36...
1: Es la maestra Wendy Méndez, presidenta del DIF. Y en el mismo evento se anunció un total de poco más de 14.100 personas con alguna discapacidad, de escasos recursos en el estado han recibido en total, fue el reporte, más de 17.500 apoyos sociales a través de la beneficencia pública. El que se encarga de la beneficencia y todo, que es el director de esta institución aquí en Yucatán, es Raúl Osorio, que detalló que la ayuda se tradujo en entrega de más de 6.770 más o menos auxiliares auditivos, otros que son mucho más caros, que les llaman aparatos de conducción ósea, que esos todavía no, yo me declaro total ignorante de cómo funcionan, y bueno, también la entrega de casi 5.800 lentes. En materia de movilidad y asistencia dieron los números, casi 2.000 sillas de ruedas, y bueno, hay de muchos tipos, y viene la distribución de qué tipo son. La cobertura médica incluyó 286 estudios especializados. Vamos a escuchar al responsable de la beneficencia pública.
3: Hemos beneficiado a 14.102 personas, proporcionando 17.535 apoyos totales, como son 7.676 auxiliares auditivos. Por primera vez se otorgaron 58 aparatos de conducción ósea de fabricación danesa de alta gama, denominados AdEARS, para personas que sufren hipoacusia profunda. Por cierto, estos aparatos nunca se habían entregado.
1: Ahí lo tienes, el encargado, Raúl Osorio, que es el

0: pues el director de la beneficencia pública.
1: 8 de la mañana ya con 3 minutos. Le recuerdo el WhatsApp que está a su disposición, 9992-8086-88. Por ahí puede mandarnos sus reportes del tráfico, si hay algo en su cuadra, en su colonia, si trae pleito con los vecinos, lo que sea que nos quiera platicar, por ahí en el WhatsApp. Son las 8:03 y ya está con nosotros Alberto Arceo. Bienvenido.
2: Hola, muy buenos días.
0: ¿Cómo estás? ¿Cómo fue tu semana?
2: Bien, bien, sí, movida.
0: Eso es importante,
2: Hoy nos vas a hablar
3: un poco de dinero.
0: Esa es la constante, ahí sí, por eso venimos todos de negro.
1: Oigan, ¿por qué vinieron tan poco entusiastas el día de hoy? Gastón entra así amaneciendo, 6:30 de la mañana. Sí. Bienvenidos, estamos lejos de la quincena.
0: Tan cerca de la quincena pasada y tan lejos de la que sigue.
2: Es verdad.
0: Eso siempre pasa. Mucho trabajo, poco dinero.
1: No, pero bueno, pues qué buen viernes. Traen ustedes.
0: Bueno. Hoy vamos a hablar de alguien que yo no conocía, tuve el gusto de conocer el día de ayer, Saturnino Herrán, que es uno de los grandes pintores mexicanos por lo que estuve leyendo y lo que con tu ayuda.
2: Sí, Saturnino Herrán, para los que no lo conocen, es uno de estos que comparte el trono junto con Diego Rivera, los tres grandes muralistas, Tamayo, Frida.
0: Él es uno de los iniciadores del muralismo, yo no sabía.
2: Sí, en cierta forma sí, digamos que Diego Rivera y todos ellos no se dieron por generación espontánea, aunque son contemporáneos, en gran medida Saturnino Herrán es uno de estos artistas que piensa no solo con la idea de pintar la pared monumentalmente, porque igual eso viene un poco de Gerardo Murillo, el doctor Atl, un pintor más grande que ellos, que fue su maestro, sino la idea de construir la identidad de lo mexicano, ¿no? Como esta mezcla, como la raza cósmica que escribían precisamente José Vasconcelos, ¿no? La raza cósmica, que era la raza mestiza, ¿no? Este nuevo concepto que desarrollaban en el México revolucionario, que íbamos a ser como la raza café con leche, pero que además estaba destinada a liderar
0: el mundo, ¿no?
2: Exactamente.
0: El universo.
2: Sí, es esta visión un poco diferente, ¿no? Y bueno, él abraza en cierta forma pues esas ideas, y Saturnino Herrán es un gran pintor definitivamente, quizá no tan famoso como los demás, pero los que conocemos su obra definitivamente reconocemos su relevancia,
0: su virtud, bueno, no sé si es una virtud.
2: Sí, y además murió muy joven.
0: Oye, murió a los 31 años.
2: Exactamente, un artista que muere demasiado joven, sí. Por eso Carlos Fuentes decía que era el pintor perfecto, ¿no? O porque no había llegado el momento de la decadencia pictórica, o que se empezara a repetir siempre.
0: ¿Se sabe de qué murió?
2: Sí, él padeció una gastroenteritis que era incurable en ese momento.
0: O sea, murió de agrupación.
2: Pues no creo que sea solo agruras, era algún tipo de... Él padecía de eso, fue de hecho, lo operaron, le pusieron otro estómago, entre comillas, para lo que en esa época significaba, y la segunda operación es precisamente donde fallece, ¿no? Muere joven, y bueno, sus amigos en 6 meses lo organizan una gran retrospectiva con todas sus obras, y el gobierno mexicano compra pues casi el 70, el 80% de sus piezas, y ahora existe el Museo en el lugar en el que nació, en Aguascalientes, donde se pueden ver sus obras más importantes. La otra parte de sus obras importantes está en el Museo Nacional, en el MUNAL, okay. En la Ciudad de México. Y bueno, es un artista increíble.
0: Estuve ayer viendo sus cuadros y es quizá percepción, pero la mayoría de ellos con cafezosos.
2: Sí, es
0: no
2: una...
0: Todos,
2: es,
0: no todos, pero la mayoría, sobre todo en los que aparece... El campesino levantando el maíz, las escenas del México rural que vi ayer, cafezosas todas.
2: Ahí estamos viendo la cosecha precisamente.
1: A mí lo que me da es que pienso que es Diego Rivera. No sé si es porque no conozco la obra de Saturnino o no sé si sea una mala observación de mi parte.
2: ¿Qué es lo que te hace pensar que se parece a Rivera? ¿El trazo? ¿El tema?
1: No sabría decirte, solamente como que lo veo y me recuerda la obra de Diego Rivera. Quizá porque tengo más en mente obras de Diego Rivera que de él. Quizá el que son escenas mexicanas, como muy mexicanas.
2: Sí, yo creo que es en gran medida eso. Y lo decíamos hace rato, él construye esta idea como de la vida cotidiana y del trabajo. Un poco porfiriato también. Él está pintando al final del porfiriato estas piezas que estamos viendo y al inicio de la Revolución Mexicana le toca vivir la guerra. guerra. Entonces es un México convulso en el cual pues la idea de la raza y del trabajo, de los marginados empieza a ser protagonista, justo como en Rivera, justo como estamos viendo en esas obras del inicio de Saturnino.

0: Ran. Y respecto a lo que decías del color, es muy interesante porque él entra a la escuela de San Carlos, está en Aguascalientes, su papá es un intelectual muy sui generis, así como es inventor, también escribe obras de teatro, es político, es dueño de una librería en Aguascalientes, es uno de estos personajes raros, multifacéticos, destacados en todo lo que hacía, ¿no? Sí. Entonces su hijo, pues se muere el papá y el hijo ya está en la Ciudad de México y entra a San Carlos, y cuando lo evalúan todos los grandes maestros que estaban ahí, Fabrés, Gedovius, dicen, este niño pinta súper bien, vamos a ser quien se salte todos los primeros años y los meten directamente al taller de los ya alumnos grandes, ¿no?
1: Okay. Digo, este es maravilloso, este, ¿no?
0: Sí, y justamente ahí conoce a Gedovius, que es su maestro que recién llega de Alemania y tiene toda esta técnica europea que se parece al simbolismo, al modernismo. ¿Se acuerdan de Gustav Klimt, del beso?
2: Ah, sí, claro.
0: Pues un
2: claro.
0: poco esa beta, ¿no? Okay. Así maneja un poco la textura de la piel, la fisonomía. Entonces, eso que tú dices del color viene de esa parte, de esta idea de hacer como una especie de claroscuro, pero con colores pastelles. Okay, por eso es tan lumínico. Es
1: como un filtro. Hoy le llamaríamos un filtro.
0: Sí.
2: El modo IA, cuando entra el modo pastel.
0: Más o menos.
1: Sí, ¿no? Sí. Y lo ves mucho, ¿no?
0: Exactamente. Entonces, ves los colores, ¿no? Ves el verde ahí, pero llevado.
2: Parece que está iluminado.
0: En el contraste entre el amarillo y el verde. Y es una forma distinta de iluminar los cuadros. Además, ve la obra de Sorolla, un famoso pintor español, impresionista, postimpresionista, por ahí, y le fascina, ¿no? Y donde la luz era sumamente importante. Sí, claro. Entonces, esto termina siendo también fundamental en la obra, ¿no? Y hay una muy famosa que seguramente la han visto alguna vez, porque creo que estuvo hasta en los billetes, que se llama La Ofrenda. Ah, esta obra es de 1913. Es justamente ahí está.
2: Ah, bueno, la portada del libro
0: de grado
2: español,
0: de lecturas,
2: claro.
0: De español es la obra. Ahí la tenemos y la podemos dejar un ratito. Esta es una pieza, quizás la más famosa, es la emblemática, la icónica de él, ¿no? Y nos representa pues las tres edades, ¿no? Vemos al adulto, al anciano en la parte posterior, al hombre en una balsa. Hay un guiño también, están en el lago de Xochimilco, es la flor de cempasúchil, y están llevando la ofrenda precisamente de Día de Muertos. Y entonces vemos que está en la balsa que es la vida, donde al final todos vamos a acabar en el mismo lugar. Y ahí están
1: dándole
0: referencias.
1: ¿Una moneda caronte o qué?
0: Pues casi casi, ¿no? Llevando, pues la vida es una balsa y eventualmente todos pasaremos por todas las etapas, pero moriremos eventualmente, ¿no? Okay. Pero además es una tradición muy mexicana, es una tradición autóctona y sobre todo mezclada, que muestra el sincretismo. Sí, claro. Y creo que también por ahí va la obra de
2: pero este de, es que sí. ¿Sabes qué pasa? Que regreso al mismo punto, estos colores de la flor, del naranja, de la ropa blanca, hay una obra de Diego Rivera de Día de Muertos que tiene esa como esa misma gama de colores, que por eso como que me lleva a, no sé si podemos buscar esa, no recuerdo el nombre, pero es una obra de Día de Muertos de Diego Rivera, que si, siento que si las pusiéramos, estoy segura que tú me podrías decir las diferencias técnicas, pero como que visualmente siento que van del mismo tema.
0: Pues seguramente es como el mismo lenguaje, ¿no? Las referencias a los mismos elementos, ¿no? La vestimenta del trabajo de la gente marginada, del indígena, del proletariado, pues obviamente hay esa reiteración, y además no son los únicos, muchos pintores están trabajando esos temas más precisamente, ¿no?
1: A mí este filtro cafezoso, te digo, porque así lo percibo, me da mucho, veo los cielos nublados, no sé si me doy a entender, en algunos de sus cuadros me falta el brillo del sol y como que ves un ambiente nubladón y me gusta mucho porque pero me llama mucho la atención cómo lo logran.
0: Hay que organizar un viaje a Ciudad de México para entrar al Museo Nacional.
1: Eso estaría
0: porque
1: padrísimo.
0: Seguramente tu experiencia frente al cuadro no sería exactamente la esa, misma. Porque los cuadros de Saturnino tienen mucho color, están iluminados de una manera magistral.
2: Eso quiero decir, el primero que vimos, mira, ese es el de Diego Rivera que digo. Como que siento que traen la misma vibra.
1: También se llama La Ofrenda, nos dicen, ¿no?
0: Sí.
2: Ah, porque además son contemporáneos, ¿no?
0: Sí, son contemporáneos totalmente. Aquí ya se había ido Diego Rivera a París, pero sí son contemporáneos. De hecho, creo que se llevan 2 años de diferencia y Diego Rivera es más grande. Solo que sus caminos son diferentes, ¿no? Okay. Al final Diego Rivera, pues estar en París le hace tomar otro camino. Pero el hecho de que se haya quedado aquí el joven Saturnino Herrán, protagonista de nuestro programa de radio, es que también explora esta idea de sincretismo, ¿no? Para los que nos escuchan, el sincretismo, pues, es esta mezcla que existe entre la raza
1: Entre lo original.
0: Entre la original, que es la autóctona. Exacto. Y la

0: española que viene. Entonces la mezcla de eso se llama sincretismo, o al menos así se entiende en este contexto, y él es uno de los pintores que trabaja esa idea por primera vez en imágenes, y es sumamente importante. Su maestro, el doctor Atl, Gerardo Murillo, un pintor también muy relevante. Atl quiere decir agua, entonces pues un poco jugando con estas ideas de
1: uno de los grandes influenciadores de la época, ¿no?
0: Sí, para... totalmente, en el mundo artístico, invita a Saturnino Herrán a hacer un mural para el Palacio de Bellas Artes, que se llama Nuestros Dioses, y ahí explora precisamente con este lenguaje europeo, porque al fin y al cabo este forma, esta manera de plantear el realismo, pues viene del modernismo europeo, pero empieza a plantear una escena sincrética, donde al final va a haber una mezcla entre la Coatlicue y Jesús. Entremezcla en esa pieza.

0: ahí tenemos precisamente la pieza. Y ven los colores precisamente. Aquí creo que es mucho más evidente que tiende hasta lo lúgubre, hacia lo oscuro. Claro, sí, cafezoso, muy interesante, oscuro, cafezoso. Sí. Plásticamente es muy rico los contrastes, los colores que hay.
1: En sobre este, los en mismos esta pieza. Tonos, porque además es sobre el mismo color los diferentes tonos, que es una maravilla, ¿no?
0: Exactamente, sí. Y sin tener que recurrir a otros colores, salvo el rojo, que es la sangre de Jesús, pues vemos que hay una paleta monócroma, pero sumamente interesante, potente, con mucha riqueza plástica. Y eso habla de la maestría que tenía el Saturnino.
2: ¿Vivió su éxito?
0: Sí, digamos que sí, joven, pero sí, bueno, ganaba esos concursos de 500 pesos, que era una lana, no sé cuánto equivaldría ahorita, sí, a lo mejor, como esos concursos de ganó no sé qué y son 250 mil pesos, algo así, ¿no?
2: Y, o sea, pero sí fue famoso y sí.
0: Sí fue famoso. Los grandes intelectuales de su época, como los grandes escritores, López Velarde escribió pues aquello cuando mueren, el epitafio se llama. Uh-huh. Escribió el epitafio, todo el círculo intelectual estaba alrededor de Saturnino Herrán. Entonces, sí es un personaje relevante, a pesar de su corta edad, ¿no?
1: A mí lo que me pasaba ayer es, digo, en mi ignorancia, ¿no? Cuando veía, por ejemplo, el de La Cosecha, el de Herrán, me parecía que es lo más europeo que he visto de un mexicano pintando. Porque me recuerda a los cuadros europeos, como decías tú hace rato, y cuando lo ves ya con el Rivera junto, te das cuenta que este a mí se me hace maravilloso ese cuadro. Pero te das cuenta que trae una influencia muy grande, o por lo menos ese saborcito, ¿no? Sí. Lo que decías al principio.
2: A mí el tema de la luz creo que es lo que más me llama la atención. Sí, tanto en este como en el de La Cosecha. Siento que el de La Cosecha ves el rayo del sol encima de la persona.
0: Sí, influencia totalmente. Sí, de Europa, una influencia europea definitivamente. Pues viene el siglo XIX en Ciudad de México. Pues está muy cercano a Europa, ¿no? Sobre todo hay esta beta neoclásica con Félix Parra, por ejemplo, ¿no? Con Gedovius, con Fabrés, que son los pintores que están en San Carlos y que son los dominan la escena. Y tienen esta pintura neoclásica muy bien lograda, muy académica, ¿no? Pues lo hemos platicado varias veces de academicismo. Sí. Obviamente existía también en Ciudad de México. Entonces él es parte y se desprende precisamente. Pero poco a poco vemos cómo la anatomía cambia incluso. Sus mujeres se vuelven un poco andrógenas. Si podemos buscar la Tehuana, que es un retrato de su esposa, podemos ver precisamente esta serie de pinturas que hace de retratos de mujeres, donde cobran un sentido un poco andrógino, un poco también siguiendo las tendencias del simbolismo y del modernismo. ¿Es ahí este? Tenemos, es precisamente su esposa, la sobrina del general, no me acuerdo el nombre del general, pero bueno, se enamoran precisamente, y esta es una pieza también muy famosa, y vemos cómo esta, no me acuerdo el nombre, esta cosa grandota, sí, que tienen las tehuanas.
1: Las tehuanas, sí, no me acuerdo
0: ahorita cómo se llama. Es parte de la vestimenta que se vuelve totalmente protagónico. Sí. Vean el trazo gestual, casi puedes ver el trazo, el blanco, pero también está lleno de luz, ¿no? Está lleno de intensidad lumínica, y el rostro en medio es ese centro focal que llama tu mirada, sí, y claro, que muestra una mujer un poco andrógina, y es su mujer, okay, es con la que es. Okay. Es con la que se casa.
1: Es la esposa, ¿no?
0: Es la esposa, precisamente.
1: Ahí ¿no? se ve mejor, sí.
0: Y hace una serie de pinturas que se empiezan a acercar hacia lo sensual, como las famosas pinturas de los volcanes, que él va a hacer un tríptico de las leyendas de los volcanes.
1: Se llaman Iztaccíhuatl y el
0: exactamente. Popocatépetl, ¿no? Y hacen como alegorías, ¿no? Hace una mezcla entre estas ideas de. No me acuerdo la historia del
1: Iztaccíhuatl. Se supone que el Iztaccíhuatl es la princesa y el Popocatépetl está hincado a su orilla, porque ella está dormida o muriendo. Ya no me acuerdo. Eso me lo contó mi abuelo.
0: Bueno, pues esas pinturas están representando precisamente esos volcanes y tienen que ver con esta tendencia de llevar el cuerpo ya no tan académico, sino llevarlo un poco más hacia el alargamiento de los miembros, el endurecimiento de las facciones, la textura mucho más expresiva de la piel, pero también todavía cercano al europeo, ¿no? Como Gustav Klimt, aquel pintor que hiciera El Beso, que es una pintura muy famosa, ¿no?
1: Este cuadro es maravilloso también. Los músculos, ¿cómo se ven los músculos?
0: Este es precisamente Nuestros Dioses. Es el tríptico, y al lado izquierdo, al centro, estaría la Coatlique con Jesús, de la que platicamos hace
1: ya,
0: un momento.
1: Ya, entendí.
0: Y del otro lado está la otra parte de la ofrenda, ¿no?
1: Esto es muy bonito.
0: Este estaba destinado para Bellas Artes.
1: Sí, no, tiene unas cosas bien bonitas. ¿Hizo mucho? ¿Alcanzó a hacer mucho?
0: Pues sí, tuvo una producción prolífica para su tiempo. Hizo mucha acuarela. Estamos hablando que en el filo de la Revolución Mexicana también hay cierta crisis económica, entonces empieza a hacer mucha acuarela, empieza a dibujar sobre papel, que es mucho más barato, empieza a pintar.

0: también sobre obras que ya había hecho, que estaban concluidas, que supongo que no le gustaron, y empezó a pintar sobre ellas también como parte de este momento donde pues ya no hay tantas telas ni tantos clientes porque es un México inestable. Como que,
1: bueno, como que hay, no era.
0: Y bueno,
2: no, hoy también te pagan 500 pesos por hacer trabajo.
1: Siguen pagando 500 pesos.
0: Bueno,
1: por el trabajo.
2: A ver,
1: nos dicen que pusieron la conversión.
2: No, pero de los 500 pesos, nos dice la producción que según la IA de Google, 500 pesos equivaldrían aproximadamente unos $250 estadounidenses de la época. Una suma considerable que podría comprar propiedades o mantener una familia por un año.
0: $50,000 al día de hoy.
1: Yo creo que más.
2: $250 estadounidenses de la época, ¿no?
0: De esa época.
1: Sí, lo que pasa es que hay que multiplicarlo por la inflación acumulada.
0: Ahí, ¿no? En 1913, ¿cuánto equivaldría hoy?
1: Exacto, ¿cuánto equivalen 500 pesos de 1913? Nada más es una multiplicación.
0: Ahí vamos todos a creerle a la IA. ¿Quién sabe? Y ni lo sabe. Pero bueno.
1: Pues sí, pero esto más con la inflación. Pero
0: yo pienso que era más, ¿no? Era como ganarse 100 mil.
1: Sí, yo creo que sí, por 250 mil pesos suena. Ah,
0: exactamente.
1: Fíjese.
2: Pues sí. Bueno.
1: Pues ahí lo tiene. Qué interesante, me gustó mucho descubrirlo.
0: Sí, es un gran pintor.
1: Los ojos, a mí siempre donde me ganan, donde yo pierdo, es cuando te encuentras con ojos expresivos.
0: Es que ahí está la vida en la pintura, en los ojos sí, cobra vida la pintura.
1: Sí, y él tiene algunos cuadros como este, por ejemplo, que le ves el ojo, la intención, ves a la mujer y ves... Casi ves lo que está pensando y diciendo, y este idiota, ¿por qué me está pintando? Le ves la expresión, ¿no? Se me hace... Es maravilloso cuando estos ojos, pero bueno. Pues ahí lo tiene. Para que lo busque, Saturnino Herrán es como tiene que buscarlo. Seguramente usted ya lo conoce. Yo no tenía el gusto de conocerlo y es una verdadera delicia verlo.
0: Pero no hablamos.
1: Ahí está el sol. Eso sí, también lo vi ayer. Y ahí sí,
2: el solazo.
1: Ahí está el sol. Yo que decía que era muy oscuro este señor, ya ve que no. Alberto, como siempre, mira, espérame, muchas gracias.
2: ChatGPT, dime, sí se aventó a hacerme una conversión de los 500 pesos de 1880 y cacho a 500 mil pesos en 2026.
1: Ahí está.
2: Claro que esto es la búsqueda de hace 3 segundos de ChatGPT, ¿eh? No, podemos dudar de la cifra, pero
1: tiene sentido.
2: 500 mil pesos.
1: Por la inflación que ha vivido México en estos más de 100 años. Sí, uh-huh. Sí, pues ahí lo tiene, pues sí, así todos estaríamos contentos.
0: ¿Ya ves? No es lo mismo.
1: hay que pintar y pintar bien. Arceo Alberto es como tiene que seguir, Alberto, hágalo, de verdad vale mucho, mucho la pena. ¿Vas a tener cursos o algo? ¿Estás planeando algo para el de este año o todavía no?
0: No, nada. Okay. Quizá haremos algo a final de año, pero ya lo comentaré.
1: Nos avisas porque hay mucha gente que te sigue por eso, precisamente para estar pendiente de cuando das cursos. Albert, muchas gracias.
0: A ustedes, muy amables.
2: 8 de la mañana, 23 minutos. Vamos a una pausa, regresamos.
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6: 8 de la mañana, 28 minutos. Vamos al resumen nacional.
7: Por lo menos fueron canceladas 2.600.000 líneas de telefonía móvil con terminación cero. Eso fue lo que informó la Comisión Reguladora de Telecomunicaciones. El mismo organismo dijo que esperan una depuración, así lo dijeron, una depuración de por lo menos 2.500.000 de las 2.600.000. El organismo dice que 2.500.000 de líneas dejaron de utilizarse y que por eso pues nunca nadie las iba a dar de alta y esas las van a desaparecer. Eso parece. Existen 12 millones, tienen el número exacto, 12.268.608 líneas telefónicas de móvil, de telefonía móvil, con terminación cero. De esas 12.200.000, el 79%, 9.600.000, redondeando, están registradas correctamente. La gente fue y registró sus teléfonos. Nada más para que lo sepa, si a usted le suspendieron el celular, no pierde el número, ¿eh? De hecho, puede recuperar el servicio de manera inmediata en el momento en que lo da de alta en la Comisión Reguladora de Telecomunicaciones. Temprano por la mañana nos llegó un mensaje de un radioescucha y un televidente que nos decía que habían dado de alta su teléfono y que de todos modos se lo habían suspendido. Lo que debe hacer es intentar con el mismo teléfono meterse, le pone ahí en el internet, dar de alta mi teléfono en la Comisión Reguladora de Telecomunicaciones. Sigue las instrucciones, se va a tardar 5 minutos y en una de esas, si lo vuelve a dar de alta, recupera la línea inmediatamente.
6: Fausto Corrales, considerado por la Fiscalía General de la República un testigo clave en el homicidio de Héctor Melecio Cuen y el secuestro de El Mayo Zambada, fue ingresado ya al penal federal del Altiplano, se le dio prisión preventiva. Va a ser presentado ante un juez por los delitos de encubrimiento de homicidio, falsedad de declaraciones. Corrales acompañó a Cuen el 25 de julio del 2024 a una reunión en Culiacán, donde según las investigaciones, Héctor Melecio Cuen fue asesinado y El Mayo Zambada secuestrado. Inicialmente declaró que Cuen había sido atacado en una gasolinera, versión que la fiscalía está considerando un montaje.
7: 103.000 jóvenes presentaron examen de admisión para el bachillerato de la Universidad Nacional Autónoma de México. 35.000 ingresarán a alguno de los dos sistemas que tiene la universidad, que son la Escuela Nacional Preparatoria y el Colegio de Ciencias y Humanidades, los conocidos CCHs. Todos los ojos están puestos en estos exámenes después de la crisis que pasó la UNAM con el tema del examen para ingresar a la universidad de la que tanto hemos hablado. De los 35.600 y tantito más aceptados, 16.100 se van a alguno de los nueve planteles de la Preparatoria Nacional y 19.500 se van a los SHs.
6: La CONASAMI hizo el cálculo de la canasta digna. ¿Qué es la canasta digna? ¿Cuál es la diferencia entre la canasta alimentaria, la no alimentaria, la que le llamamos canasta básica? En unos minutos se lo cuento.
7: Desde hace unos días, la Unidad Especializada en Investigación y Auditoría Forense de la Auditoría Superior de la Federación

0: León inició formalmente la investigación a las autoridades de la UNAM por estas presuntas irregularidades administrativas relacionadas con el proceso del examen de admisión que tanto le hemos platicado, y también por el tema de cómo fue que contrataron la plataforma digital por donde se hizo el examen, que bueno, ya sabe usted que fue un desastre. Hoy en día las autoridades universitarias tienen 10 días hábiles para responder una lista de 128 preguntas específicas que le hace la Auditoría Superior de la Federación en términos institucionales, técnicos y financieros. Con las 8 de la mañana, 8 de la mañana con 31 minutos, vamos al tiempo. Bueno, ya estuvo aquí el Capi, ya nos confirmó lo que le habíamos dicho temprano por la mañana. Seguimos con tiempo estable en la zona metropolitana, por lo menos hay algunas partes del estado donde puede llover, pero en la zona metropolitana el día de hoy no hay manera. La mayor posibilidad de lluvia la teníamos con un 15% y fue a las 8 de la mañana. Y yo, por lo que alcanzo a ver de afuera, hay mucho sol. Así que ya es poco probable que vaya a llover el día de hoy. Tendremos calor, que eso ya no es noticia. La sensación térmica máxima estará alrededor de los 42 grados, como siempre, por ahí de las 3 y media de la tarde. Para el fin de semana, lo único que nos adelantó el Capi Mora es que probablemente en la zona metropolitana tengamos algo de lluvia el domingo, pero bueno, eso ya está por verse. Lo que sí es, nos adelantan para el próximo fin de semana, probablemente sí haya lluvias más fuertes.
1: Algunos mensajitos. Feliz cumpleaños a Fernando Pineda.
0: Feliz cumpleaños, Fernando.
1: Atento para disfrutar la sesión de Alberto Arceo. Excelente viernes, nos pone Mario.
0: Ah, gracias.
1: Jesús, Mario, felicítame, por favor. Mañana es mi cumpleaños.
0: ¿Le dice a Jesús que lo felicite?
1: No. Jesús dice a nosotros, supongo. A alguno de nosotros.
0: Dije, Jesús, no, felicítame. Uno nunca sabe a quién está hablando.
1: Dice, felicítame, por favor. Mañana es mi cumpleaños. Ah, okay. Siempre sigo tu programa. ¿Quién sabe quién le está hablando? O sea,
0: sí,
1: a ti o a mí.
0: Sí, pues a los dos lo tomamos como equipo.
1: Así es.
0: Y le deseamos felicidades.
1: Felicidades.
0: Y que Jesús también te mande felicidades.
1: Él es Jesús. Ah, es Jesús. Más que tu amigo, supongo que es una canción del Buki. Quiero pensar que es una canción del Buki. Por cierto, mi nombre es Jesús también. Pone Jesús. ¿Qué pasa? Mi nombre es Jesús.
0: Sí.
1: Gracias, Jesús.
0: Gracias.
1: Por hacer la aclaración. Jesús. No sale ahí tu nombre. Y también. El doctor Carlos Sauri nos manda tu cárcel, la canción de tu cárcel.
0: Ah, Buki. Okay.
1: Pero me pone, no worries, todos entendimos tu canto.
0: Ok, ya ve, sí funcionó.
1: Cuando uno no puede recordar el nombre de una canción, la canta. Cántala. ¿A poco no?
0: ¿Y alguien?
1: Le agarra la onda.
0: Y se acordará.
1: Alguien la agarra.
0: Sí.
1: Una disculpa por no acordarme de las canciones del Buki.
0: Del Buki.
1: Y me parece que
0: no va a venir a Mérida, acuérdese. Todo esto sale porque hay ahí rumores de que va a venir y hay hasta una boletera que dice que le va a vender boletos. No se deje engañar, no va a venir a cantar la bilirrubina el Buki, porque además no la canta.
1: Por lo pronto, no al foro GNP, que fue el que salió a decir, oigan, están diciendo que va a ser aquí el concierto y eso no es cierto. ¿No? Entonces sí, hay que mantener mucha precaución. Cheque siempre que esté en la página oficial de las boleteras, si va a comprar para cualquier evento que use una boletera electrónica, que son todos el día de hoy, o si de plano no le da confianza, puede ir a los puntos de venta donde le imprimen el boleto, ¿no? O sea, normalmente los recintos donde va a ser tienen impresión de boleto, así que seguramente va a encontrar la manera de asegurar que su evento sí sea real.
0: Respetemos al Buki
1: y que no va a venir. No es porque no quiera el Buki, tampoco
0: no tiene nada en contra de Yucatán.
1: Nada. O sea, siento que es como cuando das
0: estás justificando sin que te lo pidan, ¿no?
1: Así además,
0: pero sí nos quiere.
1: Pero no te pasa que cuando vas a dar una dirección o cuando te dan una dirección, mira, llegas a la esquina. ¿Ya viste dónde está el árbol? Ahí no es, ¿no?
0: Te sigues derecho.
1: ¿Va a haber
0: un Oxxo?
1: Uh-huh. Ahí tampoco.
0: Eso es la peor indicación que puede haber, porque dígame usted dónde no hay un Oxxo.
1: Ay, sí.
0: Sí, así como, es que tú avientas una piedra en este país y seguro le cae un Oxxo.
1: Exacto. Entonces siento que es así como que malas indicaciones lo que estamos dando.
0: Sí, sí, sí.
1: Bueno. 8 de la mañana con 35 minutos. La que sí llegó es la doctora Alaide Peña Corona. Ella es especialista en dermatología, es vocera también de la Fundación Mexicana de Dermatología. Bienvenida.
2: Gracias otra vez por la invitación.
0: Qué gusto verla.
1: Esa no fue invitación falsa.
0: Como la del Buki. Exacto, como la del Buki.
2: ¿A dónde vamos a parar?
0: Sí, exacto. Que dicen, yo sí me creí que venía el Buki y ya estaba armando mi banda para ir a cantar.
1: Ahí está, no se la crea.
0: No se la crea.
1: La larva migrans es el tema del día de hoy.
2: El tema sería, cuídense en la playa, cuiden a sus mascotas.

0: cosas. ¿Por qué? Ahí va un caso muy rápido de un paciente que un día llega conmigo con mucha comezón, con un pie.
1: ¿En dónde?
0: En el pie derecho. Y entonces...
1: ¿Usted también atiende comezones en los pies?
0: Comezón en cualquier parte del cuerpo.
1: Ok.
0: Los dermatólogos somos los expertos.
1: De la comezón.
0: Y la comezón, el término médico es prurito.
1: ¡Ah!
2: ¡Prurito!
1: No me diga, yo había leído esa palabra y no sabía qué significaba. Yo por flojo no la había buscado. Prurito
0: es comezón.
1: Qué hermoso. Prurito. ¿Así es como se utiliza?
0: En medicina, sí. El paciente refirió prurito en el pie. Entonces,
2: acaba de romper mi corazón. Yo pensé que los libros de medicina decían, tenía comezón en la espalda.
0: Le picaba la espalda.
2: Le picaba la espalda. No.
1: Y entonces llega con prurito en
0: llega
1: el pie.
0: Llega con prurito en el pie y a la exploración física encontramos un trayecto serpentiginoso eritematoso.
1: Madre, ya lo vi. Qué ese trayectito. ¿Qué es eso?
0: ¿No? Es un parásito, un gusano que se mete debajo de la piel. Así es que sí, sí hay ocasiones en que
1: no
0: puede haber.
1: No es tatuaje.
0: No, y va cambiando, va migrando, como su nombre lo dice, va cambiando y va. Porque está vivo, no es que esté muerto ahí, sino. Está vivo, entonces va.
2: O sea, caminando. Se te mete un gusano y te camina por la vida.
0: Te camina por la piel.
1: ¿Has visto alguna vez eso?
2: Sí, una vez. Conozco a alguien que le dio, o sea,
1: típico,
2: le entró la alarma.
1: Amiga, ¿no?
2: O sea, la amiga de una amiga.
0: Sí. Bueno, en el caso de mi paciente, no llegó así de bonito. Ya llegó todo rojo el pie y con comezón de 3 meses atrás. Y al interrogarlo, solo se veía mucha inflamación, mucho enrojecimiento y apenas se veían los trayectos. Se veían muchas marcas de trayectos. Pues resulta que había ido 3 meses antes a la playa, a Progreso, no había ido

0: ¿No? Pato de playa, por favor.
1: Nada más permítame hacer aquí un pequeño paréntesis, doctora. En este programa nos hemos, ha habido violencia, la verdad. Ha habido violencia hacia Gastón Lambarri porque una vez osó confesar que usa zapatito de playa.
0: Yo sí, porque veleo y si no me resbalo.
1: Entonces, le hicimos mucho bullying y acaba de cancelar ese bullying porque ahora ya hay una razón para usar zapatito de playa.
0: ¿Y dónde, cómo se te mete esta cosa?
2: Se te mete a la piel porque finalmente la piel no es algo 100% impermeable. Tenemos ciertos poros, tenemos a veces heridas por las cuales puede entrar este parásito. El parásito, lo ven aquí, se llama Ancylostoma brasiliensis. Y en el otro tipo de ancylostoma de parásito, que es un nematodo, el Ancylostoma caninum. Y ese lo que va a hacer es penetrar en nuestra piel, en los pequeños orificios, en las pequeñas
1: heridas. Pero tiene dientes, por lo que estoy
2: viendo. Sí, claro. Tiene ventosas. No son como tal dientes, sino ventosas. De las cuales se va adhiriendo y va alimentándose. No se va a alimentar de nuestra piel, para que no se asusten ni nada de eso, sino como de los pequeños desechos que va teniendo pues nuestra piel y nuestro sistema.
1: Regresando.
2: Los desechos que va teniendo pues nuestra piel y nuestro sistema.
1: Regresando a la historia del paciente. Ajá. Ya había pasado 3 meses. El gusano seguía ahí.
2: Sí, o sea, y camina por la piel vivo. O sea, puede estar muchísimo tiempo.
0: ¿Se puede seguir a buscar nuevos horizontes?
2: Sí, puede penetrar más. Casi siempre se queda por la piel y la verdad es que en el ser humano siempre da síntomas. Da síntomas de, pues tú ves que tienes algo en el pie, pero a veces la gente se tarda muchísimo en acudir al médico, ¿no?
1: ¿Y entonces, cuánto tiempo puede estar el bicho ahí?
2: Lo que se le dé la gana, o sea.
1: ¿Y avanza mucho? O sea, ¿va subiendo?
0: No me puede aparecer en el hombre
2: ningún día. Va avanzando muy lentamente. Si te acuerdas, ahí te va. De las típicas personas que les gusta acostarse directamente en la arena. A mí me encanta, pero si te acuestas directamente en la arena sin una toalla y existe el antecedente de que alguien llevó a su mascota o de estos perros ferales que están viviendo en la playa y hacen sus heces fecales ahí
1: en la playa.
2: En la playa.
0: Yo estoy acostado encima
2: y de si te acostaste, lo que va a pasar es que ahí está la larva que se quedó.
1: O sea, la larva viene de la popó de los animales.
2: La larva viene de la popó de los animales. Los animales, los perritos sobre todo, aquí los vemos muy bonitos en la playa, son los principales hospederos. Entonces, para aquellos dueños que no levantan las heces de sus mascotitas porque, ay, están en la playa y ya lo enterró el perrito.
1: No, bueno.
2: Pues no, tengan mucho cuidado con esto porque finalmente esas heces van a guardar a los huevecillos
1: de la larva.
2: La larva. Y esos huevecillos pues se eclosionan, sale la larva y finalmente cuando una persona camina, se acuesta, se pone de pecho, puede entrar este parásito en la piel.
0: Eso que vimos en los pies, esa serpiente que va como, te puede salir en el pecho.
2: Sí, sí, sí, sí. Parte. De hecho, el lugar más común es pies y glúteos.
1: Ah, claro, por si te acuestas o te sientas,
2: porque pues
1: entra por la pompa.
2: Parte de la gente se
0: Pero habría que estar sin traje para que eso pase, ¿no?
1: Tú porque usas short, pero las mujeres
2: hay traje de baño. Y hay hombres que también usan traje de baño muy chiquito, ¿no? Entonces, sí. Pues sí, suele pasar.
0: Ok, sí, perdón por pensar de.
2: Ya sé,
0: perdón. Está realmente feo y parece tatuaje.
1: ¿Cómo matamos al bicho?
2: Yendo con su médico, por favor. Lo principal va a ser la prevención, por favor, desparasiten a sus animales cada 3, cada 6 meses, dependiendo de sus posibilidades y lo que les diga su médico veterinario, y levanten las heces de sus animales cuando vayan a cualquier lugar húmedo. A la larva migrans le gustan mucho los lugares húmedos, por eso pues les digo de la playa y de tener cuidado en la playa con todo este tema de que sí, somos muy pet friendly, hay playas aquí en Progreso que son pet friendly.
1: No, pero ser pet friendly implica también levantar la popó de tus animales y ver que se comporten como se deben de comportar en los espacios públicos, o sea, también no manchen.
2: Y desparasitarlos.
0: Oye, y esto no es que agarres un bisturí y cortes el gusano,
2: no,
0: es con medicinas.
2: No, ajá, y hay que tener mucho cuidado porque si no van con un médico y hacen indicaciones y se ponen a buscar, tengo esto seguramente.
1: ChatGPT.
2: Y resulta,
0: con un alfiler,
2: lo saco, pueden tener consecuencias severas. Entonces pueden tener incluso una parasitosis severa si andan haciendo esas cosas y tomándose medicamentos sin una indicación adecuada y tratamiento adecuado.
0: Esto se quita con medicinas y se absorbe.
2: Así es.
1: Lo que sí es que la marca, entiendo que queda un buen rato.
2: Queda muchísimo tiempo, puede quedar hasta un año. Incluso, o sea, estos trayectos.
1: Pero eso es porque quedó la mancha, por la inflamación. ¿Qué es lo que hace que quede
2: el trayecto inflamatorio? El cuerpo reconoce como que hay algo extraño. Uh-huh. Entonces, finalmente, manda mastocitos, células blancas, digamos, linfocitos, todo eso, que lo que van a hacer es intentar matar uh-huh. al parásito. Como no se puede tan fácil por parte de nosotros, lo que va a hacer el cuerpo es inflamación en esos trayectos. Y por eso se ven todos estos trayectos rojos, inflamados. Y en el caso que alguien tenga mucho tiempo con esto, lo que va a pasar es que se queda ahí toda la piel, no solo el trayecto rojo, inflamado, y hay mucha picazón porque se liberan histamina y otro tipo de células.
1: Mucho prurito.
2: Sí, la verdad es que cada año por lo menos vemos uno o dos casos cada dermatólogo y siempre coincide con el regreso de las vacaciones, de que ya todos estuvimos en la playa. Entonces, pues la invitación ahorita principalmente es cuidan a sus mascotas.
0: Sí, levanten lo que hagan sus perros, por favor.
1: Sí. Ahora,
0: qué desagradable.
1: A mí me queda la duda, ¿cómo se deshace el cuerpo del bicho? O sea, yo me tomo el medicamento, mata al bicho,
2: así es.
1: Pero ahí sigue. ¿Cómo se deshace del gusano?
2: Mira, finalmente nuestras células de defensa, los linfocitos, todas en conjunto van a hacer que los macrófagos, que son células que engullen, uh-huh. o sea, que se comen,
1: atrapan
2: a digamos, lo que queda del parásito, porque un parásito que muere, pues van quedando restitos muy chiquititos. Entonces lo engullen, lo llevan a los linfocitos, por la linfa se va desechando hasta que ya. O sea, sale. Nuestro cuerpo es muy, muy sabio. Entonces, todo eso, si quieren un día hablamos de tatuajes y por qué un tatuaje si se queda ahí, si se inyecta de la forma correcta, porque se tiene que saber inyectar en qué capa. Entonces, hay capas en las que se deshace el...
0: No, o sea, no es fácil.
1: No, y estaría, ¿sabes? Muy interesante saber la eliminación de los tatuajes. ¿Qué sucede con esa tinta?
2: Ajá.
1: O sea, porque creo que sea que ¡ay! Desaparece por generación espontánea. O sea, no creo.
2: No desaparece. De hecho, parte de un buen tatuador es saber exactamente inyectar la tinta en la unión dermoepidérmica, que es está la epidermis, está la dermis, y justo donde se unen es donde se debe de inyectar la tinta, porque si tú lo inyectas esa tinta en la epidermis se recambia cada célula de la piel de la epidermis cada 28 días. Entonces, si tú lo inyectas de forma superficial, que es lo que hacen...
0: En un mes desaparece.
2: Ajá, por eso estos de microblading y todo esto, dicen, no es tatuaje, no es permanente. Pero finalmente sí va quedando la huellita de la tinta, claro. ¿No? Entonces, cuando tú lo inyectas la tinta en la unión dermoepidérmica o en la dermis, los macrófagos lo que hacen es engullir esa tinta. Pero no, o sea, la engullen, pero la presentan y dicen al cuerpo, ah, mira, esta es la tinta. Y ya el cuerpo dice, ah, pues ok. Lo dejan ahí engullido en esos macrófagos, en esa parte de la epidermis, y es así como se queda el tatuaje y la tinta ahí. Yeah. Pero finalmente, pues, luego platicamos.
1: O sea, hay como una barrera diciendo, esto se mantiene aquí.
2: Esto se mantiene aquí y nada más, no es porque el cuerpo no lo reconozca o porque lo haya desechado.
1: Preguntan que si se siente cuando camina, se siente si avanza.
0: Tal vez eso te da comezón.
2: Algunas personas sí reportan que sí se siente cuando avanza, entonces, pero que lo van sin... Es muy lento el avance del hematodo, no es así como que, ay, ahorita ya me corrió para acá, ¿no? Sino en la mañana puedes sentir uno y ya al día siguiente puedes sentir, ay, ya pasó para acá, ¿no? Pero sí
0: ya pasó la rodilla, viene para acá arriba.
2: No tanto, casi siempre se queda en una sola parte.
0: Ah, ok.
1: Preguntan que, ¿por qué no es como el gusano barrenador que va penetrando? O sea, ¿en qué capa de la piel se queda este bicho? Pregunta.
2: Este se queda en la epidermis, pero muy cerca de la unión de dermoepidérmica.
0: ¿Dónde está el tatuaje?
2: Ajá.
1: O sea, es arribita.
2: Sí, y el gusano barrenador, pues sí hace un daño mucho más grande. Depende de, ahora sí que, cómo vaya a funcionar, qué tipo de ventosas tiene, si solo tiene ventosas, qué grado de virulencia tenga.
0: Hace años me quedé traumado de niño, vi un reportaje de África que tenían gusanos la gente y le amarraban un cerillo al gusano. Ajá. Y por el peso del cerillo iba saliendo
2: el
0: con los
2: gusanito.
0: Días iba saliendo un gusano que llegaban a ser de este tamaño. Entonces los niños se amarraban.
2: Pero ese no es, no se preocupen.
0: Se amarraban un cerillo porque tenías la puntita, se lo veían. No. Se amarraban un cerillo al gusano y caminaban ya.
2: Eso es algo que se llama gnastosomiasis, que aquí en México afortunadamente no es común, pero pero sí existen
0: esos gusanos.
2: Bastante interesantes gusanos en la piel. Entonces, este es uno de ellos. Este es el que pues más comúnmente podemos ver relacionado a la piel en Yucatán.
1: Nos llegó un mensaje que este ya no tiene nada que ver, yo creo, con el gusano. Dice, pero no, nosotros guiando el fin de semana en un Airbnb en la playa y nos llenamos de puntitos rojos con mucha comezón, paramos en el dermatólogo porque nos llenamos de ácaros.
2: Ah, ok.

0: muchas.
1: Están en las almohadas.
0: Mira, y hasta foto nos mandó de su, de madre, su acareada.
2: Aquí mismo lo atendemos.
3: Bueno, hay muchos tipos de parásitos que podemos adquirir que son muy comunes cuando viajamos y no se lava la ropa de cama. Entonces, a veces podemos adquirir pues chinches, cositas así, o sea, que
2: bueno. El ácaro.
3: Los ácaros finalmente.
2: El ácaro y la chinche no son lo mismo. Pues la chinche.
3: Parte de lo mismo.
0: Primas hermanas.
3: Son primas.
2: Pero no, ¿te chupan sangre? No.
3: Un poquito. Un poquito,
0: o sea,
3: pero sí.
0: Sí te andan mordiendo. Sí te andan mordiendo.
2: ¿También el ácaro te muerde?
3: Es que no es como que te muerda porque no existe como okay. dientes y todo, ¿no? Pero el proceso patológico lo que te va a causar es irritación, comezón en el 90% de los casos, ya sea. Un pulgas,
2: cigniasis. ¿Todos ellos son lo mismo?
3: Todos ellos, no, son primos todos, porque finalmente pues van a atacar, van a irritar la piel.
2: ¿Y eso es medicinas no. otra vez?
3: No necesariamente. Yo aquí siempre voy por el tema de la prevención. Siempre que lleguen a un lugar nuevo, uno verificar que esté limpio, que las sábanas sean nuevas, que las hayan cambiado, que las hayan lavado. Y si llegan a tener este tipo de situaciones que llegaron del Airbnb o incluso de un hotel y que tienen muchos piquetes y mucha comezón, laven toda su ropa, plánchenla y vayan a su médico, no se automediquen. Si hay medicamentos tomados, a veces sí se requieren, a veces damos antiparasitarios, que podemos dar una dosis hoy y una dosis en una semana, pero hay que identificar muy bien que se haya sido esto, porque luego hay cosas que se confunden, ¿no? Hay cierto tipo de alergias que van a tener o cierto tipo de enfermedades, incluso que puede ser virales o contagiosas y que digan, ay, seguro fue la ropa de sí, claro. ahí. Y
2: pero entonces lo mismo aplica para cuando compra usted ropa que le llega por de estas de
3: Shane,
2: Amazon,
3: de Amazon y todo eso, ah, por favor, laven siempre la ropa. Sí, claro. Sí, claro, por eso siempre recomendamos que cuando compren ropa nueva, laven la ropa nueva.
2: Porque si no acabas
0: oigan,
2: con
0: planchen. Nosotros no lo hemos hecho, pero Estados Unidos ya ha hecho análisis de y encontraron parásitos, bacterias, de todo ropa? En
2: pero
0: la ropa.
2: En los calzones que llegaron por
3: en
2: Shane.
3: Todo. Pero esto ha sido de siempre, o sea, y de toda la ropa siempre, por favor, laven.
2: Es que llegó mi, lo digo porque llegó mi cargamento de
0: playeras
2: ajá.
0: negras.
2: Ajá, y yo dije,
0: el contenedor.
2: Qué flojera, ¿para qué las lavo? Pero las voy a tener que lavar el fin de semana.
3: Sí. Las vas a tener que lavar todas el fin de semana y plancharlas de preferencia. Yo siempre les digo, hay que planchar para o poner a secar directamente al sol.
2: Pero si la meten a la
0: o sea,
2: máquina
0: por calor,
2: seca.
0: La secadora. Estaríamos no. hablando del
3: por calor.
0: Calor.
3: El okay. calor ayuda a matar muchos de estos que les llamamos ectoparásitos. Entonces nos ayudan a que no haya.
0: Serviría, tipos. Por ejemplo, si voy a un hotel, un Airbnb, no tengo la posibilidad de lavar las sábanas, ¿agarrar un Lysol y echarle o me voy a irritar
3: no,
0: más?
3: No, o sea, no, porque el Lysol principalmente lo que combate es virus, bacterias, pero ectoparásitos no. Yo lo que les recomiendo, si está en la medida de sus posibilidades, cargar siempre con sus propias sabanitas.
0: Planchar la sábana.
3: Y plancharla siempre
0: o sea, si
3: en
0: soy
3: los
0: un
3: Airbnb,
0: hotel que hay plancha por
3: plancha okay, rápido. Claro. No, digo, no es un tema de psicosis de ya voy a estar, sí. o sea, como estos no videos que hay en TikTok de gente que llega y desinfecta el baño y los, o sea, no hay que ser tampoco tan exagerados con la vida y tan, pero sí hay que revisar, no por lo, revisar por lo menos la camita, revisar como la orilla del colchón que es donde les gusta mucho a estos ectoparásitos ponerse y ver que no haya nada, puntitos negros o bichitos que es súper común.
2: ¿Y no sufres en la vida, doctora? Porque sabes todo esto.
3: Por muchas cosas más. Es chistoso siempre.
2: Digo,
3: pero
2: porque teniendo esta información, yo ya veo, ves diferente cualquier.
0: cualquier
2: cama cuarto ajena, de hotel. Cualquier cama
3: no,
2: ajena.
3: No, afortunadamente no.
0: Espero que no vayas a camas ajenas seguido.
2: No, ojalá. Digo, no, en el buen sentido, hablo de viajar, hablo de turismo.
3: Bueno, siempre con ciertas precauciones hay que estar vigilando, sí. pero no, afortunadamente, entre más sabes. Pues más vas combatiendo ciertos miedos y mitos, pero pues hay cosas que hay, por ejemplo, gente muy hipocondríaca que no les recomiendo estudiar medicina, que se compra todo, ¿no? O sea, de vio que alguien tiene fiebre, seguro tengo fiebre, ya me tomo el paracetamol y ibuprofeno. Entonces, pues no, sí, hay ciertos tipos de personalidades que sí se dan
2: sí, claro,
3: para eso.
2: Sí, claro. Madre.
0: Pues doctora, muchísimas gracias.
2: Muchas gracias.
0: ¿Cómo te seguimos en redes sociales?
3: Como Derma Alaide. Estoy en todas las redes sociales.
2: Derma Alaide, acuérdense.
3: En Facebook, Instagram, etcétera, etcétera.
0: Okay. Ahí está. Muchísimas
2: Derma,
0: gracias.
2: ¿En LinkedIn?
3: No tengo.
2: Ah, es que hoy estuvimos hablando del LinkedIn.
3: Sí, ya los oí, qué bárbaro.
0: Esperemos que no le lleguen de esas.
2: Estuvimos hablando del LinkedIn.
3: Sí, ya los oí, qué bárbaro.
0: Esperemos que no le lleguen de esas solicitudes. No.

0: no, esas no. No, no, no.
1: Le aseguro que a mí ni una. Así que bueno, ¿qué le puedo yo decir?
2: Oigan, nos tenemos que ir a una pausa. La doctora Alaí de Peña Corona la encuentra en sus redes sociales. Ella es especialista en dermatología. 8:53, vamos a la pausa y regresamos.
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0: beneficiando a más de 40,000 habitantes. Se modernizaron más de 2,700 metros cuadrados, reorganizando los espacios comerciales. Se resolvieron problemas sanitarios que estaban afectando ahí a los comerciantes con una inversión de poco más de 52 millones de pesos.
1: La alcaldesa Cecilia Patrón habló de la implementación de los llamados jardines de lluvia, que aquí hemos platicado en diversos puntos de la ciudad. El objetivo de construir estos jardines, así les llaman, jardines de lluvia, es evidentemente que funcionen para desviar el agua, ¿no? Lo que se hace son sistemas de drenaje sostenible que redirigen el agua de manera natural al subsuelo. Desde luego, se van haciendo cambios en la estructura de la infraestructura de la ciudad. Por ejemplo, le cambian la pendiente a las glorietas, ¿no? Y entonces el agua se va hacia un lugar en donde ya se está diseñado este jardín de lluvia. Por ejemplo, ahí en la Mérida 2000, si usted le toca estar ahí cuando hay lluvia, va a ver cómo todo el agua se canaliza ya por la pendiente, se va hacia los camellones, que es donde más rápido se absorbe.
0: Una lancha pesquera se encontró con otra lancha con 16 personas a bordo, que al parecer eran de origen cubano, a unos 15 kilómetros de Chicxulub Puerto. Venían 12 adultos, 4 niños. Los pescadores les compartieron alimento, agua, llegó la marina, los rescataron y dieron parte al Instituto Nacional de Migración.
1: 9 de la mañana en punto. Oiga, contarle, ya durante más de un mes hablamos de Gianni Infantino, la FIFA y todo eso, y como que ya se trató de salir con la suya este señor y no lo logró, quiso cambiar las cosas, le iba a dar negocio al hijo, al hermano de Kushner, que es el yerno de Donald Trump. En fin, era un negociazo el que estaba haciendo. Pero las cosas no se han olvidado en el mundo del fútbol. Las grandes confederaciones regionales de fútbol están debatiendo la posibilidad de hacer o impulsar, promover una moción de censura para obligar a que se salga Gianni Infantino de la FIFA después de las decisiones y propuestas indecorosas que hizo con su propuesta de vender inversores privados una participación en el Mundial y todas las ideas de bombero que tenía o tiene este señor. Y esto, bueno, todo esto lo publicó Reuters después de conversaciones con altos cargos conocedores de las conversaciones, lo que dice por lo menos Reuters. La UEFA, la Confederación Asiática de Fútbol, la CONCACAF, que agrupa Norteamérica, Centroamérica y el Caribe, están considerando esta opción. Reuters no ha encontrado precedentes en los 122 años de historia de la FIFA de que el Congreso haya celebrado una moción de censura. Eso nunca ha sucedido. Y mire que han pasado bandidos por ahí de toda calaña. Lo que afirman algunas de las fuentes que le pidieron a Reuters el anonimato es que le decían, a ver, no hay ninguna otra salida. Esto por la sensibilidad de las conversaciones. O se va por las buenas y decide no presentarse en marzo, o lo van a sacar por las malas, es lo que dicen los que saben. Según los estatutos de la FIFA, el Consejo puede convocar a un Congreso extraordinario en cualquier momento. Además, está obligado a hacerlo si al menos una quinta parte de las 211 federaciones miembro presenta una solicitud por escrito especificando los asuntos que se tienen que tratar. El Congreso extraordinario se debe celebrar en un plazo de 3 meses una vez que se solicita. Cada federación participante dispone de un voto. Los estatutos de la FIFA no contemplan expresamente una moción de censura, porque pues eso no. La verdad es que nunca había sucedido. La FIFA no respondió porque Reuters le preguntó a la FIFA, oye, ¿qué hay de cierto con esto? Pero no ha contestado. La UEFA tampoco, dice Reuters, le comentó directamente si la moción está sobre la mesa y lo están considerando. Y remitió a la agencia de información de noticias, a Reuters, una declaración anterior en la que reclamaban una revisión profunda y fundamental del liderazgo y gobernanza de la FIFA, señalando que ninguna opción debe descartarse, fue lo que dijo. La CONCACAF evitó pronunciarse directamente y remitió también una declaración conjunta previa con la UEFA y la AFC, en la que acusaban a la dirección de la FIFA de una ruptura fundamental de la confianza, diciendo, a ver, esto ya se acabó, aquí ya no confiamos en el que es el presidente. Infantino ha asegurado que pretende optar por a la reelección en el Congreso de la FIFA para marzo del próximo año del 2007, así lo ha anunciado. Mantiene un respaldo significativo entre las federaciones miembros, especialmente dentro de la Confederación Africana. Le recuerdo que parte de lo que nos explicaron en su momento es que la FIFA le manda dinero a las confederaciones, y hay confederaciones que con lo poco o mucho que reciban, pues es más del... depende muchísimo de esto, y evidentemente parte de las ideas que tenía Gianni Infantino involucraban la

0: la oferta de elevar considerablemente el dinero que le iba a dar la FIFA a cada federación con el haber privatizado, si se le puede llamar así, una parte de la FIFA a empresas para hacerla más rentable. Pero bueno, la FIFA se ha disculpado con las federaciones por los errores cometidos en la gestión de la propuesta. La semana pasada, 6 asociaciones árabes, Qatar, Marruecos, varias de ellas, expresaron, Marruecos, le recuerdo que es copatrocinador del Mundial del 2030, expresaron públicamente su apoyo a Infantino. Dijeron, nosotros lo queremos. Además, la dirección de la FIFA le reiteró el respaldo tras totalmente tras una reunión de celebrada en Marruecos a comienzos de este mes, donde le dijeron, a ver, estamos contigo, no te preocupes, es un ruido, es una tormenta, no pasa nada, Gianni Infantino, esperemos que te quedes aquí. Así que bueno, pues ya veremos de lo averiguado por Reuters que sí se cumple, y ya veremos si existe una moción para quitar de en medio o quitar de la cabeza de la FIFA a Gianni Infantino.
1: 9:05. Hablemos de su dinero y el mío, ¿por qué no? ¿Cuánto gana? Tenga en la mente cuánto gana y vamos a ver si podemos usted y yo comprar la canasta digna, y tenemos un sueldo digno según se dieron estas estimaciones. Para que una persona pueda cubrir las necesidades de alimentación, de vivienda, entre otros bienes, necesita algo que se determinó por parte de la CONASAMI, que es la Comisión Nacional de Salarios Mínimos, una canasta digna de 21,407 pesos en el ámbito urbano y 18,268 pesos en el rural. Así, el ingreso digno neto de un hogar urbano sería 40,000 pesos mensuales si se considera el ingreso de dos personas y dos dependientes.
0: 10,000 pesos por cabeza.
1: Exactamente. Madre. Si lo vemos en el ámbito rural, es un poco menos, 34,183 pesos. Permítame redondear los números para seguir con esta información. La canasta digna de la CONASAMI es una herramienta que lo que busca es estimar el umbral monetario suficiente que le permite a una persona trabajadora mantener una vida digna, no el mínimo indispensable. Una vida digna, y ahorita vamos a ver las diferencias. Para obtener el monto, se considera la suma del gasto de tres rubros: alimento, bebida, no alimento y no vivienda. Y ahorita le voy a decir un poco más sobre esto, de qué es la canasta básica alimentaria, la no alimentaria y la digna, cuáles son las diferencias. Por entidad federativa, el mayor monto estimado en el ámbito urbano sería para Baja California, con 29,404 pesos mensuales, y el menor monto en el ámbito rural lo tiene Tlaxcala, con 13,763. El coordinador de Acción Ciudadana Frente a la Pobreza consideró que los parámetros utilizados por la CONASAMI están altos para la realidad económica del país, porque ¿cuántos de estos pueden cubrir realmente estas cantidades? Ya que el 80% de la población que tiene un empleo formal, porque le recuerdo que además, 80% de la población que tiene un empleo formal, porque le recuerdo que además es muy difícil calcular los que están en la informalidad, que es más de la mitad del país, pero vamos a hacerlo con la mitad que está en la formalidad, no alcanzan estos montos el 80% de los trabajadores. Se presentó este reporte que se llama Termómetro Salarial 2026 y se dijo que el 52% de quienes cotizan en el IMSS, estamos hablando de casi 12 millones de personas, no perciben el salario que según la comisión sería digno. El umbral del salario digno se ubica actualmente en 14,400 pesos al mes. Destacó que los afiliados al IMSS con salarios, que es gente que lamentablemente se mantiene en líneas de pobreza, que es inferior al costo de la canasta básica que se redujo en los últimos, el número de gente pobre se ha reducido en los últimos años. Sin embargo, ahí le va cuáles son estas diferencias. Hay algo que se llama la que conocemos como canasta básica, que en realidad su nombre es canasta alimentaria, que incluye alimentos, bebidas necesarios para cubrir el requerimiento nutricional mínimo indispensable: cereal, carne, leche, huevo, aceite, algunas bebidas, verduras. ¿Para qué sirve? Establece el costo mínimo de alimentación y la línea de pobreza extrema por ingreso. Es decir, ¿quién se considera en pobreza extrema? ¿Quién no tiene ni siquiera para comprar una canasta alimentaria? Está la canasta no alimentaria, que son bienes y servicios que se necesitan para la vida cotidiana, porque no nada más es comer, es transportarse, es educación, es salud, es vivienda, es vestido, calzado, limpieza, como comunicaciones, ¿no? Eso es la canasta no alimentaria. Necesitamos de ambas, de la canasta alimentaria y la no alimentaria, para ser compatible con la vida, así de sencillo.

0: canasta digna que hace la CONASAMI, es importante mencionar que no es una medición, vaya, oficial, si así lo queremos ver, como las dos anteriores. La CONASAMI no tiene el mismo carácter que la canasta básica utilizada de manera oficial para medir la pobreza, porque de entrada quien hace la canasta alimentaria es el CONEVAL, bueno, era el CONEVAL, ya veremos qué sucede con eso. ¿Cuáles son las diferencias importantes? La canasta digna busca incorporar alimentación, bebida y todos estos bienes que le acabo de comentar, pero incluye ahorro para emergencias, incluye el pago de impuestos, lo que quiere decir que no solo es lo que es indispensable para sobrevivir, sino los ingresos que se consideran suficientes para tener una vida digna. ¿Por qué? Porque las dos anteriores, por ejemplo, no contemplan el chin se echó a perder la regadera de la casa, ¿no? Y hay que llamarle a un plomero para que arregle la regadera de la casa. O no considera que pudiéramos tener quizá un accidente que lleva a gastos extraordinarios. O no considera que, no sé, quizá el plan de telecomunicaciones que tenga, pues chin usó más de los datos que venían y pues hay un sobrepago de su factura de telefonía móvil, por ejemplo. O sea, todas estas cosas que suceden, pero que quizá no tenemos registradas gastado mes a mes. Sirve como referente para calcular el ingreso digno laboral, particularmente para trabajadores y hogares. Insisto, en este hogar conformado por 4 personas, donde 2 personas son las que ingresan dinero a la casa. Así que el salario que se da para esto sería, para vivir dignamente en nuestro país, necesita el hogar 40,000 pesos al mes.
1: 40,000 pesos al mes, imagínese usted. Bueno, 9:10 a.m.
0: Dignamente, no holgadamente.
1: Sí, sino holgadamente, es dignamente, son 10,000 pesos por cabeza.
0: Está considerado vacaciones y todo, no te claro, dice a dónde.
1: Y es tal vez,
0: ¿no?
1: De vez en cuando ir al cine, por ahí echarte una torta en la calle, pero nada más, ¿eh? No da para más.
0: Mira, imagínese. Si son 10,000 pesos por persona.
1: Más o menos per cápita.
0: Al mes, porque está considerando un hogar de cuatro personas.
1: ¿No? Sí.
0: Serían 10,000 pesos al mes por persona.
1: Sí.
0: Entre 30, estamos hablando de 330 pesos al día que gastaría una
1: persona
0: en todo lo que tenga que ver con su vida, comer, moverse, comunicarse, ahorrar.
1: Ahora, tome usted esos 300 pesos, entre al Oxxo y cómprese algo.
0: Y vamos a ver
1: cuánto. Y va a ver cuánto le va a durar, porque esos 300 pesos te va a dar para unos cuernitos. Si te va bien, 2 refrescos, un poquito de algo y ya.
0: Sí, y con eso hay que comprar útiles escolares, hay que todo.
1: Pagar la luz. No.
0: Sí.
1: Bueno, 9, y además de recuerdo, el sueldo promedio, si no me equivoco, son 7,500 pesos, ¿no? Era el que habíamos sacado en el país. Ahorita se lo recheco.
0: No, promedio es un poquito más. El salario
1: el
0: mínimo
1: es
0: 9,000
1: y tantos.
0: Ajá.
1: Pero el promedio, según yo, andaba en 7,800 o algo así, imagínese. Eso es per cápita también, es por persona. Es decir, solo que trabajaran los 4, ¿no? Te daría para acceder a algo más.
0: La población ocupada en general tiene, según el último dato del INEGI, 8,100 pesos mensuales.
1: Ese es, es entre 7,700 exacto, que era el número que tenemos, y 8,100.
0: Póngale 8,000, vamos a redondearlo en 8,000.
1: 8,000. O sea, estás a 2,000 pesos de por persona de aspirar a. Eso significa que tu hijo de 7 años está trabajando, porque si los 4 tienen que trabajar. No hay manera, es a lo que voy.
0: No. Si los 4 tienen que trabajar, está.
1: O junte usted 40,000 pesos y que los demás no trabajen, imagínese. Pero bueno, pues ahí lo tiene. 7,000, sí, yo me acordaba que era 7,700. Sí, me acordaba, porque es por debajo del salario mínimo. Pero bueno, pues así las cosas, así las cosas. Por eso tantas personas tienen varios trabajos, porque necesitas trabajar 17 horas del día para poder aspirar a tener una vida relativamente digna. Así que bueno,
0: mira,
1: pues
0: ahí te
1: difícil.
0: Va. Población ocupada en general son estos 7,000. Trabajadores formales, el promedio son 11,000. Y salario base de cotización ante el IMSS, solo para ese grupo, son 20,000.
1: Ok, salario base.
0: Pero todos están por debajo de esta línea.
1: Sí, claro.
0: Todos están por debajo de la canasta, de la llamada canasta digna, a menos de que tengas a 2 personas con el salario promedio del IMSS, que serían 20,000 pesos. Ahí sí ya juntaste y apenas.
1: Apenas. Ahí lo tiene el valor de la canasta básica en el tiempo, mire, ahí está en la gráfica. Bueno. Pero bueno, 9:13 a.m. Antes de irnos al corte, recordarle lo que le hemos estado contando desde temprano en la mañana, que al menos 2,600,000 líneas telefónicas de telefonía móvil, hablamos con terminación 0, fueron pues suspendidas, ¿no? Quedaron desconectadas del servicio. Eso fue esa información de la Comisión Reguladora de Telecomunicaciones, la CRT.

0: Al corte de antier del 19 de agosto, es el último reporte que dio la comisión, dijo que esperan que haya una depuración en lo que le decíamos temprano por la mañana. De estas 2,600,000, están calculando, vamos a ver si es cierto, están calculando que 2,500,000, pues el 90%, eran líneas que ya dejaron de usarse, son números que ya no están activos, que ya nadie usa, que están ahí en la basura. Ojo, con terminación cero, no estamos hablando de todos los teléfonos celulares. Lo que decía la comisión reguladora es que existen 12,268,608 líneas correspondientes que al dígito cero, es decir, que terminan con el número cero. El 79% fue registrado por los usuarios, es decir, 9,670,000 líneas de estas 12,000,000. Como parte del proceso de conexión y desconexión, pues estas más de 2,000,000 fueron suspendidas en este bloque. Los usuarios con líneas en terminación cero, les recuerdo, y aquí se lo estuvimos diciendo, tenían hasta el 15 de agosto para poder vincular al teléfono celular la CURP y el INE, ¿no? O la credencial del INE, eso, de eso se trataba, los números del INE. La comisión reiteró que las personas cuya línea telefónica móvil terminan en este dígito cero y que están suspendidas, nos recuerda, no perdieron su número y van a poder recuperar su servicio de forma inmediata una vez que realice la vinculación. Para que lo haga, expusieron que al 19 de agosto los clientes de las telefónicas registraron 73 millones de líneas, que representan el 60% del total de líneas que se espera se vinculen en el país. Considerando una depuración, están calculando que de todos los millones de teléfonos que hay, de estos 73 millones de líneas que hay, 25 millones de líneas están en desuso. Más o menos, imagínense. Para el gobierno federal, en total, ¿cuántas líneas telefónicas móviles hay en el país? 144 millones, para que se dé una idea. Una firma consultora que se, de estos ingleses,
1: me parece. ¿Más que la
0: población? Sí, claro. The Competitive Intelligence Unit aseguró que hay 157 millones de líneas en México. Eso es lo que dicen sobre los números móviles que no se registran y que se consideran en desuso. Esto se debe a que las empresas de telefonía se pusieron a regalar chips que nunca fueron activados. Se acuerda usted seguramente, yo hace tiempo que no uso a Telcel, pero cuando ibas a Telcel siempre te regalan y le regalamos un chip. Uh-huh. No, yo no lo quiero. No, se le regalamos.
1: Ya está incluido.
0: No hace falta. ¿Para qué quiero el chip? Tenerlo ahí no voy a tener. Y de a fuerza te daban tu tarjetita esa con un chip, me acuerdo. Bueno, pues ahí hay 25 millones de teléfonos, de números que dieron estos necios, porque pues para ver si caías. Pero bueno, le recordamos entonces que ahorita estamos ahora en el periodo de el número 1, es decir, si su teléfono celular termina en 1, tiene hasta el 31 de agosto para darlo de alta en la comisión. Recuerde, es para ligar la CURP y su número de INE, ligarlo al teléfono. Así que bueno, acuérdese, terminación 1, tiene hasta el 31 de agosto para darlo de alta.
1: 9 de la mañana, ya con 17 minutos, vamos a hacer una pausa y ya regresamos.
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0: i Viridiana Pacheco.
1: Lamentándonos aquí de la quincena.
2: Sí, seguimos platicando de lo de la canasta
1: y ahora sí fue Viridiana, no fui yo el negativo, sí. Ahora le tocó a ella.
2: Ahora me tocó a mí. Es que es muy duro ver la realidad de nuestro país y ver cuánta gente está en ese porcentaje que alcanza los 40 mil. No, de los que alcanzan los 40 mil pesos al mes. Poquito, sí. Y no por persona, por hogar. O sea, y ver que el porcentaje sea tan reducido es muy difícil cuando lo comparas con cuánto cuesta la vida y cuánto es el ingreso promedio mensual. Creo que si usted está por arriba de esos promedios, tristemente debemos estar muy agradecidos, ¿no? Y digo tristemente porque no debería de ser esa la realidad.
1: Sí, no, la distribución está mal, pues. Uh-huh. Porque además los ricos se van haciendo cada vez más ricos y son cada vez menos, y los pobres. Y no se trata al estilo de la 4T, no se trata de destruyan a los ricos y vamos okay. a hacer. No, el chiste no es reducir el número de ricos. El chiste es reducir el número de pobres. Es que haya más ricos, pues. Uh-huh. Y nivelar, que la distribución sea más justa, ¿no? Por eso le decía la diferencia entre la derecha y la izquierda, que la derecha generalmente lo que hace es bajar los impuestos a los que más tienen, con el objetivo de incentivar que inviertan más o lo que sea, cuando en realidad debería ser al revés, ¿no? Uh-huh. Y además yo sí lo creo, el en el tema del IVA, que tendría que ser, pues dependiendo del precio es el que te lo cobren. Entre más gastas, pues más pagas, ¿no?
2: Uh-huh. No, y el tipo de producto también, ¿no? O sea, no es lo mismo comprar en leche que comprar queso feta.
1: Sí, claro.
2: Entonces sí hay diferencias.
1: Pero bueno. Claro.
2: Entonces sí hay diferencias.
1: Pero bueno.
2: 9 de la mañana con 22 minutos. ¿Nos vamos con información o nos vamos al resumen?
1: Resumen rápido, resumen, y siguiente.
2: Venga.
1: Yucatán fue el único estado de la península donde una persona sufrió un golpe de calor en la semana. Fíjate que le fue bastante bien a la península. Sonora es el líder en casos acumulados. Tienen 367 casos. Mientras que Yucatán está en el noveno lugar, estamos en el noveno lugar con 72 casos. Quintana Roo tiene 47. Son acumulados, no ahorita, son casos acumulados en el año. Y Campeche es donde menos, 22. 99 personas al día de ayer han muerto en el país por golpe de calor y deshidratación. Es un 4% más que el año pasado.
2: Se espera que más de 4,000 jóvenes entre 15 y 30 años participen en el Encuentro Juvenil Católico de este año. Se va a realizar el 29 de agosto desde las 9 de la mañana en el siglo XXI, con un programa que incluye misa, adoración, conferencias, testimonios, una feria de movimientos religiosos y también una exposición de 100 reliquias de primer grado.
1: Se informó que el Hospital Orán, el nuevo Hospital Orán, incorporará 641 nuevos trabajadores de salud en 3 etapas para reforzar la atención. Le platicamos que la primera comenzó el día de ayer, 20 de agosto, con 266 contrataciones, entre ellas 77 médicos especialistas, 180 enfermeros y enfermeras. La segunda etapa será el 1 de septiembre y la tercera etapa el 16 de septiembre.
2: El DIF Yucatán realizará la Feria Renacer de Nuestras Raíces los días 28 y 29 de agosto en el siglo XXI. Hay 40 expositores enfocados en salud, en inclusión para adultos mayores. Va a haber trámites del INAPAN, por ejemplo, asesoría sobre programas sociales, actividades culturales. También se celebra la final de Adulto Mayor 2026 con la participación de distintos municipios, además de un concierto de la Auténtica Sonora de Gildardo Sarte. Oye, hablando de dinero, ¿has ido al cine últimamente?
1: Hace unas semanas a ver La Odisea.
2: ¿Y de a cómo?
1: No me

0: ahí sí eso lo dejo en manos de mi esposa.
1: De la gendarme.
0: Sí, ella es la que maneja ese tipo de dolores de cabeza.
1: Bueno.
0: Pero no la vi muy contenta, porque sí siempre sale como refunfuñando que es muy caro.
1: Ahorita que hablamos del salario, de la canasta y de... El entretenimiento está, en teoría, dentro de la canasta no alimentaria.
0: ¿Pero cuál?
1: Exacto. Justo se iba a preguntar cómo se entretiene usted. El cine, que yo creo que es como de lo más hablado en términos de... Si hacemos una lista de cosas para entretenerse, seguro sale el cine.
0: Sí, claro.
1: Bueno. Ya se anda convirtiendo en un lujo para muchas personas cuando el costo de una salida que acumula boletos, alimentos, bebidas, en Mérida quizá no, pero estacionamiento en la mayoría de los estados, transporte, lo que antes podía ser un plan accesible para parte de la familia o gran parte de la familia, ahora puede representar un gasto de varios cientos de pesos que impiden que mucha gente pues pueda sacar ese dinero de su bolsillo. Para una familia de 4 integrantes, regresando a la familia tradicional mexicana, el gasto de una salida al cine puede rondar al menos 1,000 pesos, poco más de 3 salarios mínimos, considerando que el precio del boleto en salas tradicionales, dependiendo de qué día, dependiendo de, puede rondar los 100 pesos y el de un combo familiar los 500 pesos. Y yo creo que se están viendo bastante modestos con el costo. A lo que se suma, que normalmente no lo hacemos, habría que sumar el transporte. O sea, no, sí, para ir al cine tienes que llegar al cine. La gasolina, el camión, la combi, Uber, el triciclo, lo que sea, cuesta. Y el estacionamiento en caso de que tenga que pagar estacionamiento. El desembolso puede ser mucho mayor si quiere una experiencia más integral, si te quieres meter a la sala VIP alimentos y bebidas que van más allá de las palomitas y el refresco, te puedes gastar unos 2,000 pesos aproximadamente. Sí. Ahora, el costo de los boletos para entrar al cine ha subido con el paso de los años, ha subido drásticamente. Entre 2018 y 2025, el precio del cine acumuló un incremento del 54% por encima del avance de la inflación en el mismo periodo, que fue 45%, y muy por arriba del 18% acumulado de los servicios de esparcimiento, si hablamos solo de la inflación de este rubro. Este aumento no obedece a un incremento particular de la demanda de servicios de entretenimiento, sino que pues se lo dan a otros temas, ¿no? O sea, el costo de las películas, la Cámara Nacional de la Industria Cinematográfica, la Canacine ha hecho mucho también mucha labor de muchas gestiones para que se sigan haciendo producciones, para que hayan salas de bajo costo, para que haya opciones donde la gente pueda ver cine que no sean solamente las salas tradicionales que conocemos. El año pasado un habitante fue 1.5 veces al cine en promedio. En el 2019 era casi 2.8 veces. O sea, sí ha bajado mucho la ida al cine, justamente por los precios. Así que, bueno, una salida para 4 personas, cuando menos, salen 1,000 pesos.
0: Bueno, y en este último minuto que nos queda rápidamente, en la mañanera no estuvo la presidenta porque tiene fiebre, tenía gripa, desde temprano en la mañana avisó que no iba a estar, la secretaria de Gobernación es la que estuvo ahí, el INAH informó sobre el hallazgo de 179 piezas arqueológicas en una cueva en Cintalapa, allá en Chiapas, llamada Mundo Zoc, esta formación de más de 100 metros de largo, tenían ahí, encontraron urnas y un montón de cosas, informaron sobre las 6 exposiciones del Patrimonio Cultural de México en 3 países de Europa y Asia. La secretaria de Gobierno dio a conocer que su reunión con el embajador de Estados Unidos, con Ronald Johnson, se centró en temas de migración irregular de la frontera norte. También anunció que asistirá a las reuniones plenarias. Vamos a escuchar rápidamente en estos 30 segundos que nos quedan. Ya no, olvide, no hace falta, no se preocupe. Rosa Isela habló sobre los indicadores de la economía mexicana, asegurando que el país se encuentra en un buen estado, un buen momento debido a sus buenos resultados. A horas de que termine la consulta acerca de los lineamientos para los derechos de las audiencias, señaló que el contenido de los resultados se dará a conocer durante los próximos días. La próxima semana será seguramente una semana muy intensa en temas de libertad de expresión y los derechos de las audiencias. Nos vamos.
1: Le agradecemos mucho el favor de su sintonía, Gastón Lambarri, Viridiana Pacheco. Siempre es un placer.
0: Buen fin de semana, tenga, disfrute a la familia, coma rico, nos escuchamos y vemos el lunes temprano.
1: Vaya al cine.
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1: ¡Buenos días, sobrinos queridos de nuestro corazón!
2: ¡Buenos días! Lo logramos 3 días seguidos.
1: ¡Ajá! Soportándome.
2: ¡Ay, ay, ay! 3 días seguidos.
1: Como ya lunes y martes descansas de mí.
2: Exacto, exacto.
1: Ya me acabé tu pila social.
2: Oye, hoy se trae muy bien el pelo, María.
1: Porque ves que no hay humedad, porque sí le echo ganas. O sea, respeto a mi público y me peino, pero luego llego y la humedad, pues, ¿qué te digo?
2: Hace lo suyo.
3: Bienvenida. Buenos días, Berito.
4: Buenos días, Evana.
3: Remanso de paz.
4: Buenos días.
1: Sí, eres remanso de paz.
4: Sí, soy.
1: ¿No?
4: Sí.
1: Todos necesitan un Avero en su vida.
2: Todos. Y una María.
1: ¿Sí?
2: También, sí.
4: Y una Evana.
2: Porque, gracias, qué lindo, pero es que se complementa,
1: claro,
2: ¿no?
1: Claro, es la balanza. Ajá. Es la balanza.
2: Todo en esta vida necesita equilibrio y balanza.
1: Estoy de acuerdo.
2: Así que, pues buenos días a todos, bienvenidos a La Mutualista. 99 92 80 86 88, el teléfono en cabina y en nuestras multiplataformas Facebook y YouTube en Telesur Yucatán.
1: Y para Twitch.
2: Ay, Twitch. Es que vi a Vero que tenía calor.
1: Tengo calor.
2: Tiene calor.
1: La menopausia, la compañera.
2: La meno. Buenos días a todos. Bienvenidos. Hoy viene Panuchos al boot. Vamos a farmear aura. ¿Qué es eso?
1: Oigan, mamás, tomen ácido fólico, en serio.
2: Sí, claro,
1: o sea,
2: mucho.
1: Por favor.
2: Mucho ácido fólico. Fíjate que leí un reportaje y como que me hizo ver algunas cosas de lo de la farmeada de aura.
1: Bueno, pero al rato lo
2: vamos a platicar y nos va a contar de la vida de casado, porque cómo sufre este muchacho.
1: Ay, qué barbaridad.
4: No le habían dicho.
2: No le contaron esa parte. Pero bueno,
1: se pone bueno.
2: Oigan, espérenme. Antes de entrar en materia, quiero que vean este nuevo modelo de zapatos.
1: A ver.
2: Este nuevo modelo de zapatos que está.
1: ¿Cuáles, güey? Si no veo zapatos.
2: A ver, no seas malita. Lo pueden describir. Pueden describir esos zapatos.
1: No. De entrada, los pies, Dios mío. ¿Qué es eso?
2: A ver, pues.
1: O sea, solo tiene la parte del talón, bye, y unas cintitas amarrando. ¿Y adelante qué? ¿Y los dedos? ¿Dónde los posiciona uno?
2: Bueno, pues estos zapatos los paseó Margaret Qualley en una red carpet, ya saben, ahí de famosillos. Son Chanel.
1: Pues muy Chanel.
2: ¿Cuánto
1: muy
2: costará
1: Chanel,
2: el medio pero... zapato que trae la mujer?
1: No, bueno.
4: ¿Sabes qué me dan ganas de pararme así por donde va a pasar y aventarle un Lego?
1: ¿Qué más?
4: Pise Lego.
2: Una lucecita de árbol de Navidad.
1: ¿Qué más?
4: Que pise un Lego. A ver, así. ¿Cómo te pones unos zapatos de talón?
1: O sea, está bien imponer moda, está súper bien, pero eso ya es una broma.
4: Eso no es moda.
1: Eso ya está,
4: Dios.
1: De verdad, estamos mal como sociedad.
2: No, es que de verdad.
1: De verdad.
4: Imagínate irte a Costco, por ejemplo, con esos zapatos.
2: Ay, no, imagínate.
4: Y que te toque estacionarte en galerías, ¿no? Porque con el calor que hay aquí, así en el pavimento. ¡Au, au!
1: No, o sea, los que no están viendo, por favor, o sea, párense y vean estos zapatos que de verdad, no sé.
4: Ampollados los pies, pero en Chanel.
2: Pero en Chanel. Eso sí, ¿qué zapatos trae? Chanel.
1: Medio zapato.
2: Solamente trae el taconcito, el taloncito, ni siquiera tacón, el taloncito, eso sí, con su gran logo de Chanel y unas cintas que se lo amarran. Sí, no. Sí,
1: no, la verdad no.
2: Imagínate cómo quedaron sus piecitos después de hacer
1: puercos.
2: Sí, marranos, callosos.
1: Sí.
2: Las polémicas sandalias descalzas de Chanel debutaron en la alfombra roja de la mano.
4: Los moscos.
2: De Margaret Qualley, está picada de moscos.
4: Mira, vele aquí, ahí.
1: Tiene como piquete de mosco.
2: Además se pintó las uñas del mismo color para que era zapato completo. Esto fue en Londres, las sandalias que han dividido al mundo de la moda. Yo no sé qué dividen.
1: No, y el zapato.
4: Dividieron el zapato.
1: Lo único que dividieron.
2: Tuvieron su debut oficial en la alfombra roja gracias a la actriz estadounidense Margaret Qualley, quien apostó por un look de pies a cabeza en Chanel para un evento en Londres.
1: Digo, preciosa la niña.
4: Y el vestido está divino.
1: Precioso.
2: Ah, no, sí, todo bien, pero vas con medio zapato. O sea, aquí no estamos muy diferentes. Cuando te pones unas botas que se te cae la
4: podríamos imponer moda, fíjate.
2: La suela.
1: Sí,
2: ¿no?
1: Claro.
2: No. Sí, claro. No. Vas caminando y no tienes suela. Se trata de las llamadas barefoot sandalias.
1: No, bueno.
2: Barefoot. ¿A quién le quieren ver la cara de mensos? Es como el traje nuevo, el traje nuevo del rey. Le dijeron, oye, te prestamos unos zapatitos para tu red carpet.
1: Ay, medios zapatos.
2: O sandalias descalzas, parte de la primera colección Resort.
1: Oh my God.
2: Imagínate la colección como.

0: está. A lo mejor en la colección viene la segunda parte del zapato.
1: Ándale. ¿No? O no te alcanzó para la segunda parte.
0: Este, esto lo hizo el diseñador Matthew Blassi para la Maison Francesa tras asumir la dirección creativa de la casa. Acaba de asumir la dirección creativa, yo lo voy corriendo,
1: ¿no? No, sí. Bueno, pues llamando la atención sí está. Si es lo que esperaba, se está logrando.
0: No, bueno, la pieza genera debate desde su presentación en pasarela por su diseño minimalista. ¿Cuál diseño y cuál minimalista?
2: Muy minimalista.
0: Súper minimalista. Pero si le quedó corto. Que simula ir descalzo mientras se lleva calzado, una paradoja estética que no ha dejado indiferente a nadie. Diferente a nadie. Este, pues bueno.
1: Pues bueno, cada quien.
0: Ahí están sus zapatitos, oiga, su medio zapatito. Ya, de verdad, el traje nuevo del rey.
1: En la vida,
0: como
1: favor.
0: ese que está en la casa de los famosos que dice que hace stylist. Siempre sale con batones y faldones. De veras, eso es stylist. Ya, vistámonos mejor, ¿no?
1: Bueno, cada quien.
0: Pues no, ahora sí,
1: cada es un mundo, Evanita.
0: No, pero no.
1: Pero oígame, no.
0: Oígame, pero, pues, no. Cada vístanse quien. Bonito.
1: Bonito se agradece, según quién, güey.
0: Se agradece. Okay. O sea, medio
2: vístanse
0: zapato
2: completo. De entrada.
0: Exacto.
1: Medio zapato, no, eso.
0: Completo.
1: Eso sí estoy de acuerdo contigo.
2: El zapato bueno,
1: tenemos
2: completo.
1: Un mensajito. Buenos días, tías puntualistas. Martín, pues como van solo en el talón, se llamarían zapatos, ¿no?
0: Ay, Martín.
1: Tapatos.
0: Hoy sí te falló, Martín.
1: Tapatos. Y manda una foto de unos zapatos un poco extraños también. Ya está la foto ahí. Pero bueno, al final esos zapatos que mandas, por lo menos te tapan pues toda la parte de abajo.
2: Esos han de ser Balenciaga, porque están todos rotos y cochinos.
1: Ándale.
2: A Balenciaga le encanta sacar.
0: Sí, claro. A ver, la función principal del zapato es proteger el pie.
1: Exacto.
0: ¿No? Que no te encuentres un lego. O un clavito, o alguien que escupió en la banqueta.
1: ¡Iu! Sí.
0: ¡Ah! ¡Iu! Y entonces ahora es medio zapato.
2: Ajá. Ah, está bien.
0: No está
2: que
0: bien.
2: Que cada quien haga lo que le dé.
0: A mí me va a dar.
1: Eso
0: algo.
1: Creo yo, soy manso de paz. Oigan, ¿puedo mandar una felicitación?
0: Manda lo que
1: ay,
0: quieras.
1: Ay, feliz cumple a mí. ¿Por qué hablas? Yo hablo y tú mueves la boca.
2: Porque mi metizo contigo. Ay,
1: feliz cumple, Estefanía Bates. Te quiero muchísimo. Pásala increíble el día de hoy. Seguramente la vas a pasar jugando pádel, lo cual me encantaría si me llamas y me invitas. Te mando un besote. Pásatela muy bien.
0: Porque luego, ¿sabes qué, Estefanía? Nosotras sí nos enojamos porque no nos invitan.
1: Ah, sí. Ayer
0: sí
1: nos
0: tuvimos
1: sentimos,
0: esta discusión.
1: Sí se enojan. Pero no. Pero
0: no, a ver, no la invites, no se enoja.
1: No se enoja. Estefi Bates, te quiero, pásatela muy bien.
0: Feliz cumple, Estefi Bates. Dice Johnny, tía Ivana, buenos días. No se me enoje. Usted es la mamá de todos en la mutualista y la amamos.
1: Sí,
0: gracias.
1: Sí, es.
0: Es viernes, sea feliz y qué mejor que aparte de viernes de María con usted.
1: ¡Ay,
0: Johnny!
1: Eso, Johnny, tú
0: invítale
1: sí sabes.
0: Un café, de verdad, sí. De verdad. Mira, Johnny, yo te voy a decir una cosa. Te voy a sentar.
1: Piensa muy bien que vas a decir.
0: Te voy a sentar una hora con ella. Vamos a ver si.
1: Vamos a ver qué opinas. Cállate, soy un encanto.
0: Y no me enojo. Pues cada quien que se ponga lo que quiera y que invierta su dinero en medio zapatos.
1: Lo que pasa es que la jefa cuando habla parece que está enojada, claro. Pero ella es un pan del señor.
2: Ah, es un dulce.
1: Sí. Es un dulcecito.
0: Sí, pero nadie se ha acostumbrado a mi tono de voz. Qué feo.
2: Nadie se ha acostumbrado.
0: Muy buen día, guapas, hermosas y maravillosas mutualistas y divina María.
1: Ay, gracias.
0: La querida tía Berito, y sí, remanso de paz, es totalmente proporcional a su maldad. Porque eso de querer ponerle un lego para
1: totalmente.
0: Que lo pise, sí es del diablo. La tía Berito es mala de Malolandia. Yo también, jajaja, Gabo. Sí,
2: así
0: sí.
2: Así es, Gabo.
0: O sea, Vero es así linda, linda, linda, pero que pise un lego. O sea.
2: Pues para que se ponga zapatos completos.
1: Está pensando en todo la tía.
0: Exacto.
1: Berito.
0: Pues el zapato es para que te proteja el piecito.
2: Sí, yo lo hago por su bien.
1: Exacto.
0: Por el bienestar de Margaret Qualley. Imagínate cuántos zapatos se van a vender de esos en Chanel.
1: Chance, muchos.
0: Yo ya quiero ver las modas de medio zapato. Medio zapato. Pero bueno, oye, luego saludas a Viri y vamos a lo que sigue. Ayer
1: es
0: estábamos...
1: que Viri ayer me mandó un mensaje, me mató de la risa, pero me lo entendí horas después su chiste.
0: Ah, ok. Ok. Bueno, ayer estábamos contestando unas preguntas que una chavita influencer que puso y vamos a continuar porque ayer se armó buen debate. Uh-huh. Y entonces hoy arrancamos con la pregunta número 5.
3: Decir esta vez no puedo ayudarte. Y te juro que te amo, pero hay veces que no puedo ni con mi vida ayudarte. Y te juro que te amo, pero hay veces que no puedo ni con mi vida y no voy a tener energía o no voy a tener el tiempo o tampoco voy a tener la capacidad. Y eso no quita que te amo, ¿ok?
0: Ok, ¿qué?
1: Pero ayer hablamos de ayudar. De que
0: no, esa no la habíamos visto.
1: No me hables así,
0: no,
1: Elana.
0: No, andas muy sensible,
1: es viernes,
0: querida. ¿Andas en problemas o qué?
2: Yo creo que más que

0: normalizar el que no te puedo ayudar. Yo creo que para la otra persona lo tienes que normalizar para ti. Muchas veces eres tú la que se siente fatal porque siempre quieres ayudar. Y como que eres tú la que no se pone el límite de decir, a ver, si no puedo, ¿para qué me agobio y me echo más compromisos y más todo? Y luego estoy agobiada y enojada con la otra persona que me pidió un favor y pude haber perfectamente decirle no y no lo hice. Entonces, yo creo que ahí es como un trabajo más personal, ¿no?
1: Sí, y yo creo que también de pronto puede ser agotador ayudar. O sea, yo conozco, tengo una amiga que voy a mencionar, que se llama Ale Molina. Es que no para de ayudar. O sea, yo la veo y nada más de verla me agoto. O sea, digo, qué increíble, está padrísimo que seas súper ayudadora, pero yo de verdad la veo y digo, yo no puedo. O sea, también ayúdate tú a veces. O sea, yo pensando claro. En mí, ¿no? A veces no estoy preparada para tanto.
2: Hay que aprender a decir que no, muchas veces. Porque luego las personas, no todas, pero las personas de repente, como que ya has hecho un favor tanto tiempo que cuando dices que no,
1: ya es la mala.
2: Ya eres la mala.
0: Se vuelve obligación.
1: Que decíamos ayer, no es por intrigar, pero esto lo hablamos ayer.
2: No, esta pregunta no
1: la
2: hablamos ayer.
1: Que luego cuando ayudas, igual terminas mal. Yo conozco a alguien que cada vez que la ayudo, termino siendo la mala, entonces pues ya no.
0: Pero es que el tema era prestar cosas. Cuando prestas eres la buena, cuando no prestas.
2: Caseta de vigilancia. No, contesta tu caseta de vigilancia. No, este programa, cada quien hace lo que le da la gana.
0: Bueno,
2: pero creo que sí hay que aprender a decir que no en los favores. Está súper lindo la gente que ayuda, pero también tienen que tener un límite. Porque sí. Hay muchas personas que abusan de
1: eso.
2: Yo
1: ya no te puedo seguir ayudando. O sea, ya llegué a mi límite.
0: Sí, ya, hasta aquí llegué
1: con la ayuda, güey.
2: Clarísimo. O el consejo de la tía María de, ok, sí está bien. Todo va a estar bien.
1: Va a estar bien.
0: Sí, está y también gente que de repente como que ya te ubica y se cuelga, ¿no? Ajá. Y entonces ya te agarró el modito y sabe, sí, como cierto. Siempre vas a...
1: O la peor, a la que ayudas y le das todos los consejos, te esfuerzas por dar tu mejor y hace lo que se le da la gana. Okay, bueno, y dices, güey, ¿para qué me pides ayuda? Si vas a hacer lo que se te da la gana, ya sabes, tú te esfuerzas, tu mejor speech, te desgastas y la otra, sí, y hace exactamente lo contrario. Bueno. Dices, güey, no me pidas ayuda si vas a hacer lo que te dé la gana.
2: Bueno, le diste información.
1: Le diste información, sí, claro.
2: Y como tú, encontró como a cuatro más y entonces de ahí tomó.
1: Pero yo sí tengo una amiga que llevamos 4 años con el mismo tema.
2: ¿En serio?
1: Y no salimos de ahí. Y por más consejos, nomás no salimos. Le digo, güey, ya, o sea, acéptalo.
0: Y te da la razón. O sea, cuando le dices
1: y yo juro que triunfé. O sea, digo, ahora sí lo entendió, la convencí.
0: Así es mi mamá. A mi mamá le digo, padre. De verdad, mamá, terminas haciendo lo que te da la gana. Se lo dice sus hijos, sus amigas, todo el mundo. Y es como,
1: tienes razón.
0: Sí, lo voy a ver.
1: Por aquí le entró y por acá salió.
2: Bueno, pero uno hizo su luchita.
0: Y a cada
3: quien. Bueno, sí, hacemos nuestra luchita, la verdad.
2: ¿Cuál es la número 6, mi querida Mesli?
4: Seguir personas en redes. Quizá no me identifico contigo, hermana, pero te lo juro que no me caes mal. Tener temporadas.
2: Dejar de seguir personas en redes.
1: A mí déjenme de seguir ya. Definitivamente, no vamos a lograr nada.
0: Soy la María.
1: Soy la María,
2: en el hoyo.
1: Titanic.
2: Oye, sí, a veces sí da paz dejar de seguir gente en redes.
1: Sí.
2: Aunque los quieras, aunque sea familia, aunque lo que sea.
1: Sí.
2: Híjole, porque sí hay a veces hay cosas que suben que a ti no te gustan, a ellos les fascina, a ti no te gusta. Y entonces mejor dices, no, ya.
1: Sí, ya. Sobre todo que en tu día a día de repente ves cosas de esa persona que ya, no sé, ya estás saturada, que nada más ver tantito algo te puede cambiar el día. Sí. No te altera, pero a lo mejor dices, oh, entonces, ¿qué necesidad? Borra. O sea, que lo que veas sea cosas que te hagan sentir mejor o no sé.
2: Sí, sí es cierto. Sí, pero luego vienen y te dicen, oye, qué raro, no nos seguimos en redes. Y yo, si tú supieras.
0: El otro día te dice seguir.
2: Ay, el otro día me dio seguir, pero.
1: ¿Cómo crees?
2: O sí, sea, de verdad.
0: No la seguía.
2: No me seguía.
1: Tú no subes nada interesante, güey. O sea, no te perdías de nada.
2: No. Tengo que trabajar en mis redes.
0: No, pero sí, sí hay que atreverse a dejar de seguir a alguien. Sí.
1: También influencers que te dicen pura basura, que no te, o sea, que traes lleno tu Instagram o tu TikTok de pura basura, que no te aporta nada, que te, de verdad, ruido en la cabeza.
2: Pero se llama algoritmo.
1: Sí, yo sé, pero luego porque estás en ahí, le das seguir y te sigue apareciendo y no te aporta nada y nada más es puro ruido y dices... borrar, o sea, no necesidad.
2: ¿Cómo se le hará eso? O sea, porque si a mí de repente me salen un montón de cosas que no quiero, porque no, a lo mejor alguna vez lo vi, y ay, pero ¿cómo le haces para que no te sigan? Porque en Instagram ya pasa como en Facebook, te salen un montón de cosas que no sigues.
1: Es que una vez que tú le des un ratito de atención a algo, eso quiere decir que te interesa y obviamente te bombardean de

0: de eso mismo.
1: Pero sí tiene una función de decir, no me interesa dejar de seguir, incluso denunciar, si no, quieres denunciar.
0: Tanto,
1: no, por eso hay toda la función de esto no me interesa y entonces el algoritmo te va descartando este tipo de temas o ese tipo de cosas.
0: Ok. Y yo creo que con la edad igual nos volvemos un poquito más selectivas, ¿no? O sea, yo, por ejemplo, de repente veo en mi Instagram gente que digo, borrar, eliminar, ¿no? Y cuando me dé cuenta, a lo mejor me voy a quedar con 20 personas, probablemente. Pero me da paz.
1: Sí, pero es
0: pero yo creo que con la edad te vuelves un poquito más selectivo.
2: Más selectivo.
0: Sí, porque yo no tengo público.
2: Tú porque tú eres perfecta, güey. Tú todo lo tienes bajo control, güey. Nosotros somos unas aprendices.
0: Aprendan de mí.
2: Novatas.
0: Mis años de diferencia que les llevo.
2: ¿Qué son 55 añitos?
0: ¿Qué son? Ya merito.
2: En septiembre, ¿no?
0: Voy a hacer una gran pachanga.
2: Que se preparen, que la jefa va a cumplir 55.
0: Sí, ¿cómo no? Pero bueno, vámonos a un corte, ahorita regresamos con eso. Ya llegó Panucho Salvo.
2: Ya llegó, ya está aquí.
3: No te despegues por nada. En un momento regresamos con la mutualista.
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0: Ah, ya regresa al aire, dice Diego. ¿Al aire?
1: Sí, sí, sí. Ya me callé.
0: Muy bien, Diego. Muy bien.
1: Este Berito no tiene su micrófono prendido.
0: Ahí
1: no,
0: está,
1: no,
0: ya, su ya micrófono prendido.
2: Ya me lo prendieron. Ay, Dios mío. Hoy tenemos un saludo. Mientras ustedes se pelean, okay. Anaí nos manda, dice, ay, no, esos son un cuarto de zapato. Totalmente. Feliz fin de semana. Sí. Totalmente, Anaí.
1: Y aquí tenemos otro 3 días seguidos de la María y el cortisol de la jefa debe estar hasta las nubes.
0: Hasta las nubes. Y además es mi vecina, imagínatela. Si no me la encuentro aquí, me la encuentro saliendo de mi casa feliz.
1: No te vas a escapar
0: ya de mí. Cansé, ya dormí toda la noche, ya me bañé, mi aura es feliz, voy saliendo y me la encuentro. O sea,
2: y el cortisol.
0: Y el cortisol duele.
1: Pero bueno, todo lo que dice la jefa es al revés. O sea, el mundo al revés.
0: Sí, es correcto. Sé, sabes que te quiero. Panucho, saludos.
3: Hola, ¿qué
0: bienvenido.
3: Tal? Qué bueno. Qué
1: ¿cómo estás?
3: Bien, bien, bien, bien. Gracias a Dios. Todo bien.
1: Todo bien.
3: Todo bien. Bien. Y siempre es bueno venir a platicar una plática de señora.
0: No, con tus tías. Me hacía falta.
3: Me hacía falta, claro.
0: Pues a ver si vas agarrando tips, porque vamos a hablar. He visto algunos videos de cómo te está yendo en tus 8 meses de matrimonio.
3: Ay, Dios mío.
2: Te nadie te había dicho.
3: ¿Dónde está el botón de pánico,
0: Pánico automático,
4: pánico botón.
0: Oye, estábamos contestando unas preguntas. Vamos a ir por partes, ¿no? Porque a nosotros nos gusta mucho el orden y
1: claro,
0: la
1: estructura.
3: Okay.
2: Fui yo la que lo pidió.
3: Farmean estructura.
0: Escaleta, farmean estructura y es

0: escaleta y todo lo demás. Entonces estábamos contestando unas preguntas y qué bueno que llegas, que te pasas por aquí para que nos ayudes a contestarlas.
1: Perfecto.
0: Y tendremos la visión del hombre recién casado, a ver qué le parece.
1: Okay.
0: Echa la que sigue, por favor. ¿Cuál es la pregunta?
2: Que no me caes mal. Tener temporadas en las que vemos menos gente. Decir no tengo ganas.
0: A ver, tener temporadas en las que ves menos gente. ¿Te gusta eso?
1: ¿Tener temporadas en las que ves menos gente? ¿En dónde?
3: O sea, hay que normalizar el que hay temporadas en que ves menos gente.
4: Sí, que tu batería social se acaba.
1: Claro que sí. Eso a mí me pasa muchísimo. Hay que recargar.
3: Sí.
1: Sí, porque la gente te llena de cosas. Entonces hay que...
0: O sea, ¿sí lo haces?
1: Sí, claro que sí. Yo todo el tiempo, o sea, todos los días de mi vida tengo que tener una hora.
3: O sea, tú vienes recargando
1: todo el día tengo recargado pilas. Tengo una batería social muy, muy, muy, muy poquita.
4: ¿Ah, sí?
1: Sí, es china mi batería social.
3: Es de Temu.
1: Es de Temu mi batería social.
4: De Temu. Sí. Oye, yo con la mutualista ya se me acabó mi batería social. O sea, antes era yo más social. Pero a partir de la mutualista, yo aquí dejo toda mi batería social.
1: La están hartando, ya vieron.
3: Se acabó y no quiero saber nada más.
4: Ya no quiero ir a reuniones, no quiero hablar con nadie. Ya, o sea, lo que vivo aquí es suficiente para todo mi día.
1: Es normal, creo yo, ¿no? Y conforme uno va creciendo más. Yo creo.
3: Sí.
1: O sea, si cuando estás joven,
4: lo confirmamos.
1: Sí, disfrutaba. Yo hace poquito estaba con mi esposa en la playa y le decía, ¿cómo era la vida? Y fuimos a la playa. Fuimos, comimos y ya me quería quitar. Le digo, me acuerdo cuando yo estaba más chavo,
4: cuando
1: más joven.
4: Cuando eras feliz, ¿no?
1: Cuando era feliz. No, cuando yo estaba más chavo, solo por platicar te quedas a las 6 de la mañana, hasta las 6 de la mañana.
3: Sí.
1: O sea, viendo el amanecer y todo. Ahorita dices, no, o sea, no, a las 6 de la mañana estoy levantando, voy a correr o algo
4: exacto.
1: así.
4: Exacto. Sí, ya cuidas más tu tiempo. Sí.
0: Y además, ¿de qué platicabas, no? Cualquier tarugada era buena. Y ahora ya seleccionas tus temas de conversación. Dices, ay, qué flojera esta señora todavía hablando.
4: O sea, cuando sales a un evento, haces tu escaleta.
3: Sí, llevo mi
1: escaleta. Es esos días que estás esperando que te cancelen.
4: Qué
1: rico, ¿verdad? Qué rico cuando no querías ir y a ti te cancelan.
3: Amiga, qué pena, te voy a tener que cancelar.
1: Claro.
3: Y tú,
1: es doble regalo porque te cancelan y además ya te deben una.
0: Ándale, exacto. Y en la que quedó mal es la otra.
1: La que quedó mal es la otra,
0: qué
1: claro.
0: Qué bonito. Y no has organizado una cena que dices, ay, de veras tengo cena.
3: Yo y mi bocota.
4: No sé si les pasa que cuando los invitan a algo alrededor de las 12 del día a la 1, que tienes más energía, dices... Sí, va, jalo, chica. Sí puedo. Y ya por ahí de las 6, 7 dices, Dios mío, ¿qué estaba yo pensando?
1: Sí, o sea, yo creo que ya es mucho.
4: Sí.
1: O sea, yo para mí, yo sí llegué a las 12. Yo creo que a las 3, ya me debo de ir, sí.
4: Al momento de retirarse.
1: Ya se acabaron los temas de plática.
0: Sí, ya. Es que de verdad, empresarios que nos escuchan, que son un montón, hagan un montón. Todos los empresarios nos oyen. Pongan negocios que la fiesta buena y todo y la conversación con música bajita empiece a las 6 de la tarde, 5 o 6 de la tarde.
3: Creo que es una buena.
0: Y a las 10 ya cerraste, ya bueno, sale, bye.
3: Está bueno para ti, te vas más pronto a tu casa, ¿no?
4: Curioso. O sea, no, pero me encantó el detalle, la música bajita. Sí, no, hombre, fiesto, no. O sea, la jefa y sus fiestos, no.
1: A mí sí me gustan los lugares.
4: ¿Verdad?
1: Con música bajita.
4: Como que tienes alma vieja tú,
1: sí,
4: muchachito.
1: Yo tengo un alma muy vieja.
4: Una aura vieja.
1: Sí, tengo aura, una aura de viejo. No, pero sí, es que es realidad, desde joven a mí nunca me gustaron, casi nunca me gustaron los lugares muy estruendosos, ni llenos de gente.
4: Me llama la atención cuando dice de joven, o sea, ¿ahorita qué eres?
1: Bueno, soy en el camino.
0: Okay. Pero estás más en la infancia que en la...
1: Por eso me dejo la parola.
4: Creo que sigue siendo un nene.
0: Pues sí, entonces sí, qué bueno que todos coincidimos con que...
3: Y entonces no hay que hacer drama cuando alguien no quiere ir a algún lugar, ¿no?
4: Me encanta que la Vero siempre nos está...
3: Volvemos a lo mismo.
4: Visibilizando.
0: Es que ella está del remanso de paz.
3: No, eso es lo que ella está diciendo.
4: Normalicemos
3: no ir a... Y le dice a la amiga, sí te quiero un montón, pero no tengo ganas de ir y no es contra ti, es... Soy yo.
1: Pero hay amigos que se ofenden.
4: Exacto. Vero no te preocupes, ella no se ofende.
1: No, hay amigos que sí. Yo no me ofendería tampoco, ¿eh? O sea, yo si alguien me dice, ¿sabes qué? No tengo muchas ganas de salir, no tengo muchas ganas de hablar.
3: Mejor.
1: O sea, digo,
3: a que vayas y te estés
1: forzando a hablar conmigo. No, mejor tómate tu tiempo. A lo mejor algo te pasó, no te sientes muy bien. O sea, la gente tiene sus issues.
0: Pero los hombres son menos sensibles a eso.
3: Sí.
0: O sea,
3: sí.
0: Si a ti un amigo te dice, qué flojera tengo y no quiero, y tú dices, ok. Y sale, va y se...
3: Ya en las todo mujeres bien. Es distinto.
0: En las mujeres es algo le habré hecho.
1: Es que es diferente. Las mujeres salen a platicar. Los hombres salen a hacer cosas. O sea, los hombres... No, un hombre nunca le dice a otro hombre, oye, hoy cuando salimos a platicar. Nunca. O sea,
4: a
1: le
4: ver,
1: dice,
4: vamos todos un cafecito,
1: a ver,
4: ¿no?
1: A ver cómo vamos a las luchas. O a ver... Y mientras hacen algo... Están platicando. O sea, los hombres no se ven así. No, los hombres están haciendo algo, están jugando dominó, algo así. Y mientras están haciendo eso, están platicando.
4: Ah, no, no, no, no, no, no, no.

0: eso, claro, nosotros
1: siempre necesitamos la visión del hombre.
0: Sí. Ellos salen a hacer algo, haz flojera, me da.
2: Exactamente.
0: No, vamos a jugar pádel, no, bueno, pádel sí, pero vamos a jugar algo, vamos a jugar golf.
1: Amiga, ya estamos grandes, ya, creo que necesitamos ya también la visión de una persona de los por ahí de los 30.
2: Sí.
0: Aquí está
2: la pero aquí no tengo un alma vieja.
1: Alma vieja, güey, no nos sirve.
0: Oye, vamos a la siguiente pregunta rapidísimo.
3: ¿Ah? Sí, no tengo ganas de ir. Porque a veces mi pila social está bajísima. O a veces ya no quiero quedarme acostada viendo Netflix con mi perro. No sentir química con alguien.
0: Uy, eso sí. Uy, sí. Uy. No sentir química.
1: ¿No les pasa que de repente conocen a alguien y de la nada, o sea, ni ha hablado la pobre persona y ya nada más no la soportas?
3: Claro. No te cae bien.
2: Sí.
1: Y, pero es que es una barrera invisible.
2: Es
1: que
2: su aura.
1: Es su aura. Es su aura. Ven, vamos iniciando. Todo se va cambiando. Todo se va.
2: No, sí pasa, sí pasa. Y cuando, más cuando tiene comportamientos que no van contigo.
0: Sí, claro.
1: A mí, ¿sabes qué me pasa? Y soy la reina de decirle a alguien, es que me caías muy mal. O sea, luego ya le das la oportunidad. Bueno, yo te caía muy mal, pero porque me mal juzgaste y ese es otro tema. Pero, ajá, pero sí, normalmente sí, sí, hay que darle la oportunidad a la gente.
3: Como a mí me diste la oportunidad.
1: No, es que no me cayeras mal, pero eras, o sea, me sentí como que no podía insultar frente a ti, hasta cuenta. Ay, eras así como señora.
0: Pues recatada. Es que me con esa carita, pero
1: con esta cara, sí. O sea, pero mal no me caíste.
3: De señora recatada que tengo.
0: Ajá. O como la primera vez que vino Panucho Salud, que le dijo a Lucía, no, es que me porté bien y no insulté porque la jefa
1: pues
0: me
1: que se impone, me estaba viendo. Sí. Tu aura impone.
0: No, pues qué bueno. Que me hagan presidenta de la República a ver si me hacen caso.
2: No, es que sí creo que la primera vez que conoces a alguien de por sí eres así. Y si de por sí sientes que la persona no está en sintonía contigo. Ajá. Pues como que más te y qué flojera platicar con una persona que todo el tiempo tengas que estar tenso, ¿no? Uh-huh. O sea, como que tengas que pensar lo que vas a decir todo el tiempo. Cansa.
3: Y cuidando tu cara, porque luego también dices, no hagas caras,
0: se vaya a dar cuenta.
3: Ajá, porque se va a dar cuenta. Entonces, si es mucho estrés, mejor.
1: Pero sí creo que hay que darle oportunidad a la gente que nada más porque la ve.
3: Estrés mejor.
1: Pero sí creo que hay que darle oportunidad a la gente que nada más porque la ves como la ves, o uh-huh, no sé, algo te brincó. Luego hay gente valiosa que pues
2: sí,
1: ¿no?
2: Sí, sí.
1: Vale la pena.
0: Me tiene pasado cara con un par de personas que cuando las conocí yo decía, no las soporto, pero así, su plática, todo me parecía que me así me erizaba. Hoy son grandes amigas mías y mi marido se muere de risa. Me dice, tienes muy mala percepción, ¿sí?, para la gente.
1: Totalmente.
0: Y sí, o sea, esa persona a que tengo en la cabeza, yo decía, ay, qué mal me cae su conversación y toda ella. Hoy la amo.
1: Claro, o sea, porque aparte la ves, no te cuadra, no tienes química y inmediatamente tú te pones en posición
0: de
1: rechazo total y como que no estás viendo con claridad porque ya es mutuo. O sea, tú ya le hiciste cara y esa persona ya notó que no le caes, que no te cae bien y ya sabes, se sí arma una cosa innecesaria. Uh-huh. ¿No?
2: Hay silencios incómodos.
0: Sí, claro, sí, claro. Pero bueno. Así está. ¿Hay otra pregunta? ¿O?
1: Sí, hay otra.
0: Oigan, espérenme, porque si no, alguien le va a dar algo. Es que aquí te voy a decir una cosa, Panucho. Nosotros no producimos el programa, lo producen por fuera.
2: Ok.
0: ¿No? Hay gente que viene manejando un camión, un
1: taxi. Los 10 que nos escuchan.
0: Los 10, nos escuchan pocos. Pero aquí hay un mensaje importantísimo a que ver, quiero yo leer.

0: bonito. Sí.
1: Feliz aniversario.
2: Oye, yo estaba pensando.
3: Si se puede, 12 años de matrimonio, tú vas en 8 meses.
4: Nadie publicaba.
2: Yo cuando vi 12 años dije, ay, no es Daniel.
3: Feliz aniversario, Gabo y Melissa.
2: Melissa,
3: te mandamos un abrazo. Gabo. Ahorita regresamos con Panucho Salbut. Vamos a platicar de esto de farmear aura.
4: Farmear aura.
5: Las pausas no le gustan a nadie, pero no te preocupes, las tías no se tardan nada. No se tardan nada.
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7: Una camioneta quedó destruida tras incendiarse en el relleno sanitario de Tizimín en un siniestro originado por una presunta falla eléctrica del vehículo. El conductor había llegado al sitio a desechar residuos cuando la unidad comenzó a expulsar humo y en minutos quedó envuelta en llamas, extendiéndose el fuego hacia la basura acumulada en las inmediaciones. El cuerpo de bomberos municipal sofocó el incendio y afortunadamente no se reportaron personas lesionadas. El INAH informó sobre el hallazgo de 179 piezas arqueológicas en una cueva de más de 100 metros de largo en Cintalapa, Chiapas, denominado el Mundo Soqué. Entre las piezas encontradas destacan urnas, cajetes y sahumadores con figuras humanas y de animales. El instituto también anunció 6 exposiciones del patrimonio cultural de México en 3 países de Europa y Asia. La presidenta municipal de Mérida, Cecilia Patrón Laviada, encabezó la presentación del Maratón Mérida Banorte 2027, que se celebrará el próximo 10 de enero, en el marco del 485 aniversario de la fundación de la ciudad. El evento contará con distancias de 42, 21, 10 y 3 kilómetros, y hasta el momento suman 2,377 corredores registrados, el 55% provenientes de otros estados. Este año, una bolsa de 75,000 pesos será destinada a 3 fundaciones, Construyendo Sonrisas, ECRE y Ayuda. En el fraccionamiento Tulipanes de Canacín se estrenó anoche el parque tras 15 años de solicitudes vecinales. Esto a través del programa Transformando. El ayuntamiento convirtió un terreno baldío en un espacio recreativo con juegos infantiles, 12 luminarias, canchas de fútbol y pasto natural. El alcalde Edwin Bojorquez Ramírez destacó que durante su administración se han intervenido más de 100 espacios públicos que permanecían abandonados e invitó a los vecinos a cuidar el nuevo espacio y a mantenerlo limpio.
6: ¿Ya está usted?

0: Ok, ya son las 10, 3 de la mañana y vamos a ir de lleno al tema farmear aura.
1: Farmeando aura.
0: Farmear aura, explícame qué es.
2: Yo creo que la vacuna del COVID sí dejó secuelas.
0: Sí.
3: Aquí es donde estamos viendo. Para quien decía que el COVID no existió, sí existió, como
0: dejó sus secuelas. ¿Qué es eso de farmear aura?
1: Farmear ahora es recolectar puntos de presencia, de carisma. Eso es farmear ahora. Entonces ahorita los chamacos están haciendo sus batallas allá en las prepas. Ajá. Ya tienen que farmear ahora, ver quién hace. En conclusión, para ponerlo así en resumen, es hacer una presentación que no se le olvida a la gente.
2: Oja, pero, ¿quién dice quién ganó? O sea, ¿cómo sabes cuáles son? ¿Cómo ganas puntos?
1: Es el público, siente tu aura.
2: Ah,
1: el público dice, este ganó. Aunque tengo un maestro que me llamó y me dice, yo ya califiqué una batalla de aura y ganó el más feo porque es el que nos daba más risa.
0: Pues sí, claro.
1: Entonces yo no entiendo mucho cómo funciona esto.
3: Oye, pero a ver, ahorita estaban diciendo que tiene que ser espontáneo, o sea, no se tiene que ver como actuado, sino tiene que ser
1: Hay cositas que todos hacen, ¿no? Hay cositas que como que se agarran de acá.
3: A la Yoline, sí, claro.
1: Seven y todas esas cosas. Pero si haces algo extraordinario, por ejemplo, he visto batallas de aura que sí se ponen muy, muy batallas de aura, que hasta hacen mortales para atrás y hacen.
2: O sea, breakdance o qué.
1: Ajá, hacen ese tipo. Todo cuenta para una batalla de aura.
2: Pero no es bailar.
0: No.
1: Y no es bailar, pero si quieres bailar para farmear aura, lo puedes hacer. Ahora sí que puedes hacer cualquier cosa. Que hoy en día la única regla es que no puedes tocar a la otra persona.
0: Ah, qué bueno.
2: Bueno,
0: qué
2: menos bueno. Mal que no la están paz. Agarrando ajá. Golpes.
3: Exacto. O sea, ni a insultos, porque no puedes hablar tampoco.
1: Tampoco
3: es
1: puedes
3: sin hablar y sin tocarse.
0: Okay. ¿Y se les pone música de fondo o es

0: música.
1: Tú puedes llevar tu música, tu presentación, literal tu intro.
0: Ah, es tu intro. Haces tu intro.
1: Yo pensé que eran letras.
0: Como Iron Man cuando llegaba y así se hincaba y
1: eso
0: ponía.
1: Es palmear, aura. Ah, eso es una aura gigante.
0: No, sí, como no, sí, claro. Y nosotros presencia. Criticando a los Terians, güey. No manches.
2: Creían que estaba visto todo. Ajá. Pues no, todavía no.
0: Yo me imagino mi abuelita que viviera en este mundo y de repente viera eso de farmear aura. O los Terians, o diría, ¿en serio?
2: Sí, todo. ¿Qué te diría tu abuelita? Vete a bañar.
0: Vete a bañar. Sí, claro, no tienes trastes que lavar.
2: Sí, qué raro. Ponte está poniendo la tarea.
0: Pero fíjate que estaba leyendo, digo, en beneficio de esto, de un psicólogo de adolescencia que decía, a ver, no se asusten, todos en la adolescencia hicimos el ridículo.
3: Pues claro.
0: Nada más que antes no había celulares. Y hacías bailecitos de flans cuando eras niña.
2: Sí, pero siento que ya subió bastante de tono,
0: ¿no?
2: ¿Eh?
0: Pues o sea, hoy por hoy los puedes ver en redes. Pero hacíamos el ridículo.
1: Sí, yo creo que sí.
0: Sí, sí, sí, sí, sí, sí lo hacíamos. Sí.
2: O sea, me parece que es un ridículo bastante inocente, que uh-huh. no lastima a nadie, que eso está bien. Pero sí, de que el mundo se está poniendo raro, se está poniendo raro.
0: Entre esos zapatos sí, y farmear el aura.
2: Porque se está ridiculizando, pero digo, piénsalo así. A lo mejor un desfile de modas. Uh-huh. O sea, es farmear aura, ¿no? La modelo sale y aquí, pues a la que más llama la atención y todo, ese es tu aura.
0: Estaremos farmeando aura ahorita.
2: Entonces estaríamos farmeando aura.
1: Cuando los peleadores, boxeadores salen su presentación, ajá, con música, están farmeando aura, claro, okay, antes de. O sea, todos farmean aura, o sea, pero pues.
0: Como que siempre se ha hecho, ¿no?
1: Sí, siempre.
0: Es como imponer tu presencia, es como decir, ya llegué sin hablar y sin golpear a nadie y sin nada.
1: Además, yo creo que la verdad, estas cosas. Muy poquita gente lo dice, lo voy a hacer, me lo voy a tomar en serio. O sea, yo creo que hasta sí, los que lo hacen. Sí. Yo creo que lo hacen así como que. Ah.
0: Sí, yo creo que sea una filosofía de vida.
2: Vero hizo su tarea y de dónde viene esta cosa.
0: ¿De dónde viene farmear aura?
2: Bueno, según el video que yo vi, ¿verdad?
0: Ah,
2: la entrevista TikTok. Que le hacen esta. No, sí, es una los entrevista de un, de uno, bueno, uno podcast. La chava esta comenta que viene de las los animes, uh-huh, de las caricaturas. Yo les digo caricaturas y mis hijos me regañan porque es anime.
1: Son caricaturas.
2: De de un personaje de cierto anime que era como muy X, o sea, uh-huh, como que un personaje que no deslumbraba. Y durante el transcurso del programa va sacando como su personalidad y termina siendo así como que super guau. Wow. Sí. Y entonces todos los personajes al final lo admiran de cómo es, y pues el público también, los seguidores, fue como wow, o sea, este chavo que al final sacó realmente el aura que llevaba, y de ahí y Farm sí viene de los videojuegos de cosechar.
1: Sí, el anime, pasó como dato, el anime al que se refiere, yo sí lo conozco, se llama Solo Leveling. Literal, sí. El protagonista empieza siendo así un cero a la izquierda y termina siendo así el más poderoso del universo.
0: Exacto. Ok. Pues fíjate que yo nunca pensé preguntarle a la inteligencia artificial que tantos años ha costado hacer, ¿qué significa farmear aura, no? La inteligencia artificial a decir, ¿en serio?
2: No, me daría mucho miedo que vean todo lo que le pregunto a inteligencia artificial, la verdad.
1: Me llevarían al bote.
0: Es una expresión

0: mi cabeza.
1: Es que somos gente grande.
0: Exacto.
1: Nos cuesta trabajo.
0: Que trabajar
1: porque
0: en
1: él
0: ello.
1: Veo que lo entiende bien, ¿no? O sea, como.
2: Ajá, que... sí sé que a qué se refiere y lo que hay que hacer y todo, digo.
1: ¿Y te parece algo divertido?
2: A mí me parece divertido.
0: Es que no afecta a nadie, la verdad.
2: No, no afecta.
1: Pero como dice este Panucho, imagínate, estás investigando a qué universidad vas a meter a tu hijo. Dilo, mételo, por favor.
2: Mételo a esta prepa, ¿no? Es la mejor de Mérida. Investigan allá en Google. De la perdón, farmeando. Y eso es lo mejor. Es lo peor que hacen. Pelean con burros.
1: Exacto.
0: Pero ya un chorro de escuelas y de universidades, ya lo vi posteado ahí,
3: está farmeando ahora.
0: Batalla de farmear aura. Pero al final, digo, no le hacen daño a nadie, no se están golpeando. Mira, mejor que farmeen aura que anden metidos en vicios en otras y en cuestiones
2: y así. Es una bonita excusa para que convivan. O sea, todos los de la escuela y los maestros también. O sea, claro, es una excusa muy bonita.
1: Pero sí te podría decir que el que lo hace, pues sí tiene que tener bastantes pantalones, porque pararte frente a todas esas personas, a hacer lo que tú quieras, farmear agua. Ahora, o bailar o lo que sea, pues sí se necesitan pantalones.
2: Sí, yo creo que para hacer ese tipo de cosas, tienes que saber reír de ti mismo. Y de hecho, creo que si entras pensando, me veo ridículo, pero por el show, ¿no? Por la anécdota, te va a ir mejor. Que sí. Si de verdad piensas, lo voy a ganar y
3: sí,
2: todo.
3: Sí, claro, obviamente, si lo tomas a broma, a lo mejor.
2: Si te lo tomas a broma, es mucho mejor.
0: Sí, claro. Sí, porque hay que tener una autoestima importante, sí, saber sí, que sí. Vas a ir a hacer eso y que pues todo el mundo se va a reír, pero no se van a reír de ti, al final se van a reír contigo.
1: No, sí se van a reír de ti, güey.
0: También,
1: sí.
0: Pero...
1: Sí, o sea, deja normalizar, güey.
2: Pero hay que tener en cuenta también que la gente se acuerda más de lo que tú sentiste cuando se rieron de ti. Que realmente lo que
1: lo
2: hiciste.
1: Que estás haciendo.
2: Porque si tú te pones a reírte de ti también y te burlas de ti, como que la gente lo disminuye. Sí, o sea, ya sabes, como que eso es un consejo para los chavos.
1: Como que pasárase.
2: Ajá, como que pasárase. Bueno, no le afectó tanto. Vamos a buscar a otra víctima, ¿no?
3: Sí. Sí, yo creo que es el primer consejo para el bullying. O sea, si lo tomas para reírte de tú mismo de ti, pues ya ganaron.
1: Aburres.
3: Exacto.
1: O sea, el que te quiere molestar, pues dice, ay, qué flojera.
3: No lo consiguió. No,
0: exacto. Exacto.
3: Está divertido.
0: No lo veo tan mal. A ver si vamos a una de esas.
1: Invítanos.
0: De sí, esas vamos batallas.
2: En la Plaza Grande va a ser la cita.
1: Okay. Hay que preparar a Lucía.
0: Vamos a lograr, sí. Nosotros preparamos a Lucía, así como.
2: Bajo de la hasta bandera, yo.
0: Y hay unos movimientos, o sea, hay chavos que lo hacen muy divertido, no, y sí, muy bien. Sí, ¿eh?
3: Porque además dices que hay movimientos ya como establecidos, algunos establecidos. Sí.
0: Reglamentarios,
3: ¿no?
0: Sí.
2: ¿Sí?
0: No sé.
2: Sí, hay movimientos que son como que el mostrar la quijada, ese el famoso mewing, se llama. El mostrar la quijada, el 6-7.
0: Hasta la presi ya anda haciendo 6-7.
3: Sí. El 6-7 es 2-3.
0: Sí, es dos. Ajá, tres,
3: eso significa. Uh-huh. Chistoso. Ya le subieron el número, nada
0: es
3: más.
0: Ya es otro nivel. 6-7.
2: Y hay movimientos que sí, pero ahí tú puedes meter lo que quieras. Digo, pues bailar, puedes tirar tus mortales para atrás. Mientras más estilo tengas, mejor.
1: Y menos esfuerzo aparente.
2: Y menos esfuerzo aparente. Es,
0: ¿no?
2: Correcto.
0: Exacto. Se tiene que ser como que no esforzado.
3: Natural.
0: Exacto. Porque el aura fluye.
1: Claro. ¿No? O sea, cuando lo forzas, pues ya pierde el chiste. Uh-huh. ¿No? Bueno, eso entiendo. La
2: sí,
1: verdad.
2: Es correcto.
0: Okay, vamos a aprender a farmear ahora.
1: Ok.
0: Pero es que además todo el mundo tiene sus movimientos naturales. Cualquier persona que veas tiene sus movimientos naturales. Uh-huh. Hoy lo estás formalizando.
3: Ok. Sí. No, bueno, y no es aprender. Otra cosa que decía esta chava es que no aprendes a farmear ahora. Es desarrollas tu farmear ahora. O sea, tú ya lo traes porque es tu aura.
1: Ah.
3: Entonces no es que lo aprendas. Es tú nada más dejas que salga y que desarrolle tu aura.
0: Pues a lo mejor puede servir como ejercicios de desarrollo y de desenvolvimiento a chavitos tímidos, a chavitos introvertidos.
1: Dudo que un chavito tímido se vaya a poner
0: por
1: a hacer
0: eso. Por eso digo que a lo mejor puede ayudar como ejercicio a que ellos como que desarrollen un poquito.
1: Así es la clase niños. La clase de hoy es
0: farmear aura. Imagínate, tercero de primaria.
3: El tema.
0: Vamos a farmear aura.
2: El libro de historia, ¿no?
0: Está muy chistoso. Nos vamos a ir a un corte. Ahorita regresamos, estamos con Panucho Salbut y vamos a hablar de tus 8 meses de matrimonio. ¿Te parece
2: Dios
0: bien?
2: Dios mío.
1: Saque el pañuelo.
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0: Ustedes no saben lo que pasa en los cortes comerciales.
1: Nunca vamos a madurar.
2: Una disculpa, Panucho Salbut. Una disculpa. Oye, a ver, yo aquí te voy a ventilar porque 8 meses
0: no, sí, ya nos queda clarísimo.
3: Te opera
1: el día. No, disculpa, pero es viernes en esta edad. Aquí estamos manejando. El farmeo ya ahora es como de pedorrearte y que tu aura, pues no sé, africano.
0: Ya no
1: puerco.
0: Quiso volver para noche salud al programa. ¿Por qué? ¿Qué pasó?
2: ¿Qué le dijeron?
3: ¿Por qué estás lagrimando? Sí.
2: ¿Por qué llora para noche
1: salud? Ay, perdónenos, por favor.
2: Disculpa,
1: es viernes.
2: Tú eres una persona seria y.
3: Claro.
1: Y claro, porque está casado hace 8 meses y ya maduró.
0: Por eso lloramos, porque nos estaba contando toda su tragedia.
2: Ay, pobrecito.
1: Oye, pero sí te preguntaba que si es que es muy normal, las tías, por lo menos eso hacemos, cuando alguien se casa, la siguiente pregunta es, sí, ¿para cuándo el bebé?
0: ¿Y el hijo para cuándo?
1: ¿Y el hijo para cuándo?
3: Dios mío, en eso mi mamá es la más...
1: hater.
3: Sí, la más hater. ¿Para cuándo el bebé? Pásate atrás del mundo para que me des nietos.
1: ¿Y? Yo digo, ajá, pero es pregunta seria.
3: Sí, pues... yo creo que 1 año, 2 años más.
1: Ah, muy bien. Me gusta cómo piensas.
3: Chico. Sí, tengo que farmear, tengo que ganar los torneos de farmear.
1: ¿Cuántos años tienes?
3: Tengo 36 años.
1: Ah, es un nene.
2: Preguntas.
1: Está mal. A ver, para ti, que te pregunten tu edad, ¿se te hace una pregunta indiscreta?
3: Ay, no, claro que no.
1: ¿Cuánto ganas? No es cierto.
2: Ahí ya estuvo.
1: No, ya cuéntanoslo todo. Cuéntanoslo todo y exagera.
2: Oye, a ver, ¿cómo ha cambiado tu vida? De cuando eras soltero, hijo de mami, que te hacían tu desayunito y todo. Ahora, estás farmeando ahora y te casaste a los 8 meses. Porque recién casado llegaste así muy sonriente y yo he visto la evolución en los videos.
1: La tía marranada.
2: Yo he visto la evolución en los videos que te traen cortito.

0: la razón, y porque de ahí partimos.
1: Conforme voy avanzando en el matrimonio, me doy cuenta que la paz no tiene precio.
0: Regala la razón a alguien más.
1: La paz no tiene precio. La paz, si la paz vale que yo quede como un tonto todo el tiempo. La paz será.
0: Sí. Que tus pruebas, mira, las tiras sí, a la basura.
1: Las tiro a la basura, digo, no.
0: Sí,
1: no,
0: mi amor, lo que tú quieras. Sí, es que tienes que venir con las tías porque te queremos ayudar. Sí,
2: claro. Sí. Eso es tener la última palabra. Los hombres tienen sí, la última palabra.
1: Sí, siempre. Mi amor.
2: Sí, mi amor, sí, lo mi que amor, tú quieras. Claro. Claro.
0: No. Y así uno va feliz por la vida.
1: Sí, o sea, honestamente, yo creo que. Ay, es que luego cuando uno se casa, sí lucha. Como por tener la razón todo el claro, tiempo, ¿eh? Sí, claro. Sí, es así como que. O sea, se lleva en serio, ¿no? Como que llegas así como que va. Pero también mi esposa, pues es más joven que yo.
0: ¿Cuántos
1: años? Yo estoy joven, mi esposa tiene 28 años.
0: Ah, no, bueno.
2: Chavita.
0: Y aún así, mira, te
2: entonces
0: domina.
2: Por eso como que le pesa más. Sí. Este escuincla y me quiere ganar.
1: Yo dije, como te dices, ya te lo enseña cómo está la jugada.
0: Ay, mi amor.
2: Cosita.
1: 10 vueltas me dio.
0: Sí. Sí. O sea, ¿cuál sería el secreto de llevar un buen matrimonio?
1: La comunicación. La verdad, yo creo que la comunicación es clave para llevar un buen matrimonio. Honestamente, yo siempre le digo a mi esposa, ¿por qué si estás molesta no me dices que te molesta? O sea, como yo lo tengo que adivinar. Porque sí, tienes es que ser también. Es como dicen, si te lo tengo que pedir, ya no ya lo no quiero. Quiero.
2: Lo que quiero es que se te ocurra.
1: Ah, lo que quiero es que se te ocurra, que tú lo veas.
0: Y no se les ocurre, ¿eh?
1: La verdad, no. La verdad, no. Eso ni siquiera es algo natural en el hombre. Eso ya es todo el tiempo, estás así a las vivas. ¿Sabes? Como pues dices, si ¿qué? Como dijimos hace rato, ¿qué flojera estar andando con una persona que todo el tiempo tienes que estar tenso viendo qué onda, ¿no?
0: Exacto. ¿Así estás?
1: No. Pero ya no. Pero antes sí. O sea, antes cuando yo salía con mi esposa o algo así, como no sabía qué era lo que le molestaba, todo el tiempo estaba como que viendo, no vaya a ser.
0: Pero ¿cuál es la señal? O sea, ¿cuál es la señal de que pues no te dice que está molesta, pero qué sientes? O sea, ¿por qué dices
1: que
0: está
1: molesta? El silencio, matón.
0: Ah, el silencio.
1: ¿Qué tienes? Nada.
2: Y ese nada significa.
1: Nada significa. No, no sé, pregúntaselo a tu amiguita.
0: Es que fíjate que el significado de nada es muy, muy personal.
2: Sí, claro.
0: Muy personal. Entonces, cada uno de nuestros maridos debe definir cuando una le dice nada. ¿Qué significa? ¿Qué abarca? ¿Qué significa ese nada? ¿Cuánto abarca?
2: Claro.
0: En mí es diferente a Vero, a tu esposa. Ese nada tú tienes. El secreto del matrimonio es encontrarle la definición al nada.
1: Sí, aprende los modos de tu pareja.
0: Pero también siento que cuando te digan nada, dale tiempo. Sí. Dale tiempo para que ella, porque a veces nosotros ni sabemos, solo estamos molestas. Entonces nos tienes que dar tiempo para pensar qué te vamos a decir, de cuál es la razón.
1: Pero a veces también no crees que las mujeres son así medio confrontativas.
0: A ver, cuando
1: las mujeres sí son así, yo siento, ¿no? Voy a generalizar, digo, porque por lo que he visto con mi mamá y mis tías y todo.
0: Ajá.
1: Pero las mujeres, tú quieres darte un tiempo como el hombre necesita.
0: Espacio
1: y apaciguarse, porque el hombre, yo siento que el hombre no sabe discutir. El hombre tira a matar.
0: Sí, es medio burro.
1: Entonces al hombre le tienes que dar un poquito de espacio como para que cavile, piense las cosas y luego regresa. Pero a veces él se va y tú lo persigues.
0: Claro, tú lo quieres caliente. Tú quieres
1: solucionarlo ahorita, o sea, ya. Pero eso, pues, en los hombres yo siento que no se puede. No nacimos para solucionar el problema sentimental y emocional en ese momento. Nosotros tenemos que pensar qué pasó. No sabemos ni qué pasó en ese momento.
0: Tienen mala memoria.
1: No fue mala memoria, no captamos. Somos muy brutos para entender emocionalmente qué pasó en ese momento, ¿no? Nosotros tenemos que sentarnos, cavilar, decir qué fue lo que
0: hice. Sí, la mujer como que le tiene que hacer un croquis al marido, ¿no? Sí. Para que pueda captar el escenario. Es que mira, tú, la diferencia entre un hombre y una mujer es, al hombre le dices negro y es negro. Uh-huh. A una mujer le dices negro y es toda la gama de grises que puede haber antes del negro.
2: Claro.
0: Entonces, por eso a ellos les dices nada y te dicen, ok, no tiene nada. Y en nuestro nada entra un abanico de posibilidades de los nada.
2: Exactamente.
0: El abanico de posibilidades. Pues llevas unos 8 meses del abanico de posibilidades. Sí. Y todavía te falta aprender otras posibilidades que se ponen también divertidas. ¿Estás preparado?
1: Sí, estoy puesto para todo.
2: Pero mi abuelita decía, ay, hijo, y de aquí para adelante pinta peor.
1: Solo va a empeorar.
0: Bien feliz, ¿no?
1: Ah, sí, la verdad, sí. Obviamente, ninguna relación es perfecta. No. O sea, obviamente tiene sus altos y bajos, pero yo creo que nos llevamos muy bien. La verdad, amo a mi esposa. ¿Dónde está?
0: ¡Ay, qué bonito! ¡Qué bonito es el amor! La verdad verdad es que me gusta, o sea, me gusta ver en tus redes cómo

0: estás vacilando con eso y ella se presta y hace y porque hay un video que dices, ¿por qué las esposas cuando nos ven que llegamos de trabajar y te vas a sentar en el sillón se les ocurren 45 actividades que porque haces esa cara?
1: Sí, es que la verdad,
0: ¿qué pasa? No lo vi, llegas de
1: trabajar, llegas de no sé, de hacer algo cansado, te acuestas y hoy vamos al súper. ¿Para qué? Para las cosas de paso. Hay que comprar las cosas para pasado mañana. Y no podemos ir mañana. No, ahorita.
2: A ver, ni que no. A ver, ella está estructurando las cosas. Entonces, pues necesita que sea en ese momento.
1: Sí, es correcto.
0: O sea, ¿cuál sería tu consejo para los que se van a casar?
1: No lo haga.
0: ¡Corran!
1: Es cierto.
0: ¡Huyan!
1: No, que lo piensen bien y que no vayan a pensar que todo es felicidad, o sea, no todo es felicidad. Ese día es muy trillado, pero pues es que en realidad no todo es felicidad. Vas a conocer cosas que no conocías de tu pareja, que te van a caer requete mal, pero tienes que saber sobrellevarlas. Ahora sí que no a la primera vas a decir, ay, no se pudo ya. O sea, si ya te casaste, me dice mi esposa, ni modos para que te casaste.
0: Pero también descubres cosas muy lindas de la gente y caminar en pareja está bien lindo.
1: Sí, una persona que está ahí para ti. O sea, con todo y para todo. Estés enfermo, estés mal, estés deprimido, está ahí.
0: Es correcto.
2: Sí, es más fácil, la verdad. Acompañado es más fácil.
0: Y escoger bien la pareja está bien. Yo les recomendaría que se casen.
2: Sí.
0: Oigan, dice, buenos días, queridas mutualistas. La regla para vivir muchos años felices en matrimonio es simple. Solo tienes que obedecer a tu mujer. Ser plomero, electricista, mecánico, chofer, pintor, psicólogo, doctor, modista, niñero, amo de casa. Y tal vez con eso lo logres. Un saludo y un beso a todas. Y a todos, Joselo, gracias. Joselo,
3: te faltó una.
0: ¿Cuál?
3: Adivino.
0: Sí, tienes que ser adivino.
2: Tienes una básica esa.
0: Aquí no nos manda su nombre, pero dice aquí reportándome.
3: Ah, ok.
0: Continúa la mudanza, me quito de Chiburná por Francisco Montejo y nos vamos a Ciudad Cauquel, pero donde vaya las escucho siempre.
2: Es Gema.
0: Nos
2: dijo que se estaba cambiando de casa.
0: Qué buena memoria tienes, querida.
2: Cuando quieras.
0: Exacto.
2: Memoria selectiva.
0: Panucho, yo te veo muy feliz, Panucho.
1: Sí, muchas gracias. Sí, estoy feliz.
0: Además, nos caen muy bien para todos lados y tu esposa es un encanto. ¿Dónde te buscamos? ¿Cuáles son tus redes?
1: Estoy en Facebook, TikTok e Instagram como Alex Gómez Panucho Salbut. Ahí me encuentran, ahí me siguen. Por favor, siguen ver videos para perder su tiempo y reírse un rato.
2: Y date consejos también para.
1: Y doy consejos también. Algunos malos, pero pues de ahí aprendes qué es lo que no tienes que hacer.
0: Exacto. También puede ser. Si farmea Aura, lo vamos a estar viendo.
1: Es correcto,
0: ahí.
1: Sí,
3: y bueno, tenemos pendiente una cita con Lucía.
1: Equipo.
0: Va a estar muy bueno.
1: Ay, pero ustedes la van a apoyar a ella.
0: Obvio, sí.
1: No va a ser así equitativo.
0: Equipo.
2: Y probablemente tu esposa se una a nosotros para apoyar a Lucía.
0: Así que va armando tu equipo, tu team.
1: Sí, voy a armar mi team de puros hombres.
0: Oye, ya es viernes, 10:29 de la mañana. Gracias por escucharnos. Panucho, siempre es un gusto y un placer.
1: Es nuestro sobrino favorito. Muchas gracias.
0: Ya no te imponemos, ya.
3: Te sienten confianza.
1: Ya me dan igual.
3: Panucho Sánchez.
0: Qué bárbaro, ¿eh? Gracias, Vero. Gracias, María. Gracias, Panucho.
1: Gracias,
3: Esteban Fernández.
0: Alex Gómez. Nos escuchamos el lunesillo, 9:30 de la mañana, aquí en La Mutualista. No le cambien a Telesur Radio.
3: Adiós.
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6: Una camioneta quedó destruida tras incendiarse en el relleno sanitario de Tizimín en un siniestro originado por una presunta falla eléctrica del vehículo. El conductor había llegado al sitio a desechar residuos cuando la unidad comenzó a expulsar humo y en minutos quedó envuelta en llamas, extendiéndose el fuego hacia la basura acumulada en las inmediaciones. El cuerpo de bomberos municipal sofocó el incendio y afortunadamente no se reportaron personas lesionadas. El INAH informó sobre el hallazgo de 179 piezas arqueológicas en una cueva de más de 100 metros de largo en Cintalapa, Chiapas, denominado El Mundo Soqué. Entre las piezas encontradas destacan urnas, cajetes y sahumadores con figuras humanas y de animales. El instituto también anunció 6 exposiciones del patrimonio cultural de México en 3 países de Europa y Asia. La presidenta municipal de Mérida, Cecilia Patrón Laviada, encabezó la presentación del Maratón Mérida Banorte 2027, que se celebrará el próximo

0: próximo 10 de enero, en el marco del 485 aniversario de la fundación de la ciudad. El evento contará con distancias de 42, 21, 10 y 3 kilómetros, y hasta el momento suman 2.377 corredores registrados, el 55% provenientes de otros estados. Este año, una bolsa de 75.000 pesos será destinada a 3 fundaciones: Construyendo Sonrisas, ECRE y Ayuda. En el fraccionamiento Tulipanes de Canacín se estrenó anoche el parque tras 15 años de solicitudes vecinales. Esto a través del programa Transformando. El ayuntamiento convirtió un terreno baldío en un espacio recreativo con juegos infantiles, 12 luminarias, canchas de fútbol y pasto natural. El alcalde Edwin Bojorquez Ramírez destacó que durante su administración se han intervenido más de 100 espacios públicos que permanecían abandonados e invitó a los vecinos a cuidar el nuevo espacio y a mantenerlo limpio.
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0: 1.700 metros cuadrados, reorganizaron los espacios comerciales y se resolvieron problemas sanitarios que afectaban a los comerciantes, con una inversión de poco más de 52 millones de pesos. La alcaldesa Cecilia Patrón habló de la implementación de los llamados jardines de lluvia en diversos puntos de la ciudad para reducir inundaciones durante tormentas intensas, siendo sistemas de drenaje sostenible que filtran y redirigen el agua de manera natural. Son cambios que van desde las glorietas hasta biosistemas pluviales en avenidas, como son la Mérida 2000, donde el agua se canaliza a los camellones. El Ayuntamiento de Progreso capacitó a servidores públicos del municipio en primeros auxilios psicológicos. El objetivo fue dotar de herramientas para responder ante situaciones que afecten el bienestar emocional, detectar oportunamente riesgos psicosociales y canalizar casos que requieran atención especializada. Se informó que el nuevo Hospital Orán incorporará 641 nuevos trabajadores de la salud en 3 etapas para reforzar la atención. La primera comienza este 20 de agosto con 266 contrataciones, la segunda el 1 de septiembre y la tercera el 16 de septiembre. El INAH informó sobre el hallazgo de 179 piezas arqueológicas en una cueva de Chiapas llamada Mundo Soque. Esta formación de más de 100 metros de largo alberga urnas, cajetes y sahumadores con figuras humanas y de animales.
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0: Desde Argentina, Los Pericos. 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
1: Entregó el gobernador Joaquín Díaz Mena la construcción y remodelación del mercado municipal de Ticul, beneficiando a más de 40 mil habitantes. Se modernizó.

0: ampliaron más de 2.700 metros cuadrados, reorganizaron los espacios comerciales y se resolvieron problemas sanitarios que afectaban a los comerciantes, con una inversión de poco más de 52 millones de pesos. La alcaldesa Cecilia Patrón habló de la implementación de los llamados jardines de lluvia en diversos puntos de la ciudad para reducir inundaciones durante tormentas intensas, siendo sistemas de drenaje sostenible que filtran y redirigen el agua de manera natural. Son cambios que van desde las glorietas hasta biosistemas pluviales en avenidas, como son la Mérida 2000, donde el agua se canaliza a los camellones. El Ayuntamiento de Progreso capacitó a servidores públicos del municipio en primeros auxilios psicológicos. El objetivo fue dotar de herramientas para responder ante situaciones que afecten el bienestar emocional, detectar oportunamente riesgos psicosociales y canalizar casos que requieran atención especializada. Se informó que el nuevo Hospital Orán incorporará 641 nuevos trabajadores de la salud en tres etapas para reforzar la atención. La primera comienza este 20 de agosto con 266 contrataciones, la segunda el 1 de septiembre y la tercera el 16 de septiembre. El INAH informó sobre el hallazgo de 179 piezas arqueológicas en una cueva de Chiapas llamada Mundo Soque. Esta formación de más de 100 metros de largo alberga urnas, cajetes y sahumadores con figuras humanas y de animales.
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1: Yucatán es el único estado de la península donde una persona sufrió un golpe de calor en la semana. Sonora es líder de los casos acumulados con 367 pacientes, mientras que Yucatán está en el noveno lugar con 72 casos. En Quintana Roo tienen 47 pacientes acumulados y Campeche 22. 99 personas han muerto en el país por golpes de calor y deshidratación, lo que es un 4% más que el año anterior. Se informó que el nuevo hospital Agustín Orán incorporará 641 nuevos trabajadores de la salud en tres etapas para reforzar la atención. La primera comienza el 20 de agosto con 266 contrataciones, mientras que la segunda será el 1 de septiembre y la tercera el 16 de septiembre. El DIF Yucatán realizará la feria Renacer de Nuestras Raíces los días 28 y 29 de agosto en el siglo XXI, con 40 expositores enfocados en la salud e inclusión de las personas adultas mayores. Habrá trámites del INAPAM, asesoría sobre programas sociales y actividades culturales, y también se celebrará la final de Adulto Mayor 2026 con participantes de distintos municipios. 103.000 jóvenes presentaron el examen de admisión para los bachilleratos de la UNAM. De ellos, 35.000 ingresarán a dos sistemas que tiene la universidad, que son la Escuela Nacional Preparatoria y los Colegios de Ciencias y Humanidades. De los 35.634 aceptados, poco más de 16.000 se irán a alguno de los 9 planteles de preparatoria y los 19.500 y 19.500 a los 5 CCHs. La CONASAMI calculó que una persona necesita poco más de 21.000 pesos mensuales para cubrir una canasta digna. Esto si hablamos de zonas urbanas y 18.000 para zonas rurales. El cálculo considera alimentación, vivienda, otros bienes y servicios, además de ahorro para emergencias e impuestos. Para un hogar urbano de 4 personas con 2 trabajadores y 2 dependientes, el ingreso digno sería 40.000 pesos mensuales. Sin embargo, Acción Ciudadana Frente a la Pobreza señaló que el 80% de los trabajadores formales no alcance esos ingresos.
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0: 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Es la 1:30. Estas son las noticias con Galicia y Fernanda Solís.
1: Esta mañana, trabajadores de un club de playa hallaron a un hombre flotando sin vida en la costa de Telchac, Puerto. El hombre era un buzo conocido como Papas y originario de Tzizantún. Las autoridades ya se encuentran investigando las causas de muerte, pues aunque en un principio se manejó que pudo haber muerto ahogado mientras estaba buceando, ahora se está investigando si habría sido golpeado por alguna embarcación que lo dejó a su suerte para morir en el mar. Esta mañana Pemex realizó un nuevo simulacro en la terminal de administración y distribución de Mérida, ubicada sobre la carretera Mérida-Umán, con la movilización del cuerpo de bomberos y servicios de emergencia y respuesta rápida, llamando la atención, por supuesto, de quienes circulaban por esa carretera. Se trata del tercer simulacro que lleva a cabo Petróleos Mexicanos en esa terminal en apenas un mes y medio. En esta ocasión, la hipótesis manejada en este simulacro de Pemex fue la respuesta al incendio de pipas de transporte de hidrocarburos. Ayer, la Secretaría de Marina Armada de México informó que fueron rescatados 16 balseros de origen cubano, quienes estaban a la deriva en el puerto de Yucalpetén, cerca de puerto de Yucalpetén. En el rescate intervinieron elementos de la novena zona naval militar, quienes informaron que entre las personas rescatadas hay 12 personas adultas y 4 menores de edad, quienes fueron puestos a disposición del Instituto Nacional de Migración para los trámites correspondientes, una vez que se confirmó que estaban en buen estado de salud. El día de ayer, familiares y vecinos del municipio de Oxcutzcab se sumaron al llamado a las autoridades para hacer justicia en el caso de un joven de 17 años de edad que fue encontrado con una herida en la cabeza ahí en el municipio y trasladado de emergencia a un hospital en Mérida. El joven lamentablemente murió por la gravedad de esta herida, pero los familiares señalan que la tomografía que le hicieron en el hospital reveló que fue herido con un proyectil de arma de fuego, por lo que piden a las autoridades investigar a fondo el asunto y dar con las personas responsables. Y hoy por la mañana el morenista Rubén Rocha Moya anunció su regreso a la gubernatura de Sinaloa luego de que estuvo 112 días de licencia debido a las acusaciones que hizo Estados Unidos en su contra y en contra de otros 10 funcionarios y exfuncionarios de ese estado por presuntos vínculos con el narcotráfico. Rocha Moya aseguró en un mensaje que regresa a la gubernatura de Sinaloa con un expediente limpio, pues la Fiscalía General de la República desestimó los señalamientos de los Estados Unidos. 1:33. Muchísimas gracias por estar en sintonía de Telesur Radio a través de la multiplataforma. Ya sabe usted que estamos en Telesur Yucatán en Facebook Live, transmitiendo en este momento. También estamos en X, antes Twitter, como Telesur Yucatán, Telesur Yuc en Instagram, Telesur Oficial en TikTok. En YouTube, por supuesto, también le estamos transmitiendo este espacio de las noticias a través

Desde nuestra cuenta en el nombre igual de Telesur Yucatán. Estamos también en audio por internet, telesur889.com. Y por supuesto, nuestro número del WhatsApp, 9992-808688. Muchísimas gracias por acompañarnos en esta jornada de viernes, afortunadamente, viernes 21 de agosto de este año 2026. Por supuesto, les saludo a nombre de mi compañera Fernanda Solís. Yo soy Juan Pablo Galicia. Gracias a quienes nos están sintonizando también, sobre todo en la radio de su vehículo en el 88.9 de su FM, la frecuencia de Telesur Radio. Y vamos arrancando con la información, sobre todo porque desde horas de la mañana del día de hoy estuvo circulando esta información que ha sido la que más ha llamado la atención en esta jornada de viernes, porque hoy por la mañana fue encontrado el cuerpo de un hombre flotando sin vida en la costa yucateca, lo que generó desde temprano la movilización de las autoridades en la playa de Telchac Puerto. De acuerdo con el reporte, el hallazgo del cuerpo de este hombre lo hicieron trabajadores del club de playa Cocomo, ubicado a la altura del kilómetro 30 de la carretera Telchac Puerto a Progreso. Esto debido a que el oleaje llevó el cuerpo hasta esa zona de la playa. Los mismos trabajadores de este club fueron quienes dieron aviso a las autoridades en el número de emergencias, en el 911, y al lugar llegaron elementos de la Policía Estatal de Investigación y de la Fiscalía General del Estado para iniciar con las indagatorias para el esclarecimiento de los hechos por esta situación que, por supuesto, llamó la atención, le decía, de quienes se encontraban allí en la zona, como también, en general de medios, de redes sociales, cuando se dio a conocer este reporte. De acuerdo con los indicios, los primeros indicios que se estuvieron manejando fueron que el hombre habría muerto por ahogamiento, presuntamente por haber estado buceando. Esto debido a que al hallazgo de esta persona, que en un principio se desconocía su identidad, solamente se tenían las características de la ropa, los aditamentos con los que fue encontrado. Portaba el cuerpo de este hombre un short de color negro y llevaba puestas sus aletas de buceo. Por esta razón es que en un principio se estaba especulando que habría muerto por ahogamiento llevando a cabo estas mismas actividades. Las autoridades, por supuesto, acordonaron la zona y el cuerpo fue retirado del mar y levantado conforme a los protocolos correspondientes del Servicio Médico Forense para llevar a cabo los estudios que ayudaran a determinar las causas de la muerte. Hace apenas unos minutos, nuestro equipo de la redacción y nuestra jefa de información, Cassandra Padilla, nos actualizó la información y los detalles de esta nota para comentarle que ya se tiene la identidad de la persona que murió y que fue encontrada sin vida flotando en estas playas de Telchac Puerto. Se trata de un hombre identificado con el nombre de Alejandro P.C., conocido con el apodo de Papas y originario de Cisantún. Esta identificación fue realizada por la esposa de la víctima. La esposa de este hombre llegó al lugar junto con otros familiares y fueron quienes identificaron el cuerpo. Como le comenté hace unos momentos, este cuerpo fue encontrado flotando en el mar por trabajadores del club de playa y arrastrado por el oleaje hasta la orilla. La víctima vestía, como le comentaba, un short de color negro y portaba aletas de buceo al momento de su hallazgo. Versiones extraoficiales, esto es muy importante, versiones extraoficiales recabadas en el lugar apuntan que este hombre, la víctima de esta situación, pudo haber sido golpeado por una embarcación de motor al no contar con una boya de señalización que alertara a los lancheros sobre su presencia en el agua. Esta es una hipótesis que se está manejando, pero es todavía extraoficial y se sigue estando a la espera de la información que determinen las autoridades correspondientes en cuanto a la causa del fallecimiento de este buzo que fue encontrado hoy en las playas de Telchac Puerto. Las autoridades están señalando, eso sí, que para todas las personas que se dediquen a las labores de buceo, a las actividades de buceo,
ya sea de forma recreativa o también para las actividades de pesca. El uso de una boya de superficie es una medida de seguridad básica recomendada para buzos en zonas de tráfico de embarcaciones, ya que permite visibilizar su ubicación y prevenir accidentes con lanchas y con otros vehículos acuáticos. Esto se está mencionando justo para otras personas, para que no se repita esta situación trágica, que

todavía se está manejando como una hipótesis el hecho de que este buzo pudo haber sido golpeado por una embarcación o por algún otro vehículo acuático y que esto habría derivado o estaría relacionado con su muerte y con que fuera encontrado su cuerpo flotando hoy frente a las playas de Telchac Puerto. Pero le reitero, ya se conoce la identidad de este buzo hallado sin vida. Se trata de Alejandro P.C., conocido como el apodo de Papas y originario de Cisantún. Las autoridades ya están trabajando en determinar de forma oficial la causa de su fallecimiento y en caso de que haya alguna embarcación involucrada, pues también dar con las personas responsables. Siguiendo con la información generada el día de hoy por la mañana aquí en el estado de Yucatán, fíjese que si usted estuvo circulando por la carretera Mérida-Humán en horas de la mañana, seguramente de nueva cuenta se llevó con la sorpresa de que había una fuerte movilización de servicios de emergencia en los alrededores y en el interior de la terminal de almacenamiento y despacho de Mérida, que se encuentra en la carretera Mérida-Humán. Esto se debió a que Petróleos Mexicanos llevó a cabo hoy por la mañana un nuevo simulacro en esta terminal. Se trata del tercer simulacro en lo que va, ni siquiera de los últimos años, del último año, el tercer simulacro en mes y medio. Estuvimos haciendo justo una revisión de la información que le hemos dado en semanas previas de esta misma situación de simulacros que ha llevado a cabo Pemex en esta terminal de almacenamiento y despacho de Mérida. Y resulta que hubo una el 16 de julio, otra el 31 de julio y esta que le estamos reportando el día de hoy por la mañana, viernes 21 de agosto, el tercer simulacro en un mes y medio. Y en cada una de estas ocasiones, si bien se ha dado un aviso previo por parte de Petróleos Mexicanos, pues muchas personas que transitan por esa zona se siguen llevando la sorpresa por la movilización de una gran cantidad de elementos de servicios de emergencia, autoridades, bomberos en los alrededores de esta terminal de Pemex, que afortunadamente no se trata de una emergencia real, pero pues que de todas maneras no deja de llamar la atención. De acuerdo con el comunicado que fue emitido por Petróleos Mexicanos hace un rato, se trató de un simulacro para reforzar las medidas de seguridad en la carga de autotanques para el traslado de combustibles mediante un simulacro de emergencia en el área de llenadera de la terminal de almacenamiento y despacho de Mérida de la empresa pública del estado, Petróleos Mexicanos, con el objetivo de evaluar los tiempos de respuesta ante un supuesto conato de incendio. Esto es lo que ha señalado Pemex a través de su comunicado. Y continúa diciendo, también le leo textualmente: en el ejercicio se contempló la contención de un supuesto incendio originado por la fractura de una válvula durante el proceso de carga de gasolina regular en uno de estos autotanques, activando el plan de respuesta de emergencias de la terminal, así como los protocolos de seguridad y la actuación de las brigadas de atención a emergencias. Además, por si fuera poco, se destacó la participación del personal de la brigada contra incendios, en particular de las mujeres que forman parte de esta brigada contra incendios, porque constituyó, dice el comunicado, un homenaje y un reconocimiento a las y los trabajadores que forman parte de estos grupos de atención del plan de respuesta de emergencias por su labor diaria, disciplina y constante adiestramiento técnico con la misión de garantizar la seguridad de las instalaciones y del personal, porque pues este simulacro lo llevó a cabo Petróleos Mexicanos en el marco del Día Nacional del Bombero, que es el día de mañana. Así que fue un simulacro. Si usted se llevó una sorpresa circulando sobre la carretera Mérida-Humán en horas de la mañana, sepa que afortunadamente no hay personas heridas, no hubo una situación real de emergencia. Fue un simulacro, el tercero que lleva a cabo Petróleos Mexicanos en el pasado mes y medio allí en la terminal de Mérida. Continuando también con la información, fíjese que la Secretaría de Marina Armada de México dio a conocer el día de ayer por la tarde que llevó a cabo una intervención de emergencia para rescatar con elementos de la Estación Naval de Búsqueda y Rescate, rescatar a 16 personas, 16 balseros de origen cubano, que se encontraban a bordo de una embarcación menor de color blanco a la deriva prácticamente en el noreste de la costa de Progreso, Yucatán. De acuerdo con el comunicado que fue emitido por la Secretaría de Marina Armada de México el día de ayer, este operativo

Se desplegó luego de que recibiera el reporte de el avistamiento justo de estas personas a la deriva por parte de la Capitanía de Puerto de Yucalpetén, generando la movilización de una lancha tipo Defender que interceptó esta embarcación menor para brindar auxilio inmediato a los tripulantes, a estas 16 personas. Se estuvo manejando en un inicio que podría tratarse hasta de 19 personas en esta embarcación, pero el comunicado de la Marina maneja con exactitud que se trató de 16 personas. No habla de un rango de personas, sino que se trataban de 16 personas e inclusive aclara que 12 personas eran adultas y 4 eran menores de edad, quienes se encontraban a bordo de esta lancha, de esta embarcación menor de color blanco que estaba a la deriva al noreste de la costa de Progreso, frente a la capitanía, perdón, de Yucalpetén el día de ayer por la tarde. Sigue diciendo el comunicado de la Marina: tras ser evaluados en el sitio por personal médico naval, se pudo confirmar que estas 16 personas se encontraban en estado de salud estable, en buen estado de salud, y posteriormente fueron trasladadas las 16 personas a las instalaciones del mando naval en Yucalpetén para ser puestas a disposición del Instituto Nacional de Migración para realizar los trámites administrativos correspondientes. La Marina señala que mantiene firme su compromiso con la salvaguarda de la vida

de la isla de Cuba. Siguiendo también con todo lo relacionado con esto que ha ocurrido en las últimas horas aquí en esta ciudad de Mérida, ayer por la tarde vecinas y vecinos del fraccionamiento Vergel, esto en el sur de esta ciudad de Mérida, aquí en la capital yucateca, reportaron una fuerte movilización de autoridades, una movilización de elementos de la Fiscalía General del Estado y también de la Policía Estatal de Investigación, porque estaban llevando a cabo diligencias en un domicilio donde, de acuerdo a lo que se reportó, fue encontrado un hombre sin vida. De acuerdo a la información que se pudo obtener en el lugar de los hechos, allí en el fraccionamiento Vergel, fueron familiares de la víctima quienes encontraron el cuerpo de este hombre sin vida en su domicilio, un hombre de entre 34 y 35 años, no se maneja con exactitud la edad de esta persona, pero de entre 34 y 35 años de edad, un hombre que fue encontrado muerto en el interior de su domicilio. Hasta este momento, de manera oficial, no se ha dado a conocer cuál sería la causa de muerte de este hombre allí en el fraccionamiento Vergel, pero pues justo las autoridades, en cuanto intervinieron en la situación, luego de recibir el reporte por parte de familiares que hicieron el hallazgo, entraron al domicilio, certificaron que efectivamente este hombre ya no contaba con signos vitales y se solicitó la intervención del Instituto de Ciencias Forenses, del Servicio Médico Forense, justamente para determinar con exactitud la causa de muerte de esta persona. Algunos testigos, es importante decirle que, por supuesto, esto es lo que indicaron algunos de los vecinos que estuvieron al pendiente de esta movilización de autoridades allá en Vergel. Algunas personas dicen que la causa de muerte pudo ser por una patología, por una enfermedad relacionada con adicciones. Esto señalan testigos, vecinas, vecinos que estaban en la zona durante la movilización de las autoridades y por supuesto es extraoficial, es una especulación que estaban manejando estas personas, pero las autoridades correspondientes, pues lo que le comentábamos, ya con la intervención del Instituto de Ciencias Forenses, del Servicio Médico Forense, pues están a la espera de lo que determine el estudio correspondiente, la necropsia de ley de este hombre de 35 años de edad que fue encontrado sin vida en Vergel. El mismo SEMEFO, el mismo Servicio Médico Forense, fue el encargado del levantamiento del cuerpo y la zona quedó acordonada. En tanto, pues está a la espera de los resultados de esta necropsia. Hasta este momento, le decía, de manera oficial no se tiene la información de que podría haber causado la muerte de este hombre, pero bueno, familiares fueron quienes encontraron este cuerpo sin vida en un domicilio allí en el fraccionamiento Vergel. Y bueno, yéndonos ahora a las vialidades, el día de ayer por la noche se registró un fuerte accidente sobre el anillo periférico de esta ciudad de Mérida, concretamente en la zona del periférico oriente, porque se registró un accidente que dejó como resultado a un motociclista lesionado luego de chocar, escuche usted, en contra de una unidad de pasajeros, un camión de la empresa ADO. De acuerdo con testimonios de la zona del accidente en Periférico Oriente, rumbo a la salida al puente de Canacín, ambos vehículos, tanto la motocicleta como este camión de la línea ADO, estaban circulando de norte a sur cuando, por causas que todavía no se han determinado de manera oficial, la motocicleta acabó chocando contra la unidad, contra este camión de pasajeros y por supuesto, como ya se imaginará, por la diferencia de dimensiones, por la diferencia de tamaños entre una unidad y otra, la motocicleta se llevó la peor parte en este accidente registrado el día de ayer por la noche. De acuerdo con el reporte y lo que se sabe, es que el motociclista salió proyectado luego de impactarse en contra de este camión y terminó cayendo contra el pavimento. Esto ocurrió, le decíamos, en el anillo periférico, bajando del puente de la salida hacia Canacín. Las personas que presenciaron este accidente solicitaron de inmediato la intervención de los servicios de emergencia. Fueron ellos quienes reportaron al número de emergencias al 911. Al lugar de los hechos llegaron paramédicos de la Secretaría de Seguridad Pública, elementos de tránsito de la misma corporación, de la SSP. Los paramédicos fueron quienes valoraron de manera inmediata al motociclista que, le decíamos, pues salió proyectado debido a la fuerza del golpe con el que se impactó contra este camión de ADO y determinaron

llevaron los paramédicos, su traslado de emergencia al Hospital General Agustín Orán para que pudiera recibir una valoración médica especializada. Debido a la hora en la que ocurrió este accidente en esta zona del periférico de Mérida, pues vaya, y por las dimensiones también de este camión de ADO que se quedó en el lugar de los hechos mientras se deslindaban responsabilidades, mientras se llevaron a cabo las diligencias correspondientes, pues ya se imaginará, se generó un caos vehicular en ese momento en esa zona del periférico, provocando molestias entre los automovilistas que estaban circulando, pero bueno, la vialidad tuvo que ser ordenada por los elementos de tránsito de la SSP que estaban tomando conocimiento de los hechos, y posteriormente las dos unidades involucradas, tanto la motocicleta como el camión de ADO, fueron ya retirados del lugar de los hechos y, por supuesto, fue liberado el tránsito vehicular en la zona. Todavía se está a la espera de que los peritos de tránsito puedan determinar cómo ocurrió la mecánica del accidente y también de que se conozca de forma oficial el estado de salud de este motociclista que resultó herido en este accidente el día de ayer por la noche. Y bueno, también en información generada el día de ayer, solo que en el oriente del estado, en el municipio de Tizimín, fíjese que una camioneta terminó incendiándose y quedó reducida a pérdida total. Acabó, como se dice

se dio cuenta que la unidad estaba empezando a expulsar humo desde la zona del motor, desde el cofre, y que en cuestión de minutos empezó a ver cómo empezaban las llamas y por esa razón escapó de la unidad, llamó a los servicios de emergencia y al lugar llegaron el heroico cuerpo de bomberos, por supuesto, quienes se apersonaron al lugar y trataron de combatir el incendio lo más rápido posible. Sofocaron el incendio con chorros de agua luego de varios minutos, pero al controlar el fuego, le decíamos, pues los daños en esta unidad, en esta camioneta, allí en el relleno sanitario de Tizimín, pues ya eran demasiado. Quedó, estamos viendo en imágenes a través de la multiplataforma de Telesur, prácticamente consumida toda la zona del motor y toda la zona de la cabina, de donde afortunadamente escapó tan pronto como empezó a ver el inicio del incendio, de donde afortunadamente escapó el conductor de esta camioneta, que le decíamos fue él mismo quien llamó a los servicios de emergencia. El fuego, de todas maneras, aunque el incendio en esta camioneta fue controlado, el fuego se extendió hasta la basura que estaba acumulada en las inmediaciones. Le decíamos que esto ocurrió en el relleno sanitario de Tizimín, lo que complicó todavía un rato más las labores del cuerpo de bomberos, pero que luego de un rato, afortunadamente, también pudieron controlar el incendio ya en el área de la basura a donde se habían extendido las llamas. Afortunadamente no se reportaron personas lesionadas, solamente la pérdida de los daños materiales, la pérdida total de esta camioneta que le decíamos había llegado al relleno sanitario de Tizimín para realizar el desecho de residuos sólidos cuando empezó a detectar el conductor de la misma unidad que salía humo y que después empezó el incendio y pues terminó con esta camioneta reducida completamente por este incendio que fue controlado el día de ayer por la tarde en Tizimín. Es ya la 1:56 p.m. Vamos a hacer nuestra primera pausa, no le cambie, regresamos con más información.

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1: 1:59 PM, casi las 2:00 PM de este viernes, afortunadamente viernes 21 de agosto de este año 2026. Gracias por continuar con nosotros aquí en el 88.9 de su FM, la frecuencia de Telesur Radio. Y vamos rápidamente con un resumen de lo más importante hasta ahora. Le informábamos que hoy por la mañana fue encontrado en la playa de Telchac Puerto un hombre flotando sin vida. El hallazgo lo realizaron trabajadores de un club de playa ubicado en el kilómetro 30 de la carretera que va de Telchac Puerto a Progreso precisamente, y las autoridades ya realizaron el protocolo para el levantamiento del cuerpo y ya fue identificado también este hombre. Era un buzo conocido con el apodo de Papas y originario de Cisantú. La identificación del cuerpo lo llevó a cabo la pareja, la esposa de la víctima. Las autoridades ya están investigando también la causa de la muerte, porque se ha manejado en un principio que pudo tratarse de un ahogamiento durante estas actividades de buceo que realizaba, pero también se ha especulado que pudo haber sido golpeado por una embarcación de motor o por algún otro vehículo marino que no se habría fijado que él estaba, que este hombre estaba llevando a cabo sus actividades de buceo, por lo que las autoridades ya llevan a cabo las diligencias correspondientes. Le informábamos también que el día de hoy por la mañana Pemex llevó a cabo otro simulacro en la terminal de Mérida, que se encuentra sobre la carretera Mérida-Umán. Es el tercer simulacro que lleva a cabo Petróleos Mexicanos en mes y medio, el 16 de julio, el 31 de julio y hoy 21 de agosto. Tres simulacros ha llevado a cabo Pemex en esa terminal, por supuesto llamando la atención de quienes circulan por esa carretera, aunque afortunadamente no se trató de una emergencia real. No hubo personas lesionadas, sino que fue, de acuerdo a la información de Petróleos Mexicanos,

0: costas yucatecas. Las 16 personas de origen cubano fueron rescatadas por una lancha tipo Defender de la propia Secretaría de Marina, que activó sus protocolos en cuanto la Capitanía de Puerto de Yucalpetén recibió el reporte del avistamiento de una embarcación menor a la deriva, una embarcación menor de color blanco, en donde se encontraban estos 16 balseros de origen cubano. 12 personas adultas y 4 menores de edad, las 16 personas que se encontraban en esta embarcación. Fue certificado su estado de salud. Afortunadamente, todas y todos ellos se encontraban en estado de salud estable y fueron puestos a disposición del Instituto Nacional de Migración para los trámites correspondientes. Dos de la tarde con 2 minutos ya. ¿Y qué nos espera? ¿Qué nos espera en el clima para este fin de semana? Ya se encuentra con nosotros, conectado vía remota, el capitán Manuel Moro Ugalde. Capi, muy buenas tardes, bienvenido, le escuchamos.
1: ¿Qué tal? Muy buenas tardes, Juan Pablo. Comentarte primero que nada que en esta tarde nos encontramos a 35 grados en este momento y una sensación térmica aproximada de 44 grados. Así es que hay calorcito allá afuera en este momento. Y bueno, la verdad es que el día de hoy se antoja muy bajo el potencial de lluvias, especialmente aquí para la ciudad de Mérida y la zona metropolitana. Sin embargo, en el interior del estado pudiera dar lugar a algunas lluvias de manera aislada. Estas lluvias pudieran estar en el rango entre 0.1 y 5 milímetros, debido a que esta onda tropical número 30, que actualmente está cruzando aquí sobre la península de Yucatán, lo está haciendo muy al sur, ahí muy cerca de Guatemala. Quizás en el estado de Campeche pudiera haber un lugar a un poco más de precipitaciones, pero el día de hoy en particular es bajo el potencial, repito, al menos aquí para la zona metropolitana. A partir de mañana se empieza a incrementar el potencial, esto debido a que tendremos el acercamiento de una nueva onda tropical que actualmente se encuentra al sur de Jamaica y se estará aproximando entre sábado y domingo aquí a la zona peninsular para incrementar el potencial de lluvias que pudieran estar dentro de los rangos entre los 25 y los 50 milímetros aproximadamente para el día de mañana, y posiblemente pudiera incrementarse el próximo domingo, sobre todo en la zona oriente del estado, en la zona de Valladolid, Tizimín, y quizás hacia la zona sur. Aquí para la zona metropolitana se mantiene el rango entre los 25 y los 50 milímetros, así es que hay que extremar precauciones por estas lluvias, que recuerde que pueden venir acompañadas de rachas de viento fuerte, actividad eléctrica, y desde luego en casos extremos posible caída de granizo, así es que no lo pierda de vista este fin de semana, sobre todo si va a estar conduciendo, porque además de esto tendremos las mañanas todavía con algunos bancos de niebla, así es que hay que extremar precauciones en lo particular al momento de conducir.
0: Justamente, Capi, para reiterarle nada más a las personas que nos están escuchando a través de la radio de su vehículo, para esta información que nos daba y que veíamos ahí en la pantalla en cuanto a la probabilidad de lluvias para hoy, quizás no, ya nos decía que vamos a tener un poco de tregua hoy viernes, pero sábado tenemos entonces una probabilidad ya un poco más elevada de el 45%, me parece, y el domingo todavía una probabilidad mucho más elevada igualmente. Y nos comentaba, en cuanto al milimetraje, que sí podrían ser lluvias entonces la de sábado, la de domingo, que pudieran generar encharcamientos, ¿no? Cuando llegan a 50 milímetros.
1: Sí, así es, sobre todo el día de mañana, sábado y domingo, repito, entre 25 y 50 milímetros aquí en la zona metropolitana, pero se esperan hasta de 50 a 75 milímetros en la parte oriente del estado, así es que tómenlo en cuenta, amigos de Valladolid, de Tizimín, y también en la zona sur, ahí la parte de Petotecash, pudieran darse lluvias bastante fuertes que pudieran ocasionar algunos encharcamientos repartidos e inundaciones en partes bajas. Así que hay que estar muy pendientes de las lluvias de este fin de semana. Ahora bien, en materia tropical tenemos dos sistemas en investigación en este momento. Aquí en la cuenca de nosotros, en la parte del Atlántico, Mar Caribe y Golfo de México, que tienen potencial bastante bajo en este momento, aproximadamente 20% de posibilidad de convertirse en ciclón tropical. Ambos están muy lejanos de aquí, de la zona continental. Uno está al norte del Arco de las Antillas y el otro se encuentra muy cercano a las Islas Azores, y es muy probable que en próximos días se acerque a la zona de Portugal, España, quizás como una tormenta bastante fuerte. Así es que, por lo pronto, sin peligro de este lado, del otro lado, pues,

0: pues en la parte del Pacífico sigue incrementándose la actividad. El huracán Lala se está alejando, la verdad, de manera considerable del país. Además, tienen bastante distante también a la depresión tropical número 2 y dos sistemas más en investigación ahí al sur de Colima, uno con el 50% de posibilidad de convertirse en ciclón tropical y el otro con el 80%. Así es que estaremos atentos a ver qué pasa en el Pacífico. Mientras tanto, de nuestro lado, pues todavía se están incrementando los valores de las temperaturas en la zona del Atlántico, que ya están alrededor de 28, 29 grados en este momento, y hasta 30 grados aquí dentro del Golfo de México. Así es que hay que estar muy pendientes todavía de la estación. Estamos entrando al pico de la temporada. Recuerden que el pico de la temporada se da más o menos muy cercano aquí, ya poco menos de un mes, entre el 10 y el 15 de septiembre es el pico de la temporada de ciclones tropicales, y es cuando tenemos antecedentes de los impactos de huracanes anteriores. Así es que no lo pierda de vista, no se confíe, porque la temporada todavía continúa y culmina el próximo 30 de noviembre, y algunos modelos de pronóstico, como el modelo GPS, todavía dan la posibilidad de un par de formaciones, una antes de que salga este mes, el mes de agosto, y la otra quizás a principios del mes de septiembre, que pudiera dar lugar a alguna posible formación ciclónica, una depresión o alguna tormenta tropical, que pues dadas las condiciones quizás se pudiera quedar en esa categoría, pero pues hay que estar pendientes de la posible evolución de estos sistemas. Mientras tanto, más ondas tropicales están en camino, lo vimos en la gráfica anterior, que todavía hay tres sistemas o tres ondas tropicales en la parte del Atlántico, y este par de ondas tropicales que están afectando este fin de semana, que se encuentran una sobre nosotros y otra más sobre el Caribe.
1: De acuerdo, pues bastante completo, Capi, hay que seguir al pendiente. Ya nos decía usted, ahí se viene el pico de la temporada, entonces todavía vamos a seguir con el monitoreo, por supuesto, de la situación tropical. Capi, como siempre, muchísimas gracias, que tenga un excelente fin de semana.
0: Igualmente, muchas gracias por el espacio y un excelente fin de semana para todos. Cuídense de las lluvias.
1: Igualmente, Capi, muchas gracias. El capitán Manuel Mora Ugalde, ya sabe usted, @capmoramx en todas las redes sociales. El capitán lo puede encontrar usted en YouTube, en Facebook, en Instagram, por supuesto en este espacio de las noticias aquí en el 88.9 de su FM, como ya escuchó. Y vale la pena, o sea, siempre mencionamos las redes sociales del Capi, del capitán Manuel Mora Ugalde, al terminar su participación con este pronóstico, con la indicación de cómo nos va a ir en el clima, en este caso para el fin de semana, pero sí le recomendamos encarecidamente, por supuesto, estar pendiente de la información que da el capitán Manuel Mora Ugalde, sobre todo porque el Capi es una voz autorizada en la materia. Hay por allí, lo hemos advertido en algunas otras ocasiones, pero pues de repente sí nos llegan preguntas, nos llegan algunos comentarios de personas que dicen, ¿es verdad que ya se formó un fenómeno grandísimo en no sé dónde? No, hay muchísimos medios, hay muchísimos espacios, páginas, sobre todo en Facebook, que de repente se abren a la menor provocación. Ya sabe usted que finalmente es gratis abrir una cuenta en Facebook, y que se dedican a espantar a las personas con información meteorológica o con información de otro tipo de fenómenos naturales. Y por ello siempre es importante, en este caso, hablando de meteorología, informarse mejor con voces autorizadas como la del capitán Manuel Mora Ugalde. Así que le reiteramos, Cap Mora MX en todas las redes sociales. Y bueno, siguiendo con la información, le comentábamos al inicio de este informativo que en el municipio de Oxcutzcab, esto en el cono sur del estado de Yucatán, familiares y habitantes del municipio reportaron pues que están pidiendo justicia para un caso muy particular de un joven, un menor de edad, pero un joven ya de 17 años con las iniciales RD, que fue encontrado lesionado en un campo, en una zona de monte ahí en el municipio de Oxcutzcab, y que pues terminó lamentablemente falleciendo por una herida en la cabeza. Él fue encontrado con esta herida y trasladado de emergencia a un hospital. El tema es que los familiares y las personas del municipio de Oxcutzcab, la razón por la que están pidiendo la intervención de las autoridades en esta situación, es porque señalan que él, cuando fue localizado en una zona de monte, le decía, en la colonia Ceres, en Oxcutzcab, y trasladado de emergencia al hospital Agustín Orán, aquí en esta ciudad de Mérida, para tratar de salvarle la vida por esta herida en la cabeza con la que fue localizado. Lamentablemente, debido a la

0: gravedad de esta herida, él pierde la vida. No se pudo hacer más en el hospital a pesar de la intervención. No se pudo hacer más en el hospital a pesar de la intervención de pues los integrantes, por supuesto, el personal médico. Pero los familiares lo que señalan es que durante la intervención del personal de salud se le hizo una tomografía a este joven de 17 años para determinar la causa, la gravedad de esta herida que tenía en la cabeza. Y se descubrió, con base en la tomografía, la presencia de un proyectil de arma de fuego que tenía este joven alojado en el encéfalo, en la zona del encéfalo. Estamos hablando de que le dispararon a este joven de 17 años y el proyectil quedó alojado en esta zona de su cabeza, lo que terminó, como le decía, quitándole la vida a pesar de la intervención de los servicios de emergencia, del personal médico del Hospital Agustín Orán. Pero por esta situación, al revelarse, al darse a conocer que fue un proyectil de arma de fuego, lo que familiares y habitantes del municipio de Oxcuzcab están demandando es que se esclarezca ¿cómo fue que ocurrieron estos hechos? ¿Por qué este joven tenía un disparo en la cabeza? ¿Se maneja como un proyectil de arma de fuego? No tenemos certeza de si se trata de una bala, de si se trata de otro tipo de proyectil, pero de acuerdo con lo que los familiares señalan es que la tomografía reveló que en la zona del encéfalo, en la cabeza de este joven de 17 años, había alojado un proyectil de arma de fuego, lo que le provocó la herida, lo que le provocó su fallecimiento a pesar de la intervención del personal médico que lo atendió de emergencia. Y pues lo que están pidiendo es que se haga justicia, que se esclarezcan los hechos, qué fue lo que pasó, quién es o quién le disparó a este joven, y pues sobre todo, en ese sentido, dar con las personas responsables o presuntos responsables en estas situaciones, lo que están pidiendo. Hasta este momento, de acuerdo con lo que señalan los familiares, sobre todo de este joven de 17 años del municipio de Oxcuzcab, es que no se tiene noticia, no les han informado las autoridades hasta ahora, de que alguna persona haya sido detenida o de que se esté indagando este hecho, por lo que piden en particular a la Fiscalía General del Estado, pues que se lleve a cabo una investigación para determinar cómo fue que ocurrieron estos hechos y llevar a cabo el deslinde de responsabilidades. Y bueno, continuando con la información, el día de hoy por la mañana se registró por parte del Ayuntamiento de Mérida la entrega de un nuevo parque, de estos parques que se remodelan con apoyo del programa del diseño participativo. Se trató en esta ocasión de la entrega del parque ubicado en el fraccionamiento Los Almendros, primera sección, Los Almendros, en la zona de Ciudad Cauquel, en donde este parque fue rehabilitado, le decía, como parte del programa Diseño Participativo. Este programa, de acuerdo con lo que señala en su comunicado la autoridad municipal, distinguió a este proyecto en particular, al Parque de los Almendros, porque fueron los propios ciudadanos los que a través de un comité vecinal planearon y definieron las distintas áreas del parque para darle pues este carácter justamente de que se trata de un área de diseño participativo porque participó la comunidad desde su concepción. Entre las obras que se entregaron se encuentran las áreas comunes del parque, un campo de fútbol con pasto natural, con césped natural, y durante la inauguración, estamos viendo imágenes en la multiplataforma de Telesur, se llevaron a cabo distintas actividades recreativas y de activación física, por supuesto, entre vecinas, vecinos que recibieron de manos del Ayuntamiento de Mérida este parque de los Almendros, primera sección, y lo recibieron de manos de la alcaldesa de Mérida, Cecilia Patrón Laviada, quien estuvo encabezando justamente este evento en la entrega de un parque más de este proyecto de Diseña tu Ciudad, de parques de diseño participativo. Vamos a escuchar parte de lo que señaló la alcaldesa meridiana durante esta entrega.
1: Cuando nos unimos los ciudadanos y las autoridades, se logran grandes cambios como este, este espacio que podemos ver, una cancha de césped natural totalmente renovada. Sobre todo también vemos los baños, y quiero decirles que vine a hacer la supervisión hace unos meses y los baños ya estaban listos, y desde eso dije, bueno, que se utilicen, y me dio mucho gusto regresar y verlos muy limpios, porque así tiene que ser, cuidar lo que es de todos nosotros, porque este espacio es de cada uno de ustedes, es de los vecinos del medio. Y esto definitivamente nos habla de la gran participación ciudadana que hay en nuestra ciudad. Aquí en Mérida, los ciudadanos de

0: organizan y planean de la mano del Ayuntamiento de Mérida. Así que entregamos esta obra, como hace unos meses entregué la cancha de FUT 7 que está a un costado y ya estaba en muy mal estado, se las entregamos a los vecinos y a las vecinas y yo regreso a seguir entregando obras aquí en Almendros.
1: Ahí escuchábamos a la alcaldesa de Mérida, Cecilia Patrón Laviada, durante la entrega de este parque remodelado, estos parques de diseño participativo, en esta ocasión el de Los Almendros, primera sección, allá en Ciudad Cauquel. Esto ocurrió el día de hoy por la mañana. Y continuando con información y sobre todo siguiendo con este tema de salud que se ha generado, ya escuchábamos hace un momento al capitán Manuel Moro Ugalde respecto del calor y las temperaturas que continuarán en los próximos días por esta onda tropical que ya nos adelantaba el capitán Manuel Moro Ugalde, va a seguir circulando por aquí por nuestros rumbos. Fíjese que se dio a conocer por parte de la Autoridad Sanitaria Federal, el nuevo reporte de personas que se han visto afectadas por golpe de calor a nivel nacional. Lamentablemente, esta es la cifra nacional. En la última semana, en el último reporte epidemiológico por golpe de calor, 4 personas fallecieron en todo el país y 80 personas más resultaron afectadas por esta situación, por las altas temperaturas. De las 80 personas afectadas, una de ellas se reportó aquí en el estado de Yucatán. Estas personas afectadas, de acuerdo con el reporte de epidemiología a nivel federal, requirieron atención médica ya sea por deshidratación, golpe de calor o de plano quemaduras solares, quemaduras en la piel que les provocó pues estar expuestos a la luz del sol durante la semana epidemiológica número 32, que fue del 12 al 19 de agosto pasado, es decir, hace 2 días fue el corte de este reporte epidemiológico por altas temperaturas. En el caso del estado de Yucatán, le decíamos, reportamos una persona afectada por esta situación y fuimos el único estado de la península donde se reportó una afectación por golpe de calor en esta semana 32. Los vecinos estados de Quintana Roo y de Campeche no reportaron nuevas afectaciones. En Baja California, en Sinaloa, en Baja California Sur y Nuevo León fue en donde se reportaron los 4 fallecimientos a nivel nacional que tuvo este último reporte epidemiológico por altas temperaturas, de acuerdo a lo que precisó la Secretaría de Salud Federal. 4 personas fallecieron, le reitero, en Baja California, Sinaloa, Baja California Sur y en el estado de Nuevo León. Acá en Yucatán, afortunadamente, no reportamos en esta última semana algún fallecimiento por esta situación de altas temperaturas, pero sí una persona afectada que requirió atención médica. No se especifica, pero pudo ser por deshidratación, golpe de calor o por quemadura solar. Así que le reiteramos, por supuesto, las recomendaciones, el llamado que hacen las propias autoridades sanitarias de que, pues, sobre todo personas que por la naturaleza de su trabajo o por sus traslados, si usted se traslada a pie en zonas donde no hay algún lugar donde pueda protegerse de la luz solar, pues trate en la medida de lo posible. Sabemos que pues al final la chamba es la chamba y pues ni modo que no me traslade yo hasta donde tengo que estar en determinado horario, pero en la medida de lo posible trate de evitar la exposición a la luz del sol en este horario que va de 11 de la mañana a 3 de la tarde, que es en el pico prácticamente en donde el sol está en su cenit y en donde más afecta la luz a las personas que se están trasladando o que se están exponiendo como tal al aire libre. Por supuesto, trate de mantenerse hidratado para evitar un golpe de calor. Y siguiendo con información, hablando nuevamente, por supuesto, de espacios públicos que han sido inaugurados recientemente por autoridades, ahora vamos a trasladarnos al municipio de Canacín, en donde el día de ayer por la noche, el alcalde del municipio de Canacín, Edwin Bojórquez, entregó un programa que forma parte de... un parque que forma parte del programa Transformando, que se convirtió, digamos, un terreno baldío, tal cual, se convirtió en un parque para las familias del fraccionamiento Tulipanes, que de acuerdo con lo que señaló el propio alcalde Edwin Bojórquez, era una demanda, era una solicitud que vecinas y vecinos de allí de Tulipanes llevaban haciendo desde hace 15 años y que afortunadamente con este programa Transformando, por fin un espacio que era un terreno

0: Baldío se pudo convertir en un parque que beneficiará a varias familias del municipio de Canacín. La obra incluye juegos infantiles, la instalación de 12 luminarias, mesas, bancas, botes de basura, por supuesto, un campo de fútbol y pasto, botes de basura, por supuesto, un campo de fútbol y pasto 100% natural. Vamos a escuchar parte de lo que señaló en declaraciones a cámaras y micrófonos de Telesur el alcalde de Canacín, Edwin Bojorques.
1: Sí, sin duda le dimos un giro de 360 grados a este parque, a este espacio público. La verdad, hasta hace 3 meses lucía totalmente abandonado, con basura, más de 4 toneladas de basura levantamos. Hoy tenemos un campo de fútbol totalmente iluminado para las familias, tenemos un parque, tenemos bancas, tenemos espacios para las familias que vengan a utilizar con alimento, tenemos la alegría de poder unir a las familias. La verdad es que esto es Canacín, eso es el objetivo de este programa. A través de transformando espacios, buscamos que todos los lugares que en su momento fueron sitios clandestinos de basura se conviertan en espacios para los deportistas, para las familias, y sobre todo lo más importante para toda la ciudadanía de Canacín. Fueron pasados los gobiernos y simplemente no les importó, hay que decir, no les interesó generar alguna actividad, algún espacio para las familias. Y bueno, hoy con ese programa Transformando Espacios seguimos llegando. Quiero decirte que entre parques, canchas, campos, ya tenemos más de 100 en todo el municipio, un número importante, y decirte que hay que ser claros. En el 2021, que nos tocó llegar a la administración pública, no existía ningún espacio público en buenas condiciones. Los tenemos y los tenemos de calidad, como se merecen las familias de nuestro municipio.
0: Ahí escuchábamos al alcalde de Canacín, a Edwin Bojorques, celebrando la entrega de este espacio público, de este parque en el fraccionamiento Tulipanes en el municipio de Canacín. Antes era un terreno baldío, afortunadamente se pudo intervenir por parte de la autoridad municipal y ahora es un parque para beneficio de las familias. 2:24 p.m, vamos a hacer nuestra siguiente pausa. Estas son las noticias con Galicia y Fernanda Solís. Regresamos.
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1: 2:27:28 ya de este viernes, afortunadamente, viernes 21 de agosto de este año 2026. Gracias por continuar aquí en el 88.9 de su FM, la frecuencia de Telesur Radio. Y sabe para quién también ha sido un buen viernes el día de hoy, para Rubén Rocha Moya, porque resulta que este político morenista ha regresado el día de hoy a la gubernatura del estado de Sinaloa. Así lo dio a conocer el propio Rubén Rocha Moya a través de sus redes sociales en un tuit larguísimo que no le vamos a leer, al menos no completo, porque se nota que Rubén Rocha Moya sí paga la versión premium de la red social Twitter, de la red social X, porque verdaderamente se trata de un mensaje muy, muy amplio, pero en el que básicamente le leemos lo más importante, que dice: el día de hoy he retomado el ejercicio de mi cargo de gobernador constitucional del estado de Sinaloa. Es mi deber, dice Rubén Rocha, es mi deber cumplir con el mandato de las y los sinaloenses, quienes me eligieron como titular del Poder Ejecutivo para gobernar hasta el 31 de octubre del 2027. Durante el lapso que comprendió mi licencia temporal del cargo que solicité al Congreso, sigue diciendo Rubén Rocha Moya en su tuit del día de hoy, desde el día 1 de mayo, que fue cuando pidió su licencia, me puse a la orden del sistema de justicia de nuestro país para ser investigado de las falsas acusaciones que, con motivaciones políticas injerencistas, así dice Rubén Rocha Moya, de la ultraderecha nacional y extranjera, me hicieran sin prueba alguna una oficina del gobierno de Estados Unidos. Esto es lo que menciona el gobernador morenista del estado de Sinaloa, que ha regresado a su cargo el día de hoy por la mañana. Así lo dio a conocer él mismo a través de sus redes sociales. Y es que justo, si usted recuerda, el pasado mes de mayo, bueno, desde antes, desde el mes de abril en realidad, el gobierno de los Estados Unidos, en particular el Departamento de Justicia de los Estados Unidos, había hecho pública una lista de 10 funcionarias y de 10 funcionarios y exfuncionarios del gobierno de Sinaloa, todos ellos durante la administración de Rubén Rocha Moya, señalándolos de presuntos vínculos con el crimen organizado, y al gobernador de Sinaloa, Rubén Rocha Moya, señalándolo también de estos mismos delitos, solicitando al gobierno mexicano su extradición a territorio estadounidense para ser procesados por estos delitos. Y lo que se tenía como evidencia, lo que señalaron las autoridades estadounidenses, es que a partir de dichos de testigos protegidos, había una lista en donde se mencionaba un alias supuestamente del gobernador morenista de Sinaloa y el de estos otros nombres, el de estos otros funcionarios. Uno de ellos, por ejemplo, el general en retiro Gerardo Mérida Sánchez, quien inclusive él se entregó a las autoridades estadounidenses en su momento. En el caso de Rubén Rocha Moya, él el 1 de mayo solicitó licencia temporal al cargo para ponerse a disposición de las autoridades mexicanas, no estadounidenses, por estos señalamientos que había hecho el Departamento de Justicia de los Estados Unidos. Y pues ya el día de hoy, 112 días después, el día de hoy ha regresado a su cargo Rubén Rocha Moya como gobernador de Sinaloa. Ya en redes sociales han circulado inclusive también imágenes del momento en el que el propio Rubén Rocha regresa al Palacio de Gobierno de Sinaloa. Fue recibido, como ya se imaginará usted, fue recibido por colectivas de madres buscadoras de allá de Sinaloa, que le han exigido cuentas, por supuesto, por las personas desaparecidas, que pues no se ha esclarecido todavía qué está haciendo la Comisión de Búsqueda de allá del estado de Sinaloa con todas estas exigencias. La situación de inseguridad que se vive en el estado de Sinaloa, por supuesto, son facturas que le siguen queriendo cobrar al gobernador Rubén Rocha Moya, ahora que regresó de su licencia, luego de que durante este periodo en el que, pues, aunque la Fiscalía General de la República juraba que lo estaban investigando, pues usted vio en redes sociales todos los momentos en los que pues muchas personas lograron captar al gobernador con licencia, bailando, dándose la buena vida. Él estaba todo menos preocupado por una investigación por parte del gobierno de Estados Unidos, ni tampoco por parte de una investigación por parte del gobierno mexicano. Bueno, ya el día de hoy regresó a chambear como gobernador de Sinaloa Rubén Rocha Moya. Y hace unos minutos, también sobre este mismo tema, la Secretaría de Gobernación de el gobierno federal emitió un comunicado

haciendo un señalamiento relacionado justo con la reincorporación de Rubén Rocha Moya a la gubernatura. Y le leo parte de este comunicado de la Secretaría de Gobernación. Dice, Segovia informa que la decisión del doctor Rubén Rocha Moya de reincorporarse a sus funciones como gobernador del estado de Sinaloa responde exclusivamente a una determinación de carácter personal. En su momento, dice el comunicado, la Fiscalía General de la República informó que mantiene abiertas carpetas de investigación relacionadas con las 10 personas señaladas por el Departamento de Justicia de Estados Unidos, entre ellas el gobernador de Sinaloa. Asimismo, la Secretaría de Relaciones Exteriores ha solicitado de manera reiterada al Departamento de Justicia que aporte las pruebas correspondientes que sustenten los señalamientos realizados y en ese sentido corresponde a la FGR, en el ámbito de sus atribuciones, proporcionar la información adicional que considere pertinente. La Secretaría de Gobernación refrenda su respeto a las facultades de las instituciones competentes y al debido proceso en el desarrollo de cualquier investigación. Dice Secretaría de Gobernación, básicamente lo que está queriendo decir es, no es que le hayan dado permiso las autoridades federales de nuestro país de regresar al cargo, sino que pues es una decisión personal. Legalmente así es como funciona, porque realmente al solicitar licencia a su cargo, pues es el propio Rubén Rocha Moya el que decidía en qué momento levantar esa licencia y reincorporarse al cargo de gobernador, legalmente hablando. Ahora, políticamente, como funcionan las cosas en nuestro país, no de ahora, sino desde hace muchísimo tiempo, políticamente hablando, por supuesto que Rubén Rocha Moya estuvo seguramente esperando un visto bueno desde Palacio Nacional para reincorporarse a sus funciones como gobernador, porque inclusive pues él había solicitado licencia temporal al cargo por 90 días y, como le decía hace un momento, se cumplieron hoy 112 días de que se separó del cargo por esta licencia temporal para permitir una investigación por parte de la FGR y también para cualquier situación que dispusiera el Departamento de Justicia de los Estados Unidos en cuanto a las pruebas que había solicitado nuestro país. 90 días, a los 90 días seguramente pidió permiso y pues por trámites o diversas diligencias no le respondieron hasta hace poquito y ya el día de hoy se reincorporó como gobernador de Sinaloa el morenista Rubén Rocha Moya. Continuando con información de carácter nacional, se dio a conocer, le comentábamos el día de ayer, de hecho, de esta situación del contraalmirante Fernando Farías, que había sido detenido en la Argentina y que era buscado por México, por nuestro país, por sus presuntos vínculos con una red de huachicol. El contraalmirante Farías, usted seguramente recuerda este caso, funcionario de la Secretaría de Marina Armada de México durante el sexenio anterior, y además sobrino del entonces secretario de la Marina durante el gobierno del expresidente Andrés Manuel López Obrador, pues fue encontrado en Argentina y desde entonces estaba siguiendo un litigio, una situación ilegal, para pedir su traslado hacia nuestro país y que respondiera ante la justicia mexicana por estos señalamientos de huachicol. Ayer la información que teníamos y que había confirmado la propia presidenta de México, Claudia Sheinbaum, era que la defensa de Fernando Farías había solicitado un trámite jurídico, una especie o similar al amparo que tenemos nosotros en México, pero allá en Argentina, un recurso legal para tratar de impedir, obstaculizar o alargar el proceso de extradición al que Argentina ya se había pues prácticamente accedido a que fuera entregado a nuestro país, a que fuera entregado a México y solo se estaba a la espera de que se resolviera este trámite legal. Bueno, el día de ayer por la tarde, ya después de que le habíamos dado esta información, se dio a conocer que finalmente el propio Fernando Farías, el propio contraalmirante Farías, se allanó, es decir, aceptó su traslado a México y viajó a bordo de una aeronave de la Secretaría de Marina Armada de México a territorio nacional. El día de ayer por la tarde viajó durante la noche y llegó, por supuesto, en el transcurso de la noche y la madrugada ya a territorio mexicano. Fernando Farías Laguna aceptó su entrega a las autoridades mexicanas en territorio argentino. El trámite tal cual
fue que Farías fue expulsado de territorio argentino para ahorrarse toda la parte relacionada con los trámites de extradición. Fue expulsado por Argentina y las autoridades mexicanas facilitaron su traslado, pues, hacia su patria, hacia este territorio.

0: territorio mexicano, en donde deberá responder por estos señalamientos de huachicol. Hasta este momento se desconoce, de acuerdo con la información que se tiene, se desconocen las condiciones para su entrega a la justicia mexicana, porque como le decía, él se allanó, él aceptó su entrega a las autoridades mexicanas. La Fiscalía General de la República informó a través de sus redes sociales que luego de ser expulsado de Argentina, Fernando N., el contraalmirante Fernando Farías, posiblemente relacionado con una red criminal dedicada al contrabando, dispersión y distribución de combustible, llegó a la Ciudad de México. Una vez que el avión aterrizó en el aeropuerto internacional, Fernando N. fue presentado ante un médico legista, con la finalidad de ser certificado médicamente para ser trasladado al Centro Federal de Readaptación Social número 1, el penal del Altiplano, donde quedará a disposición de las autoridades correspondientes. Y efectivamente, hace ya unos minutos también se dio a conocer que en horas de la mañana, a las 6:23 de la mañana, ya un helicóptero de la Fiscalía General de la República trasladó al contraalmirante Fernando Farías en el penal de máxima seguridad del Altiplano. Le decíamos, como él se allanó, como él aceptó ser expulsado de Argentina y entregarse a autoridades mexicanas, pues cabe la posibilidad, se está especulando, de que existan condiciones de su parte, de su defensa, de la defensa del contraalmirante Farías, para su entrega a las autoridades mexicanas. Hasta este momento no ha habido algún pronunciamiento por parte de la autoridad federal, sea la Fiscalía General de la República o la Secretaría de Seguridad y Protección Ciudadana o la Secretaría de Relaciones Exteriores. Todavía sigue siendo una especulación, pero bueno, el hecho de que él haya aceptado su traslado a México habla de que podría haber un acuerdo. Ya estaremos al pendiente si se da a conocer alguna información a este respecto. Y siguiendo con información que se ha generado en el ámbito nacional en las últimas horas, fíjese que hasta este momento no le hemos dado cuenta de algún pronunciamiento de la presidenta de México, Claudia Sheinbaum Pardo, acerca de la reincorporación de Rubén Rocha Moya a la gubernatura de Sinaloa o de la llegada ya a territorio mexicano del contraalmirante Fernando Farías, porque la presidenta Claudia Sheinbaum el día de hoy se reportó enferma a través de sus propias redes sociales, tempranito por la mañana, antes incluso de que diera la hora de la conferencia mañanera de Palacio Nacional, que inicia cerca de las 7:30 de la mañana, todos los días de lunes a viernes. La presidenta de México, a través de sus redes sociales, informó que se encontraba con una gripa fuerte y también inclusive con tos y fiebre. Señaló la propia presidenta que no era nada grave, que no es una situación grave, pero que los médicos le recomendaron reposo, por lo que pues no se presentó el día de hoy a la conferencia mañanera en Palacio Nacional. No se le pudo preguntar entonces ni del tema de Rubén Rocha, que ocurrió unos minutos después de que terminara la conferencia mañanera, y pues tampoco se le pudo preguntar por el tema del contraalmirante Fernando Farías. Sí hubo conferencia mañanera, eso sí, en Palacio Nacional, pero estuvo encabezada por la secretaria de Gobernación, Rosa Isela Rodríguez, quien de esta manera dio a conocer que la presidenta se había reportado enferma. Vamos a escuchar este momento.
1: Pues estamos el día de hoy aquí en representación de la presidenta de México, la doctora Claudia Sheinbaum. Este es su espacio diario. Ella ha avisado en sus redes sociales que está malita, que tiene un poquito de gripe. Entonces, aquí está un aviso que ella hace para el día de hoy. Ya espera que el día de mañana esté mejorcita y por eso hoy venimos en su representación. Y para que este viernes esté muy bien, tenemos muy buenas noticias por parte del Instituto Nacional de Antropología e Historia.
0: Ahí escuchábamos a la secretaria de Gobernación, Rosa Isela Rodríguez. Ella dio cuenta, justo junto con el director general del INAH, dieron cuenta de unos hallazgos arqueológicos que fueron presentados el día de hoy durante la conferencia mañanera, pero al menos la presidenta no estuvo disponible por enfermedad, y pues por lo tanto, le decíamos, no se le pudo preguntar por estos dos temas relevantes, altamente relevantes, que tiene que ser el regreso de Rubén Rocha Moya a la gubernatura de Sinaloa, luego de 112 días de licencia,

0: y de que aún no se determine realmente su responsabilidad o su inocencia en estos señalamientos que hace el gobierno estadounidense, y también de la llegada del contraalmirante Fernando Farías a territorio mexicano, luego de ser expulsado por la Argentina, para que rinda cuentas aquí en México por estos señalamientos de huachicol que se le hace por parte de la autoridad federal. Y como mañana es sábado, pues tampoco tendremos alguna declaración de la presidenta Claudia Sheinbaum. Va a ser seguramente el lunes, a ver si alguien en la conferencia del lunes le pregunta a la mandataria por estos temas. Continuando también con la información que se generó durante esta conferencia mañanera de Palacio Nacional, de lo que sí se reportó por parte de la secretaria de Gobernación, Rosa Isela Rodríguez, que hoy encabezó esta conferencia en Palacio Nacional. Ella habló de la reunión que sostuvo el día de ayer como representante del gobierno mexicano con el embajador de los Estados Unidos aquí en nuestro país, Ronald Johnson. Esta reunión, de acuerdo con lo que dio a conocer la secretaria de Gobernación, giró sobre todo en torno al tema de la migración, pero además particularmente, de acuerdo con lo que señaló la secretaria de Gobernación, además tuvo un componente importante porque durante la reunión las autoridades mexicanas protestaron ante el embajador de los Estados Unidos por la deportación de connacionales mexicanos que, contrario a lo que había ocurrido en fechas recientes, usted sabe, desde la llegada de Donald Trump o del regreso de Donald Trump a la Casa Blanca, al gobierno de los Estados Unidos, a partir del 20 de enero del año pasado, del 2025, ha habido nuevamente una serie de deportaciones, no solamente de mexicanas y mexicanos, sino también de otras nacionalidades. Pero en el caso particular de la expulsión, de la deportación de connacionales mexicanos, en los últimos días se ha estado reportando que han sido deportados no a territorio mexicano, como debe de ser tratándose de nacionales de nuestro país, sino que han sido deportados a países centroamericanos, lo cual, por supuesto, complica el traslado de estos connacionales, de estos paisanos, de regreso a su patria, de regreso a territorio mexicano, porque deciden mandarlos a países que no son el suyo, y esto complica la labor de las autoridades mexicanas. Por esta razón, informó la secretaria de Gobernación, Rosa Isela Rodríguez, pues sí se le comentó y sí se protestó ayer durante esta reunión con el embajador de Estados Unidos. Vamos a escuchar a la secretaria de Gobernación.
1: Pues el tema se centró mucho en migración, que tienen que ver con el retorno de mexicanos, pues no solamente a México, sino que los están mandando a otros países, como ya es conocido públicamente. Básicamente, pues son enviados en esta nueva decisión de Estados Unidos hacia Guatemala, Honduras y también a Costa Rica. Entonces nosotros manifestamos que respetamos las decisiones que tomen en otros países en política migratoria, pero que no compartimos que nuestros connacionales sean trasladados a un tercer país antes de llegar a México, puesto que nosotros los estamos recibiendo de manera directa.
0: Escuchábamos a la secretaria de Gobernación, Rosa Isela Rodríguez, y pues no se dio a conocer, no lo mencionó la titular de SEGOP, si hubo alguna respuesta por parte de la Embajada de los Estados Unidos, que digo, aún siendo representante del gobierno estadounidense en nuestro país, realmente no es una decisión que pudiera tomar el embajador el de revertir este envío, esta deportación de connacionales mexicanos de territorio estadounidense a territorio centroamericano, que es lo que está ocurriendo ahora. Ahora en tres países de Centroamérica es a donde están siendo enviados, en vez de ser enviados a territorio mexicano, en vez de ser trasladados aquí a nuestro país. No hubo una respuesta por parte de Ronald Johnson, pero pues si hay algún pronunciamiento por parte de representantes del gobierno estadounidense, seguramente en las próximas horas ya se lo daremos a conocer a través de las redes sociales de Telesur Yucatán. Son las 2 de la tarde con 48 minutos. Vamos a hacer nuestra siguiente pausa. No le cambie. Regresamos con más información.
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5: 2:51 de este viernes, afortunadamente viernes 21 de agosto de este año 2026. Gracias por seguir aquí en el 88.9 de su FM, la frecuencia de Telesur Radio. Y vamos rapidísimo con un resumen de lo más importante hasta ahora. Le informábamos que el día de hoy trabajadores de un club de playa encontraron a un hombre flotando sin vida en la costa de Telchac Puerto, esto a la altura del kilómetro 30 de la carretera que va de Telchac Puerto a Progreso. Este hombre fue ya identificado como un buzo conocido con el apodo de Papas, originario de Cisantún. La identificación la llevó a cabo la esposa de la víctima, la esposa de este buzo fallecido. Las autoridades ya están realizando las investigaciones para determinar la causa de muerte, porque se especula, en un principio se dijo que pudo haber sido por ahogamiento por estas actividades de buceo que realizaba, pero también se ha mencionado que pudo haber sido golpeado por una embarcación de motor que lo dejó a su suerte a la deriva, ya estando pues sin vida justamente en el mar. Afortunadamente fue encontrado su cuerpo, ya fue identificado y se llevan a cabo las investigaciones. Le informábamos también que esta mañana Petróleos Mexicanos llevó a cabo un nuevo simulacro en la terminal Mérida, que se encuentra sobre la carretera Mérida-Humán. Si usted estuvo circulando hoy por la mañana sobre esta carretera y vio una amplia movilización de servicios de emergencia, sepa que fue un nuevo simulacro, el tercero en apenas mes y medio que lleva a cabo Pemex en esta terminal. Se trató de un simulacro en esta ocasión de respuesta rápida al incendio de los carrotanques, de los autotanques que sirven para el traslado de combustibles. Afortunadamente no se registraron personas lesionadas, no pasó a mayores este ejercicio de simulacro. Simplemente, pues en una nueva ocasión, Petróleos Mexicanos sorprendió a propios y extraños allí sobre la carretera Mérida-Humán. Le informábamos también que el día de ayer, elementos de la Secretaría de Marina Armada de México llevaron a cabo el

rescate de 16 balseros de origen cubano que se encontraban a la deriva en una embarcación menor y que fueron avistados, por supuesto, por el puerto, por la capitanía de puerto de Yucalpetén. Una lancha tipo Defender de la Marina acudió para llevar a cabo el rescate de estas personas, 12 personas adultas y 4 menores de edad, los 16 balseros de origen cubano que en total fueron rescatados, una vez que los servicios médicos de la propia Marina determinaron que se encontraban estables, en buen estado de salud, fueron puestos a disposición del Instituto Nacional de Migración para los trámites correspondientes. Le informábamos también que en el municipio de Oxcutzcab, una familia y vecinas y vecinos están pidiendo a las autoridades investigar y llegar a fondo por la muerte de un joven de 17 años de edad, un adolescente, un menor de edad de 17 años, que fue encontrado lesionado en un páramo en el municipio de Oxcutzcab y que fue trasladado de emergencia por una lesión en la cabeza con la que fue localizado. Pero el tema es que lamentablemente este joven perdió la vida a pesar de la intervención del servicio médico, de los cuerpos médicos del Hospital Agustín Orán, pero en la tomografía que se le tomó en el hospital, se pudo determinar que la herida en la cabeza le fue provocada por un proyectil de arma de fuego que tenía alojado en la zona del encéfalo, es decir, le dispararon a este joven en la cabeza, por lo que familiares y vecinos de Oxcutzcab están pidiendo a las autoridades investigar a fondo esta situación y dar con los presuntos responsables. Y le informábamos también que hoy por la mañana el morenista Rubén Rocha Moya regresó a la gubernatura del estado de Sinaloa, así lo dio a conocer a través de sus propias redes sociales, 112 días después de haber pedido licencia temporal al cargo por las investigaciones que le seguían, que le siguen autoridades de los Estados Unidos y también cuya carpeta de investigación abrió la Fiscalía General de la República para determinar si había elementos para estas acusaciones hechas por el Departamento de Justicia del vecino país del norte. Rubén Rocha Moya aseguró en este mensaje larguísimo a través de sus redes sociales que él tiene un expediente limpio y que regresa sin ningún tipo de cuestionamientos a la gubernatura del estado de Sinaloa. 2:56 y ya en esta recta final del informativo vamos a hablar de cine en esta ocasión, pero fíjese que contrario a lo que ocurrió en otras ocasiones que hablamos de estrenos o de una situación similar que ocurre sobre todo con Hollywood, en esta ocasión le vamos a hablar de una película de origen chino que se ha convertido ya en la película más rentable de la historia, desbancando a otros filmes como la película de Obsesión, por ejemplo, que fue muy sonada en semanas anteriores porque era una película de bajo presupuesto o con un bajo presupuesto para estándares de Hollywood, menos de $1 millón, pero que había logrado grandes niveles de taquilla. Se estuvo hablando también del éxito en venta de boletos para el cine de la nueva película de Spider-Man, pero resulta que esta película china, cuyo nombre es New Lai, que significa viene la vaca, literalmente eso significa la vaca viene, pues esta película china de bajo presupuesto también se ha convertido ahora en la película más rentable en la historia del cine. Porque escuche usted, se trata de una película, es una película amateur en realidad. Fue realizada por una madre y su hijo, en donde la mujer, la tal cual directora, productora, guionista, escritora, ella, la madre de esta historia, pues se metió a estudiar animación 3D y animación 2D para poder llevar a cabo la historia que querían contar ella y su hijo. Esta historia narra, de acuerdo con la información que se tiene, el viaje de un ternero llamado New Lai tal cual, y que fue creada fotograma por fotograma, cuadro por cuadro, a lo largo de 5 años.
Estamos hablando, le insisto, de una película amateur realizada por una madre y su hijo, prácticamente con recursos propios, que tuvo un costo de cerca de $200. Se estuvo manejando en la primera información que se tenía de esta película, y es tan amateur que, aunque está pudiendo ser exhibida en cines de China, los carteles, estamos viendo imágenes de esta película en la multiplataforma,

0: de Telesur, de verdaderamente es una película amateur, es una animación 3D realizada, le decíamos, por una madre que se metió a estudiar animación 3D y animación 2D, pero los pósters de la película además, pues evidentemente como pues es una película hecha por una madre y su hijo, no es como, no crea usted que hay pósters allí, no sé, de calidad de otro tipo de películas, sino que se ven hechos a mano, porque están hechos a mano los pósters de esta película, tal cual que tienen ahí el título de la película, Niolai, la vaca viene, y pues ya se está convirtiendo en un éxito en taquilla en China. De acuerdo con la plataforma de venta de entradas Maoyang, de allá de ese país, esta película ya recaudó poco más de $1,000 en su primera semana, eso fue lo que recaudó en su primera semana, y después, cuando todo el mundo se enteró de la existencia de esta película y se volvió un meme, porque pues muchas personas en un principio se estaban burlando de ella, de la película, de la calidad de la película y de la calidad de la animación, pues mucha gente se quiso meter a las salas de cine en China para ver si era cierto, para reírse de ello, y ya recaudó 33 millones de yuanes chinos, lo cual representa 4.92 millones de dólares, un éxito en taquilla, porque cuando algo se vuelve meme, se vuelve exitoso. Con esto nos despedimos, gracias a nuestro equipo de producción, reporteros, camarógrafos, a usted por su confianza y atención, a nombre de mi compañera Fernanda Solís, yo soy Juan Pablo Galicia, descanse, nos escuchamos el lunes.
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